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0: Un momento, Anspach. Si no encuentras la felicidad, solo escucha tu corazón. Lo que llamamos problemas son lecciones, porque la vida es dinámica, está en constante movimiento. Por eso debes estar atento al presente, porque en este momento estás sembrando lo que recogerás mañana. Este fue un momento Anspach.
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soy Dinámica 94.5, muchachos, ¿cómo están? Mucho gusto, me da... me encanta estar aquí con ustedes en este viernes 26 de junio del 2026. Daladier González en cabina con ustedes hasta que sean las 12 de la noche. De 9 a 12, 3 horas de música, información y cosas importantes que debemos saber. Los invito para que se queden con nosotros, 878-115-2083, WhatsApp de cabina.

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Escuchas Dinámica 94.5. Muchachos, ¿cómo están? Muy buenas noches. Saludamos a toda la gente que se va conectando ahorita a Dinámica. Y digo que se va conectando porque nos están escuchando desde cualquier parte de su coche, de su radio en casa, de a través de la app de Radio Zócalo o a través de donde sea, 33 grados temperatura. Es lo que marca el termómetro para esta, bueno, a esta hora. Y bueno, va a estar caliente, caliente la noche, caliente todo. Y mañana, súper mega caliente, 9.36.

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0: Es el momento de la oración de la noche.
1: Ya es de noche, Señor, y te decimos, quédate con nosotros.
2: Que la luz de tu gracia no conozca nunca el anochecer en nuestras vidas.
1: Que el trabajo de este día haya sido como ofrenda sin defecto agradable a tus ojos.
2: Que en nuestras palabras y acciones hayamos sido luz del mundo y sal de la tierra para cuantos nos trataron.
1: Ilumina, Señor, nuestra noche y concédenos un descanso tranquilo.
2: Que mañana nos levantemos en tu nombre y podamos contemplar con salud y con gozo el amanecer de un nuevo día.
1: Es de noche, Señor. Quédate con

Muchachos, son ya las 10 de la noche con 4 minutos, 10 con 4. Saludos a toda la raza que ya se anda preparando para salir el día de hoy. El día de hoy que para muchos es día especial. Les platico por qué es día especial. Así que bueno, 10 con 4 minutos, saludos a toda la raza. Espero que se diviertan mucho y recuerden, pásenla bien. Todo tranquilo, no seamos parte de las estadísticas. Y vamos a disfrutar de un inicio de fin de semana espectacular.

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3: Un momento, ANSPAC. Si no encuentras la felicidad, solo escucha tu corazón. Lo que llamamos problemas son lecciones, porque la vida es dinámica, está en constante movimiento. Por eso debes estar atento al presente, porque en este momento estás sembrando lo que recogerás mañana. Este fue un momento, ANSPAC.
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11 de la noche con 5 minutos. Escucha Dinámica 94.5, son las 11 con 5 minutos. Y la temperatura en Piedras Negras en estos momentos en los 32 grados Celsius es lo que marca el termómetro. Hoy viernes, viernes, inicio de fin de semana, y creo que tenemos muchísimos motivos para festejar y para celebrar en grande. Así es, en grande, muchachos. Ahora sí, hay que dejarnos caer en este fin de semana que está buenísimo. Aparte, la temperatura, así como que el calor, se antoja como para andar dándonos una refrescada de aquellas que te platiqué. Así que, muchachos, pues vamos a darle, que estamos arrancando el fin de semana, apenas viernes 26 de junio. Bueno, la última hora ya del viernes.

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11 de la noche ya con 22 minutos, muchachos. Y solamente les puedo decir que este fin de semana va a estar muy, muy caluroso, muy caliente este fin de semana. Para la próxima semana se espera que lleguen algunas lluvias, pero nada seguro, ¿ok? Este fin de semana va a estar muy caliente, así que toda la raza que tenga alberca y que tenga plan, así todo el rollo para el río, pues que invite, por favor, porque pues hay que refrescarnos de alguna manera, ¿ok? Hay que cuidarnos de estas altas temperaturas que se esperan para este fin de semana. 11:23, seguimos con Música en Dinámica.

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11:35, seguimos escuchando música en Dinámica 94.5, muchachos, pero ya es tiempo de despedirnos. Gracias por habernos escuchado. Se van a quedar en la grata compañía de Luis Minor, que viene con toda la información del mundial y todo lo que está pasando en este, con estos juegos que tiene México y con lo que se espera para el martes. Así que bueno, gracias por habernos escuchado. Yo regreso el domingo en punto de las 10 de la mañana, si es que ahí arriba Diosito no dispone otra cosa. Muchísimas gracias, que tengan bonita noche. Bye.

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6: Hola, hola, ¿cómo están? Soy Claudia Mejía. En esta ocasión vamos a hablar de un tema que le compete a las mujeres. Bueno, en parte mujeres, en parte a tu pareja, en parte a todos, porque somos una red de apoyo aquí en esta vida. Debemos de tener siempre redes de apoyo y no estamos solitos. Entonces, pues vamos a empezar. En esta ocasión vamos a hablar de endometriosis. Es una palabra medio rara y tal vez nunca la hayas escuchado, o tal vez sí, pero si eres mujer, seguramente sí. Y para eso está conmigo la doctora Alejandra López Chávez. Ella es ginecóloga y obstetra. ¿Cómo estás?
7: Hola, muy bien, muchas gracias. ¿Y tú?
6: Muy bien, aquí emocionada porque es tu primera vez.
7: Sí, la primera vez.
6: Endometriosis. O sea, yo escucho endometriosis y endometrio. Bueno, ya nosotras sabemos que el endometrio, pues es esa capita que se suelta cuando estamos en nuestro periodo.
7: Exacto.
6: ¿No? Pero se escucha más peligroso y más feo que solamente.
7: Sí, suena intimidante la palabra.
6: Exacto,
7: ¿no?
6: Sí.
7: Pues justo lo que mencionabas, o sea, primero hay que entender que el endometrio es esta parte bien interna del útero que va a tener básicamente dos funciones. La función uno es que se va a hacer gruesita entre una regla y la otra, se va a hacer gruesa porque se prepara para recibir un embarazo. Si en esa mujer, en ese mes, no hubo un embarazo, al terminar ese periodo, va a caerse este endometrio en forma de menstruación, ¿no? O sea, el endometrio tiene que vivir justo en la cavidad endometrial y se va a descamar mes a mes en forma de regla. Sin embargo, la endometriosis quiere decir que hay tejido que no es endometrio como tal, es tejido similar. Eso es muy importante, entender que no es endometrio, que es tejido similar al endometrio y que va a estar fuera de esta cavidad, que puede abarcar cualquier parte del cuerpo humano, desde cerebro, desde pulmones, desde el diafragma, pero principalmente va a estar en órganos pélvicos, que puede ser a lo mejor la vejiga, el uretero, el intestino, o literalmente los ovarios, las salpinges. Si bien esta es la localización más frecuente, no es la única. Entonces, realmente los síntomas van a ser múltiples, muy variados, en muchos matices, y cada paciente lo va a vivir de manera distinta. Entonces, si bien la endometriosis puede tener diferentes grados de afectación, siempre va a haber un dato que nos haga sospechar de ella.
6: Y si dices que es otro tipo de tejido que puede estar en cualquier otro órgano, si de por sí el dolor que una siente en su periodo, no me quiero imaginar el dolor que sería tener ese tejido en otro órgano. O sea, ¿esto sí es así?
7: Sí, literal. O sea, al final del día, el tejido endometrial sano que está dentro del útero va a tener receptores para ciertas hormonas, ¿no? Estas hormonas, de manera natural, las produce el ovario, pero también hay hormonas que producimos a través del tejido graso, a través de ciertos procesos químicos, pero en una paciente sana, estrictamente hablando, y te hago mucho hincapié en esta parte que tú me acabas de mencionar, el dolor que sentimos durante la regla, y ese es un punto pivote. La regla puede doler, claro que puede doler, pero hay un grado para diferenciar cuando es un dolor normal, entrecomillado, y un dolor que ya no se considera normal. Y esta palabra de es que para mí el dolor es normal, el normalizar el dolor, creo que es el gran error que podemos cometer desde a veces las propias pacientes que lo normalizan y también nosotros como médicos que no les damos el peso, ¿no? El justo peso a las cosas, ¿no? Entonces, tener dolor durante la regla puede ser normal siempre y cuando no afecte calidad de vida, que no sea un dolor incapacitante, que sea un dolor que te permita hacer tu vida prácticamente normal. Entonces, la endometriosis puede ser extremadamente aparatosa. Pacientes que durante la regla pueden tener sangrado a través del recto, a través de la orina, que pueden llegar a convulsionar, que pueden llegar a tener desmayos, que pueden tener focos de diarrea tremenda durante la menstruación. Y también importante no encasillarlo solo a la regla, ¿no? Porque a veces los médicos podemos caer a que solamente vas a tener dolor durante la menstruación. Y si no estás menstruando y te duele, entonces no es endometriosis. Y eso es un error, porque la endometriosis es una enfermedad crónica. Crónica quiere decir que dura mucho tiempo, que va a ser, se va a ir complicando, que va a ser una enfermedad que va a ser progresiva. Y eso hace que cada vez las molestias vayan siendo más aparatosas. Desde primero ser un dolor entre comillas, no tan complejo, que a lo mejor con analgésicos se puede tratar, a terminar en situaciones que requieran cirugía por una obstrucción intestinal, porque la función del riñón ya no está del todo bien, y todo porque esta enfermedad es muy agresiva.
6: Nos decías que hay una estadística que nos puede sorprender. ¿Cuántas mujeres lo padecen?
7: La estadística a nivel México se estima que 1 de cada 10 mujeres va a tener algún grado de endometriosis. O sea, 1 de cada 10. Es impresionante. Sin embargo, tardamos en hacer el diagnóstico en promedio de 7 a 10 años.
6: ¿Qué? ¿Por qué?
7: Es muchísimo, exacto. ¿Por qué? Porque los síntomas son sumamente diversos.
6: Wow.
7: El hecho de que el tejido puede estar a lo mejor en el intestino puede hacer que tú, al momento de la regla o fuera de la regla, puedas tener colitis, ¿no? Que tengas esta sensación de estar muy distendido después de comer ciertos alimentos, que tengas problemas al momento de evacuar, que tengas periodos de diarrea, porque el intestino se va a irritar por ese tejido y va a hacer que tengas evacuaciones sumamente líquidas, o que puedas intercalarlas con estreñimiento, porque a lo mejor está obstruida una parte del tubo digestivo, que no permite que pase la evacuación, y puedes alternar entre diarrea y evacuaciones pues duras con estreñimiento y decir es que es colitis. El tema emocional es algo fundamental. O sea, vivir con endometriosis lleva a las pacientes a tener periodos de ansiedad, periodos de depresión, periodos en los que no saben qué está pasando con su cuerpo, y también es fácil que las encasillemos a, bueno, es que tienes estrés por el trabajo, tienes presiones con la pareja, tienes presiones con los hijos, y más bien va de la mano con todo esto de la endometriosis.
6: ¿Por qué les pasa? O sea, pues, ¿cuáles son las causas?
7: Pues mira, la verdad es que desgraciadamente no tenemos los médicos una certeza de una causa única. O sea, hay muchas teorías de por qué sucede la endometriosis, teorías ya muy viejitas, algunas de ellas que tienen casi 100 años de que las empezaron a estudiar. Hay otra teoría que nos habla de que esto se forma desde que éramos embriones, desde que estábamos en la pancita de nuestra mamá. Nuestras células tienen esta capacidad cuando somos embriones de decidir, bueno, tú eres una célula del hígado, te vas para el hígado. Tú eres una célula del cerebro, te vas a cerebro. Tú eres de útero, te vas al útero. Hay teorías en las que estas células no llegaron a su destino final, se quedaron en el camino y por eso quedaron implantes en varias partes del cuerpo. Hay otra teoría que habla de que el cuerpo tiene esta capacidad de transformar un tipo de célula a otra. O sea, hay células que tienen que estar en la parte más superficial de los órganos, que se llaman peritoneo, y a lo mejor sufren este tipo de transformaciones a otro tipo de célula parecida al endometrio. Entonces, la verdad es que hay muchas teorías. También hay teorías genéticas en las que hay un patrón genético de que tu familia probablemente, si tú tienes endometriosis, tías, primas, hermanas, tu mamá probablemente también tenga endometriosis. Y también cada vez nos acercamos más al tema de las enfermedades autoinmunes, porque hay una cierta relación en pacientes con lupus, en pacientes con artritis reumatoide, esas enfermedades que son también muy difíciles de diagnosticar y que también pueden tener una correlación con endometriosis.
6: Aquí en el ISSSTE sabemos que de primera instancia hay que ir a nuestra clínica.
7: Sí.
6: Ellos nos referirán al especialista. Aquí en el ISSSTE hay todo este grupo de apoyo, tanto emocional como médico.
7: Pues la verdad es que como tal un grupo de apoyo específico para endometriosis, en el tema emocional todavía no, en la parte de psicología todavía no lo hay. En la parte quirúrgica, pues el abordaje ideal es vía laparoscopía. No se sugiere tanto la cirugía abierta porque va a ser bastante más agresiva de por sí. Entonces, en el ISSSTE, en hospitales de tercer nivel, como el 20 de noviembre, como en el López Mateos, como en el 1 de octubre, que hay este abordaje de cirugía laparoscópica, es una buena herramienta. Y todavía más pensando en cirugía robótica. La cirugía robótica viene a ser un parteaguas en el manejo de enfermedades tan complejas como es la endometriosis. Entonces, en este momento, hasta donde tengo entendido, solamente en el 20 de noviembre hay Da Vinci, y eso nos va a dar una oportunidad a los médicos y evidentemente a las pacientes para que tengan manejos mucho más integrales.
6: Me dio mucho gusto que estés aquí.
7: Ay, a ti, muchísimas gracias por la invitación. Estoy muy contenta, me encanta hablar de este tema porque siento que como médicos tenemos la responsabilidad con las pacientes de hablar de este tema que a veces está muy oculto.
6: Gracias, yo soy Claudia Mejía. Nos vemos en un siguiente episodio. Hasta pronto.
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Bienvenidos amigos, ahí está Pink Panthers con Stateside, aún y con los enojos del jefe, pero aquí estamos felices y contentos de disfrutar una madrugada más aquí a través de Dinámica. Feliz sábado ya, el último fin de semana de este mes, es una realidad, nos estamos despidiendo de junio y ya el miércoles comienza julio, pero despedimos junio, o sea, el último día de junio lo despedimos con la selección mexicana, imagínense las cosas como son. Bueno, hablando de deportes, pues vamos a tener el programa, la verdad, ya. O sea, en unas dos cancioncitas, vamos a escuchar un par de rolas y después iniciamos toda la información porque hay mucho que platicar, no solamente el mundial. Hoy tenemos eventos de WWE, hoy vamos a tener Nitro Champions. Bueno, si eso le llamamos Nitro Champions. También vamos a tener, pues hoy, lo que sucedió en las prácticas libres del Gran Premio de la Fórmula 1. Hoy es la clasificación, mañana la carrera, por supuesto la actividad del béisbol mexicano, las grandes ligas y muchas cosas más que han pasado en el mundo del deporte, porque les digo, las cosas no solamente giran en torno al mundial, que es cierto, es lo importante, es lo que está de moda, incluso con el gran fracaso de Uruguay, pero ahorita todo eso lo

justo como antes los programas a estas horas, antes de las 12:20 de la madrugada o a las 12:15 aproximadamente, pero aquí estamos, bienvenidos a la información deportiva a través de Minor Deportes en Dinámica, hoy de este sábado de mundial que sigue todavía, aunque ya con el último día de la fase de grupos, así que cada vez se está haciendo más corto ese tema de el mundial, pero vamos a platicar otros temas, como les decía, no solamente todo esto gira en torno al fútbol, sino también con lo sucedido en otras cosas, otros deportes que han dejado bastantes noticias importantes. También en el fútbol mexicano, que se siguen cocinando cosas, incluso las nominaciones de los Balón de Oro de la Liga MX y de la Femenil también se dieron a conocer. Va a haber partidos de la Leagues Cup en tele abierta, vamos a hablar de eso también así rapidito, y pues obviamente, como les comento, todo el tema de otros deportes, porque también pues hay mucho de qué platicar con la UFC. De hecho, vamos a hablar de la UFC primero, y también pues lo que pasó en la Fórmula 1 y también lo que será hoy el evento de Nairo Champions, porque pues también hay Triple A, pero pues lo de Triple A pues ya fue algo grabado, así que eso ahorita lo desglosamos. Pero bueno, comencemos primero que nada con la actividad de la UFC, las artes marciales mixtas, y es que Manuel Torres va a buscar un triunfo que lo acerque al título de la UFC para poderse medir, de hecho, al campeón, a Rafael Fiziev. Así que el Loco Torres vuelve al octágono tras una lesión, que ha superado su lesión de la espalda, y él va a buscar una victoria que lo mantenga en la conversación por una futura oportunidad en el peso ligero. Sí, hay un mexicano que sigue en la lista para pelear en un futuro próximo por un campeonato dentro de la UFC, y ese se llama Manuel el Loco Torres, que se medirá este sábado a Rafael Fiziev en un compromiso que puede ser la llave para abrir la puerta de una posible contienda titular. Bueno, contra este rival, no es el campeón. El chihuahuense regresa al octágono por primera vez desde diciembre del año pasado, y lo hace a lo grande, ya que él tendrá su primera cartelera estelarizada, o que lo va a protagonizar, lo que habla de la confianza que se le ha brindado de parte de la compañía al Mexa. Y es que no solo es eso, el compromiso será en Azerbaiyán, en casa de él, de Fiziev, en el UFC Fight Night, 280, que va a ser la primera función de la empresa en lo que va del año en Medio Oriente. Y de hecho, aseguró en una charla a un medio de comunicación lo siguiente, dice: la empresa tuvo la confianza en nosotros de darnos esta oportunidad como una pelea con una pelea estelar. Yo ya lo veía venir, y pues nada más que agradecido y agradecerle a la UFC. Manuel, que se encuentra actualmente en la posición número 13 dentro de la división de los pesos ligeros dentro de esta compañía, tiene una marca así general de 17 victorias, 3 derrotas y 5-1 desde que se unió a la empresa. Sus 5 victorias han sido producto por la vía del knockout en el primer asalto, lo que se traduce en un espectáculo garantizado de parte de el Loco Torres. Si bien Fiziev se encuentra más abajo del ranking de la división del asiático, es un hombre que se destaca por su durabilidad, o más bien la resistencia que tiene dentro del octágono, ya que con una victoria en sus últimos 5 peleas, pero ha enfrentado a peleadores de la élite como Mateus Gamrot, Mauricio Ruffi y el actual campeón Justin Gaethje, contra quien perdió en 2 ocasiones por decisión. Y de hecho, el propio Loco Torres dice que Rafael es duro, es un peleador muy duro, tuvo grandes peleas con el hombre que es hoy el número uno de esa categoría, el campeón, pero estoy listo, vengo a pelear y si puedo lo voy a acabar en el primer round o en 5. No me importa, yo estoy listo, así lo dijo el mexicano en entrevista. Bueno, hay que recordar que él, pues, en la pelea el pasado mes de abril en la UFC 327 frente a Benel Darius, no pudo combatir, de hecho, por una lesión en la espalda que le impidió pues estar presente en esa función. Aunque ya se encuentra recuperado al 100%, el mexicano aceptó que es una molestia que lo ha venido aquejando desde hace tiempo, y pues esperemos que esté bien. De salir con la mano en alto, Manuel Torres apunta a los nombres top de la división, incluso aspira a un choque contra el actual campeón Gaethje, el hombre del momento tras su increíble victoria ante Ilia Topuria. Y dice: si salimos con la victoria, con el favor de Dios, el sábado me gustaría enfrentar al ganador de esa pelea que acabas de decir, que es Paddy,
o Saint Denis, pero también están en la división de Armand Tsarukyan Charles, que está muy, muy duro. Así lo dijo el mexicano, así que confianza plena de él para estar entre los mejores de la división, para, ¿por qué no?, aspirar a ser campeón.

actividad de la Fórmula 1, amigos, el día de hoy, bueno, de ayer, bueno, sí hoy, pero ayer iniciaron las prácticas libres, o la primera práctica libre del Gran Premio de Austria en la pista del Red Bull Ring, o sea, del equipo austriaco. Y es que el piloto de Mercedes, ¿quién más sino Kimi Antonelli, el joven maravilla italiano, arrancó el fin de semana con el pie derecho, afrontando el circuito de la Red Bull Ring, en el cual él lideró y de hecho finalizó con un tiempo de 1:07.796 para liderar la primera práctica libre y dejar claro que su equipo llega fuerte a este lugar. Su compañero equipo George Russell, pues con apenas 0.40, quedó por debajo de él, haciendo que el equipo Mercedes se quedara con el 1-2 en las posiciones. Detrás de ellos apareció el australiano Oscar Piastri del equipo McLaren, que terminó con lo que viene siendo 0.117 por debajo de lo que dejó Antonelli, y Max Verstappen, que terminó en el cuarto lugar, además de Lewis Hamilton, el último que subió al podio en la carrera última en Mónaco, pues terminó en la quinta posición. Franco Colapinto terminó número 8, buena calificación para, o buena resultado para el piloto argentino de Alfin, así que bien por él. Pierre Gasly terminó en su compañero equipo, quedó en el lugar número 14, mientras que Checo Pérez terminó en el penúltimo lugar, y para colmo, en los últimos 5 minutos se le apagó el carro y quedó varado en un momento dentro de la curva número 4, lo que provocó la bandera roja que dio por terminada la sesión. Y pues sí, un golpe muy duro para Checo Pérez, que no levanta el equipo, simplemente está batallando muchísimo con el tema de los motores, el tema de sus vehículos, bueno, con todo eso está sufriendo como no tienen idea la escudería estadounidense, porque pues nomás no se le dan los resultados. Hoy es la clasificación, les comento, hoy vamos a tener la clasificación del Gran Premio de Austria, y mañana domingo, temprano, 8:00 a.m, la carrera de la Fórmula 1. Así que pues eso es, gente, lo que vamos a tener el día de hoy en la Fórmula 1.

vamos hasta el reino de Arabia, gente, porque el día de hoy arranca lo que viene siendo el evento de la WWE Nitro Champions, evento que ya se ha vuelto una tradición en aquel país de Medio Oriente, simplemente por el hecho que van a competir por allá y ya tienen tiempo haciéndolo, y en este caso por los títulos del rey y la reina del ring, que como saben habrá luchas por los cuales buscarán estas dos personas, hombres y mujeres, obviamente en sus distintas ramas, femenil y varonil, buscarán adjudicarse ser la reina y el rey del ring, para así, por qué no, aspirar a buscar algún título personal. Así que ahí los tenemos a esos dos que apuntan para grandes cosas. Así que, pues eso es lo que veremos en Nitro Champions. Pero no solamente eso, sino tenemos una cartelera bastante interesante con todas las peleas que están pautadas. De hecho, el evento comenzará a partir de las 11 de la mañana del tiempo del centro del país. Para nosotros acá en la frontera es a partir de las 12 del mediodía. Comenzará todo el evento, toda la actividad y la locura que va a desatar el evento de Night of Champions. Bueno, se va a abrir en la plataforma de Netflix, por supuesto, y tenemos los combates. Uno de ellos, lucha de jaula, de Steel Cage, entre Seth freaking Rollins contra un miembro de la Visión, Bron Breakker. Obviamente, hacer un Steel Cage es una lucha libre, una lucha super libre, quiero decir, o sea, sin descalificación, sin ningún tipo de un sinfín de intervenciones que pueden existir, que lo más probable es que van a haber intervenciones, pero que pues vamos a ver quién sale mejor parado, si Seth Rollins o Bron Breakker. Luego tendremos la lucha por el campeonato de los Estados Unidos. Trick Williams, el campeón, se medirá al que ganó esa oportunidad en un mano a mano con Carmelo Hayes, fue Ricky Saints. Así que vamos a tener este combate, que estos ya se han enfrentado anteriormente en NXT, y ahora pues los vamos a ver en el main roster, en este caso en Arabia, para un campeonato de los Estados Unidos que se estará defendiendo. Al menos lo está defendiendo, porque había ya un buen rato que no defendía nada. Luego, hablando del campeonato de Estados Unidos, vamos a tener una lucha, pero por el campeonato femenino de los Estados Unidos. Tiffany Stratton, la campeona, defenderá su título ante Jade Cargill. ¿Habrá intervención? No lo sé. Ojalá y no, porque sinceramente Jade Cargill, por más buen físico que tenga, luchísticamente no es buena. Así que esa es la realidad. Luego, obviamente, los torneos del rey y la reina del ring. El primero de ellos, en la rama femenil, la campeona mundial femenina, Liv Morgan, hará su presencia y se va a enfrentar a lo que viene siendo la japonesa Io Sky. Todo mundo, la verdad, queremos que gane Io Sky. Yo también, la verdad. No sabemos qué hace Liv Morgan en ese torneo. Realmente no tenemos la más mínima idea de por qué está en ese torneo. La pusieron ahí, la impusieron. No sé qué planes maquiavélicos trama o tenga TKO, pero lo que es una realidad es esa, que Liv Morgan no tenía nada que hacer en ese torneo. Se la dieron la oportunidad y bueno, pues se la aprovechó. Está participando, pero ojalá gane Io Sky de mañana. Y hablando de ganar, que por más que quieran que no gane Jey Uso, ya estamos hasta la coronilla. Yo ya estoy hasta la coronilla de ver siempre la misma cantaleta con el Bloodline, con Jey Uso. Es un pésimo luchador individual. En equipos es bueno, y lo fue muchísimos años. Hoy en día no se ve. Está muy apegado a este personaje del JIT. Ya cansa, es bastante molesto, quiere jitear a cada rato, no se toma en serio nada, y aparte cuando le dicen las cosas simplemente se burla, se mofa de otros, en fin, allá él. Pero lo que sí es una realidad es que Obafemi, el nigeriano, tiene que aplastar, humillar y derrotar a Jey Uso lo más rápido posible, porque sí, ya es algo muy patético ver a Jey Uso ahí, y peor que le haya ganado a Jibón Evans o haya ganado otros combates que no tenía que, solamente porque tiene que ver con la familia Anoí, o que tiene que ver con los samoanos. O sea, ya basta. Ojalá que hoy Obafemi gane, y también ojalá, ya sea LA Knight o hasta solo Sikoa, le perdona a Triple H lo que sea, con tal de que haga algo
el tal Solo Sikoa para perjudicar al Bloodline y así decir, ¿sabes qué? Tiene razón el Einai, yo sé que estoy solo, pero sí necesito tu ayuda y vamos a derrotar a esta facción, a estos tontos, a esta gente que ya no la soporto, como es el caso de el Bloodline. Y finalmente, pues obviamente la que debe ser la lucha estelar, Sami Zayn, Gunther y Cody Rhodes, triple amenaza por el campeonato indiscutido de la WWE. Será este combate interesante para conocer si Cody se mantiene, si hay nuevo campeón o, en su defecto, tengamos algo, una sorpresa ahí esperando, ya sea Cody o a Sami o a Gunther. Pero sí, gente, ese será el main event, la triple amenaza por el campeonato indiscutido de la WWE el día de hoy. Todo esto, les digo, en Riyadh, en el Reino de Arabia. Y con eso cerramos el primer bloque informativo, amigos. Vamos rapidito con la voz y la música de lo que viene siendo ¿dónde está la legal de la media? Aquí está, esto de Ariana Grande con Problem. Regresando de esto y otra rolita, hablamos del béisbol y también del mundial.

Bien, amigos, ahí está la voz de Summer con Back to Friends. Momento del segundo bloque informativo. Después de una rolita más de Lady Gaga, porque ya tengo preparadas las cosas. De igual forma, hay que asimilar todo, dejarlo todo en orden, porque pues hay mucho de qué platicar, sobre todo por lo del mundial, el tema de las estadísticas, los grupos y cómo están las cosas, y al momento los brackets o las eliminatorias para los 16. Ahorita, después de esta rola, vamos a hablar todo eso.

Bueno, amigos, como lo platicamos luego de escuchar la voz de Paparazzi de parte de Lady Gaga, bueno, vamos con el tema de en la zona, en Monterrey, en el Palacio Sultán. Pues el día de este fin de semana tendremos toda la actividad en general de lo que viene siendo el Juego de las Estrellas 2026 del béisbol mexicano, ahora celebrado en Monterrey, en la Casa de los Sultanes de Monterrey. Ahí tendremos todo el escenario de lo que va a ser este gran evento que comenzó ayer, de hecho, con la alfombra roja de la Gala de las Estrellas y la Gala de Estrellas de la Liga Mexicana de Béisbol, de la marca del banco patrocinador. Así que sí, en el cual se dieron a conocer a lo mejor del de la temporada pasada, la entrega de los anillos a los campeones actuales, o los bicampeones, en este caso los Diablos. En fin, todo eso es lo que se vivió el día de ayer. Hoy tendremos el derbi de cuadrangulares del béisbol mexicano a partir de las 7 de la tarde, allá en el tiempo de Nuevo León, o de la del centro del país, acá en la frontera una hora más tarde, a las 8. Y por supuesto, el día de mañana, domingo, el Juego de las Estrellas, en el cual será el partido entre las estrellas del béisbol mexicano contra la selección mexicana de béisbol, que ese sería el listado. Así que miren, por ejemplo, déjenles doy a conocer algunas, la lista de reservas que tienen los equipos mexicanos. Por ejemplo, Durango activó en el roster a Maximiliano Méndez, desactivaron a Adán Moreno, Yucatán dio de alta a Raudy Miguel, Reid Plasencia, el dominicano, en su lista de jugadores no nacidos en México, y lo activaron en el roster, colocaron a Addison Russell en la lista de jugadores no nacidos en México, y también a Dalton Guthrie en su lista de jugadores lesionados. Bueno, eso es en cuanto a reservas. Querétaro dio de baja a José Daniel González de su lista de jugadores no nacidos en México, así que ahí están algunos movimientos que se dieron del béisbol mexicano. Bueno, y algunos que, por supuesto, son de lo que será este Juego de las Estrellas de este fin de semana. Así que vamos a ver qué tan bueno va a ser este evento. Ojalá sea bueno, hay que decirlo, ojalá sea un buen evento. Pero pues el fin de semana no hay actividad del béisbol mexicano, sino hasta la siguiente semana, ya que arranque la segunda parte de la temporada del béisbol de nuestro país. Vámonos directamente a la actividad del béisbol, pero de las grandes ligas. Pero bueno, aquí están los resultados del día de ayer. Ganó el equipo de los Tigres de Detroit, derrotaron a los Astros de Houston 8-0. También la victoria de Cincinnati sobre el equipo de Pittsburgh, ganó también el equipo de Baltimore sobre Washington, Texas que le gana nuevamente al equipo de Toronto, gran actuación de Nathan Eovaldi, pero casi la calabacía del equipo de los Rangers,

final salió el salvamento 16 de Jacob Ladd. Victoria de Seattle sobre Cleveland y salvamento 15 del mexicano Andrés Muñoz. Nick Martínez, séptima victoria de la temporada. Y Tampa derrota al equipo de Arizona. Además, la carrera producida 55 del mexicano Jonathan Aranda con el equipo de los Rays. Victoria de los Mets, dos por uno a los Mets. Yankees, que vuelve a caer ante Boston, ahora 6-1. También victoria y blanqueada de Miami, 4-0 al equipo de los Cardenales San Luis. Mayer con su novena victoria y peleando para ser el Cy Young de la Liga Nacional, al igual que Mizorowski, este pitcher que ha hecho grandes cosas con los Cerveceros de Milwaukee, que con su equipo derrotaron 6-2 a los Cachorros de Chicago. Minnesota, que le pegó en 10 entradas al conjunto de Colorado. La victoria que les digo de Miami. La victoria y paliza de 22-1 del equipo de los Media Blanca de Chicago al conjunto de Kansas. También los Atléticos, que derrotaron a los Angelinos 9-3. Los Dodgers, que cayeron 7-1 ante los Padres de San Diego. Gran actuación Walker Buehler y derrota de Rocky Sasaki. Y también la victoria de Atlanta 3-1 al conjunto de los Gigantes de San Francisco. Así que ahí está lo que se vivió el día de ayer en el béisbol de las Grandes Ligas, la actividad del día viernes. Además de esas 22 carreras que hizo el conjunto de los Media Blanca de Chicago, 5 producidas de Vargas, 3 de Thiel, 6 de Peters y de González, así que pues despacharon con la cuchara grande. Jacob González cargándose el equipo al hombro ayer con esas 5 producidas de él y de Peters también con el conjunto de este. Así que eso es lo que nos ha dejado el béisbol mexicano.

Fútbol para cerrar el programa de Minor Deportes en Dinámica, después de lo ocurrido en el torneo que se coronó o se consagró a la máquina cementera del Cruz Azul, pues se dieron a conocer la lista de los nominados al Balón de Oro de la temporada 2025-2026 del fútbol mexicano de la Liga MX, que esto abarca torneo apertura 2025 y clausura 2026, en el cual aquí tenemos las nominaciones, y estos son los siguientes. En la categoría de lo que viene siendo el portero, los nominados fueron Nahuel Guzmán de los Tigres y Keylor Navas del conjunto de los Pumas. Esto ya lo van a votar entre entrenadores y aficionados. Para la defensa central del año, Andrés Pereira del Toluca y Eric Lira de la Máquina son los nominados, mientras que en la defensa lateral del año será disputada por Jesús Gallardo y Brian La Cotorra González de las Chivas. En el medio campo, Marcel Ruiz y Fernando Gorriarán buscarán el reconocimiento como el mejor medio defensivo del año. Por su parte, Nico Castro y Kevin Castañeda fueron los elegidos para disputar el premio como mejor ofensivo del año. Además de eso, el galardón del balón del delantero del año estaría entre Joao Pedro, bicampeón de goleo del fútbol mexicano, y la Hormiga González, campeón del torneo el pasado, precisamente en igualdad de goles con el propio Joao Pedro. Así que esas serían las nominaciones. Y finalmente, en la categoría del novato, Chivas puso a dos, a Santiago Sandoval y a Brian Gutiérrez, que serían los de esta categoría. Y como mejor entrenador está, por supuesto, el turco Mohamed del Toluca y Gabriel Milito de las Chivas. Así que eso, amigos, es lo que nos ha dejado los galardones del Balón de Oro del fútbol mexicano. También hay de la femenil, pero de eso lo platicamos en otro momento. También la afición mexicana podrá tener la oportunidad, ya que Imagen Televisión confirmó que va a transmitir una parte del torneo de este torneo de la Leagues Cup, el torneo binacional entre los equipos mexicanos y los de la MLS para este verano. Y es que la Leagues Cup se ha consolidado como uno de los torneos más llamativos del verano en la región de Norteamérica, ya que enfrenta a los equipos de la Liga MX y clubes de la MLS, aparte de algunos de los Estados Unidos, de Canadá, que obviamente son de la MLS. Y como parte del acuerdo anunciado, Imagen Televisión, canal de televisión abierta, llevará a la pantalla abierta un total de 16 partidos de los 60 que conforman este torneo. De esta manera, los seguidores del fútbol mexicano podrán disfrutar de algunos compromisos más importantes que tendrá este torneo, sin necesidad de contratar el paquete que tiene Apple TV. La cadena confirmó que ofrecerá 16 partidos del torneo, una cifra que representa poco más de una cuarta parte del calendario total de la competencia, aunque el resto de los partidos permanecerán en exclusiva por la plataforma de Apple TV en lo que viene siendo el MLS Season Pass. Esta decisión amplía la opción para que el público siga a los clubes mexicanos. Así que ahí están, no se sabe qué partidos van a ser los que pasarán la gente de Imagen, pero sí, ese sería la noticia. Y otra noticia interesante, y es que un jugador de la selección de Cabo Verde actual, que está en este mundial, pues parece ser que estaría reportando con los rojinegros del Atlas. Y es que, de acuerdo con esta información, aseguraron un nuevo refuerzo, y este refuerzo sería Luis Enrique de Barros López, mejor conocido como Duke, quien llegará procedente del Club Deportivo Leganés de España. Este caboverdiano de 26 años, atacante ofensivo en transferencia definitiva, llegará como nuevo refuerzo del conjunto de los rojinegros del Atlas, nacido en Lisboa, pero representando a la selección de Cabo Verde, este país africano conformado por unas cuantas islas, un poco más de 100,000 la población de ese país, pues es el que estaría enfilándose a llegar al conjunto de los rojinegros del Atlas. Así que pues ahí está, armándose el conjunto de Diego Coca para esta nueva temporada del fútbol mexicano. Y el América, pues ni sus luces todavía. Chivas ya anunció llegada de ellos. Ángel Correa ya reportó con Tigres, así que la novela con River parece que terminó, aunque yo no me confío del todo. En fin, vamos a pausar rapidito, nos queda aire para hablar del mundial.

Y bueno, vamos con más información y en este caso, obviamente tenemos que platicar de la Copa Mundial 2026, el torneo de Norteamérica, en el cual ayer se jugó la jornada del viernes, la penúltima día de actividad de la fase de grupos. Hoy, de hecho, se cierra la jornada, toda la fase de grupos, y los equipos que ya estarían, los 16 que serían eliminados, y los otros 32 que estarían avanzando a la siguiente ronda. Bueno, hablemos de esto. El día de ayer, un partido que se esperaba iba a ser un gran partido en Boston, Noruega. La Marea Roja Vikingas se estará enfrentando a la gran poderosa selección con titulares y los suplentes, con un poderío impresionante que tiene Francia. Bueno, pues el técnico noruego decidió descansar a sus figuras, entre ellas a Sørloth, Haaland, Odegaard, entre otros, y mandó un equipo alterno. Y Francia, pues no lo desaprovechó. No metió gol Kylian Mbappé para el respiro de la gente argentina. Pero Ousmane Dembélé, un desecho del Barcelona, marcó 3 goles. Marcó hat-trick. ¿Qué Messi ni qué nada? En 32 minutos Dembélé te hizo el hat-trick. Y luego también Désiré Doué marcó el cuarto gol definitivo. Telo Asgard fue el que marcó el desempate. Pues así están. Así están las cosas en esto. Y bueno, Francia, junto con México, de los únicos países que lograron 3 de 3, o sea, 3 partidos, 3 victorias, 9 puntos de 9 posibles. Así que esa es la situación con el equipo francés ayer, que ganó su partido. Mientras tanto, en ese mismo grupo, Senegal, aprovechando a la ya eliminada y débil Irak, pues la goleó 5-0, y eso les abrió la ventana y la posibilidad de clasificarse al conjunto senegalés. De hecho, ya lo consiguieron por esa gran diferencia de goles de más 2, pero marcaron 8, con lo cual Senegal estaría siendo uno de los terceros lugares que estaría avanzando en la siguiente ronda. En el siguiente partido que se jugó del grupo H, no, del mismo grupo, ahí mismo, el de Senegal, el grupo I, Senegal 5-0 le ganó a Irak. Aquí tuvimos como anotadores a Habib Diarra, Ismail Azar, ese gran jugador del equipo del Crystal Palace, doblete de Pape Güelle, y finalmente Ilham Ndiaye fue el anotador del quinto gol, para desgracia de los iraquíes, y además de eso les expulsaron un jugador. Todo esto en territorio canadiense, en Toronto se llevó a cabo este partido de la última, el partido de grupos del H. Luego no, del I, ¿qué quiere decir? Ahora no, vamos al grupo H, donde la selección de Cabo Verde y Arabia Saudí se enfrentaron en Houston, y por su parte Uruguay y la selección española se midieron en Guadalajara, esta última cerrando ya su participación como sede, o sea, de partidos en ese lugar. Ya no se van a jugar, fue el último el día de ayer el que se jugó en territorio jalisciense. Pero bueno, al final los resultados: Cabo Verde y Arabia Saudí 0-0, España con el único gol que se tragó por completo el portero Muslera del equipo uruguayo, el gol de Alex Baena, este jugador del Atlético de Madrid. Pero lo desgraciado para esto fue para Uruguay, que consumó uno de hasta el momento gran fracaso del conjunto uruguayo en este mundial, porque Cabo Verde, este país de 10 islas que poco más de 100,000, casi 200,000 habitantes, pues estas mismas empató sus 3 partidos y se quedó como segunda del grupo, eliminando de paso a Uruguay y Arabia Saudí, ambos fuera. Y aparte, Uruguay le expulsa a un jugador, se terminan peleando con los españoles, y al final su técnico sale de bronca en conferencia de prensa cuando le estaban preguntando por temas que pasaron durante el partido. Se volvió loco, así como su apodo, el loco Bielsa, pues se volvió loco el técnico uruguayo. Qué pena, la verdad. Ahora, terminando la actividad el día de ayer, el grupo G con las selecciones de Egipto, Irán y Nueva Zelanda y Bélgica, uno en Seattle, el otro en Vancouver. El primer partido, 1-1, terminó el partido. Egipto, por fin, por primera vez después de muchos años de participar en mundiales, o de mundiales que ha participado, califica por vez primera a una fase de eliminación directa. Así lo consiguió Egipto con este empate. Lamentablemente para ellos no quedaron primero de grupo, avanzaron como segundo, porque Bélgica en su partido en Vancouver goleó 5-1 a la selección de Nueva Zelanda. Lo bueno para ellos, además del punto que consiguieron en este mundial, su jugador Elias Joss marcó 3 goles en este campeonato mundial, cosa que algunos equipos que ni siquiera marcaron gol
lo pudieran hacer. Bélgica, por su parte, Leandro Trossard marcó 2 goles, De Bruyne marcó un bonito gol, Lukaku marcó gol y finalmente Alexis Salemakers, el jugador del Inter de Milán, terminó marcando el quinto, es del Milán, marcó el quinto y definitivo, con lo cual Bélgica, con la diferencia de goles, superó a Egipto y terminó como líder del grupo G. Así que en este grupo avanzaron Bélgica y Egipto, e Irán está a la espera de ser quizás un posible tercer lugar, a la falta de lo que pase el día de hoy. Y ya para hablando del día de hoy, que se cierra finalmente la fase de grupos, estos son los partidos que se jugarán a partir de las 4 de la tarde: Panamá contra Inglaterra en Nueva York, y en Filadelfia, Croacia ante la selección de Ghana. Croacia buscando ser un tercer lugar, y Ghana puede incluso ser líder, pero Inglaterra va a enfrentar al más débil de todos, que es Panamá. Mientras tanto, en el esto del grupo L, en el grupo K, Colombia se medirá en Miami ante Portugal, gran partido, y por tela abierta, que platillo. En Atlanta, el Congo contra el Uzbekistán, Congo buscando ser al menos un tercer lugar. Y finalmente, en el grupo J, cerrando la actividad en Kansas y en Arlington, Argelia contra Austria y Jordania ante Argentina. Si Austria llega a derrotar 2-0 a Argelia, pudiera ser la posibilidad de que la selección de Escocia califique, pero se ve prácticamente imposible para la selección escocesa de que puedan lo conseguir, ser un tercer lugar. Hasta el momento ya los clasificados son México, Sudáfrica, selecciones de Bosnia, Canadá, bueno, Suiza, Canadá y Bosnia, Brasil y Marruecos, Estados Unidos, Australia y Paraguay ya se clasificó. También estarían clasificados Alemania, Costa de Marfil y Ecuador, Países Bajos, Japón y Suecia, Bélgica, Egipto, a la espera Irán, espera también de Escocia, también de República de Corea. De acá del grupo H solo calificaron España y Cabo Verde, del grupo I Francia, Noruega y Senegal, y a espera de lo que pase en el grupo J, porque Argelia puede ser segundo de grupo, Austria también, ambos se enfrentan, y Jordania, pues ya eliminada, va a enfrentar a una Argentina que buscará ir o terminar 3 partidos, 3 ganados, 9 puntos de 9 posibles. En el grupo K, el Congo buscará ser un tercer lugar, Portugal y Colombia se buscarán ser el líder de ese grupo, y en el grupo L, como les digo, Canadá y Ghana estarían ya peleándose el liderato, hasta incluso la propia Croacia, aunque ellos van a enfrentar a los ganeses, y Panamá ya eliminado. Y hasta el momento, para hacer el cierre final, ya hay partidos definidos de lo que van a ser las rondas de los 16avos de final. Aquí les platico rapidito. El primero de ellos, Sudáfrica contra Canadá, se jugaría el domingo a la tarde, a las 2 de la tarde en Los Ángeles. Luego el lunes tendremos triple cartelera, comenzando al mediodía en Houston, Brasil contra Japón, en Boston, Alemania ante Paraguay, y en la ciudad de Monterrey, en el Gigante de Acero, Países Bajos ante Marruecos, por televisión abierta a las 8 de la noche. Qué partidazo este, la verdad, el del lunes. Luego el martes, en el último día del mes de junio, Costa de Marfil en Arlington contra Noruega, Haaland visitando el estadio de los Vaqueros, la casa que construyó Jerry Jones. A las 4 de la tarde en Nueva York, Francia ante Suecia, muy buen partido. Víctor Gyökeres contra Kylian Mbappé y todo este arsenal francés. Y para cerrar la actividad, en la noche, México, en el estadio Ciudad de México, se medirá al ganador o a un tercer lugar de los grupos C, E, F, H o I, que hasta el momento sería la selección de Ecuador. Así que faltan algunos resultados, pero todo puede pasar hoy. Este sábado se cierra toda la actividad. Y les digo, otros partidos ya, por ejemplo, definidos: el 1 de julio, Estados Unidos contra Bosnia, y otros también, Argentina ante Cabo Verde y Australia ante la selección de Egipto. Así que esos serían los partidos, amigos, amigas, de las rondas definitivas de los 16avos de final. Con esto cerramos la información deportiva, y al menos mi garganta va a descansar un buen rato, así que quédense en la compañía de Dinámica con buena música. Esto fue Minor Deportes en Dinámica. Nos escuchamos mañana para platicar, ahora sí, todos los cruces de los 16avos de final. XHTA. 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

Creo que debí saltar. No, no sé qué era, no puedo saltar. Ahí está la voz de Trey Songz con Nana a través de Dinámica Segunda Hora con ustedes. Pues que también me aventé un gran monólogo al hablar de la información deportiva. Y bueno, mírenme aquí de regreso. vamos con la voz de Noah Kahan con The Great Divide a través de Dinámica. Les deseo un excelente sábado. Así que continuamos con más.

lo que escucharon, Houston, Texas, a través de Dinámica. Por cierto, en Texas, en Texas, hoy juega Argentina ante Jordania. El último partido de Messi en la fase de grupos del albiceleste, vaya, para ya prepararse de cara a los partidos de 16avos. De hecho, su rival, que va a ser la selección de Cabo Verde, lo sería próximamente. Pero bueno, continuamos con más en Dinámica. 1:34 viene la voz de BTS que se llama Swim. Aquí seguimos hasta las 5:00 de la mañana.

1:44 PM, ahí está la voz y la música de Bruno Mars, con eso que se llama, bueno, Jennifer López, quiero decir, con Waiting for the Night, y vamos a tener más música con la voz de Bruno Mars. Risk It All, falta poquito tiempo para que nos den las 2:00 PM, en 15 minutos precisamente. Aquí continuamos con más a través de Dinámica.

amigos, bienvenidos a la tercera hora, 2:11 p.m. Luego de escuchar la voz de Capital Cities con Safe and Sound, aquí a través de Dinámica. Feliz madrugada, feliz sábado, hoy 27 de junio del año del 2026. Ya, se acaba el mes, el martes precisamente se acaba junio y el miércoles comienza el mes de julio. Qué rápido, ¿no? En fin, vamos con Leon Thomas, aquí en Dinámica.

El que sabe, sabe, como diría la frase. Oigan, ahí está la voz de Lady Gaga con Runaway a través de Dinámica. Son las 2:39, ya pasada la mitad del turno, o sea, las 2:30. Y si somos otras 2:30, son 5 horas que son las que estoy exactamente aquí en la madrugada de este sábado. Así que bueno, gente, hoy juega Cristiano Ronaldo y hoy juega, bueno, veremos si juega o no Messi, porque aparentemente va a haber rotación en el equipo argentino para enfrentar a Jordán. Digo, ya no van a perder el liderato del grupo, van a estar tranquilamente ahí. Y aún con la banca, pues pueden ganarle a la selección de Jordania. No digo que no lo hagan. Así que, pero sí, hoy tienen actividad. Además, Cristiano Ronaldo sí va a tener más difícil porque enfrenta a Colombia. Colombia, que es la líder del grupo donde está Portugal. Y Portugal buscará ganarle a los argentinos en Miami, a los colombianos, perdón, en Miami, para ser los líderes del grupo. Y pues a ver qué pasa. Vamos a ver el día de hoy en estos partidos finales de la Copa del Mundo. Ya sabremos el final, el grupo, el rival de México. Evidentemente todo apunta que va a ser Ecuador. Digo, hay todavía algunas combinaciones que pueden darle la oportunidad que sea otro equipo el que enfrenta a México el martes en el Azteca, pero como digo, hasta ahora sería Ecuador.

muchos con la cobra, ¿eh? Bueno, amigos, ahí está la música de Olivia Dean con So Easy a través de Dinámica, obviamente. Estoy contigo todavía, madrugando, ando, hasta las 5 de la mañana. Ya es rutina normal, ¿eh? Ya lo veo como algo pasajero, normal, que pues no puedo hacer nada, pues más que quedarme. En fin, vamos con la voz de Chris Brown.

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1: Y yo abriendo el micrófono y todavía no estaba hablando y todavía no abrí el micrófono. Faltan 8 minutos a las 3 de la mañana. ¿Por qué anda despierto hasta ahora en primer lugar, primo? Bueno, saludos para, obviamente, a mi primo, a Dana, que acaba de cumplir sus 15 años. Felicidades, me disculpo por no ir, pero bueno, cuestiones de trabajo principalmente. Ivana, Tati, Renata, Flavio, Fabiola y obviamente mi primo Gibran Ramón Nevares. Obviamente, feliz cumpleaños, dice que para Gadiel. Así que, pues, a todos ellos, muchas felicidades. Bueno, para él, felicidades. Y obviamente para ti y toda tu familia que la pasaron muy bien la semana pasada. De hecho, una semana que fue tus 15 años, Dan. Así que continuamos con más música en dinámica con la voz de Olivia Rodrigo con Dorp Dead. Faltan 7 minutos a las 3 de la mañana.

Esto que escucharon, la voz de Ariana Grande con Break Free a través de Dinámica. Gracias por continuar. Recuerda que estoy contigo hasta las... Ah, no, de hecho era la voz de Dua Lipa, perdón, con Levitating, hasta que nos den las 5 de la mañana. Estamos en la cuarta hora, 3:14. En este momento vamos a tener la voz de Kalani con Folded aquí a través de Dinámica. Recuerda el centro de mensajes o WhatsApp 878-115-2083.

Las 3 de la mañana con 28 minutos, Teddy Swims con Mr. No It All a través de Dinámica. Gracias por seguir con nosotros en esta madrugada de sábado. 3:28, vamos con el pronóstico del tiempo, así rapidito, ¿cómo está estarán las condiciones del clima en nuestra ciudad? Pues, como lo dije ayer y hoy, se mantiene, se sostendrá, además de que habrá vientos fuertes, bueno, moderados, podemos llamarlos, pero las ráfagas sí estarán un poquito arriba de 35 kilómetros para arriba tendremos los vientos y las ráfagas de viento, más bien las ráfagas de viento, pero lo que no vamos a quitarnos va a ser el calor extremo que tendremos de aquí, de hecho, toda la semana entrante también.

Pues ahí está la voz de Sabrina Carpenter con When Did You Get Hot a través de Dinámica. Bueno, hace unos días o semanas salió un nuevo video que hicieron de la canción Insane de Hazbin Hotel. Bueno, no es oficialmente de Hazbin Hotel. Pertenece al universo Hazbin Hotel, pero no algo de Beats y Bob. Pero alguien lo creó o alguien hizo un video. En un principio se hizo obviamente nada más así como que imágenes, pero aquí hicieron la animación prácticamente como si fuera la serie animada de Vivian Medrano, que la que se presentó, proyectó en Prime Video, que viene siendo Hazbin Hotel, que sale obviamente Alastor, que es, se supone que es el video cuando él llega al infierno. No, es una cosa de locos el video, la verdad, mostrando toda la carnicería, bueno, lo que es Alastor realmente.

Bueno, gente, faltan, bueno, menos de una hora para las 5 de la mañana. Son las 4:08 en estos momentos. Fue la voz de Keisha con Your Love Is My Drug en esta madrugada. Viene Benson Boone, gente, ya estamos cerca del final. Así que unos minutos más nos separan de las 5 de la mañana.

Bueno, gente, esto fue la voz de Sabrina Carpenter con Go Go Juice a través de Dinámica. 4:27 en este sábado que va a estar caliente. Ojo, porque vamos a tener 37 grados de temperatura, pero la sensación térmica estaría superando los 41 grados. Así que de las ciudades más calientes del país, sin duda alguna, vamos a ser aquí en Piedras Negras. Como es costumbre cada verano, y cuando empieza la canícula, pues ya se imaginarán, es peor todavía. Pero en fin, continuamos con más porque viene la voz de Taylor Swift con You Belong With Me.

Amigos, momento de despedirme. Falta un minuto prácticamente a las 5 de la mañana. Fue un placer haber estado contigo aquí en Dinámica. Los dejo en la compañía de los avances informativos de Radio Zócalo Noticias este sábado. Y por supuesto, con mi compañero Emanuel Pato Infante, que llega a las 5 de la mañana. Hasta el próximo, bueno, hasta mañana, domingo, quiero decir, con todo lo sucedido el día de hoy en la jornada del Mundial y lo que sucedió en Nairo Champions. Lo platicamos mañana a la madrugada. Bye.

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1: Son las 5:03 a.m, la hora correcta, la temperatura en los 27 grados centígrados. De acuerdo al Servicio Meteorológico Nacional de los Estados Unidos, hoy tendremos un cielo soleado, un día bastante caliente. El termómetro alcanzará 37 grados centígrados como temperatura máxima, pero el índice de calor hará que se sientan hasta 41 grados centígrados. Los vientos estarán soplando con dirección del sureste con velocidades de hasta 35 kilómetros por hora. Para esta noche, cielo en su mayor parte despejado, una temperatura mínima en los 25 grados centígrados y las ráfagas de viento aumentan su velocidad de hasta 40 kilómetros por hora provenientes del sureste. Para el día de mañana, domingo, parcialmente soleado, gradualmente irá cambiando a soleado, una temperatura máxima en los 37 grados centígrados, pero que con el índice de calor se sentirán hasta 42 grados centígrados. Por la noche, cielo en su mayor parte despejado, una mínima en los 26 grados centígrados. Se mantiene esta condición de vientos fuertes soplando con dirección del sureste con velocidades de 40 kilómetros por hora. El lunes, soleado, máxima de 37, mínima de 25. El martes, mayormente soleado, máxima de 37, mínima de 24. El miércoles, mayormente soleado, máxima de 37, mínima de 25. El jueves, mayormente soleado, máxima de 37, mínima de 26. Y para el viernes de la próxima semana, cielo en su mayor parte soleado con temperatura máxima en los 37 grados centígrados. 5:04 a.m, la temperatura en 27 grados centígrados. Muy buenos días, sea usted bienvenido a este avance de Radio Zócalo Noticias, periodismo de verdad. Hoy es sábado, pleno fin de semana, 27 de junio del año 2026. En la información, el municipio dio a conocer que hasta la fecha un total de 439 personas han tramitado el reclamo para hacer válida la póliza del seguro contra desastres naturales ante los daños ocasionados a las cerca de 1,000 viviendas por las lluvias de días pasados. El alcalde Jacobo Rodríguez señaló que podrían recibirse todavía más solicitudes, mismas que están siendo revisadas por un grupo de 3 ajustadores por parte de la compañía, un proceso que lleva su tiempo como cualquier otro seguro. Las lluvias registradas durante mayo y junio dejaron una muy buena cantidad de agua, sin embargo, la región norte sigue estando bajo la sequía moderada extrema, declaró Francisco Contreras, coordinador regional de Protección Civil del Estado. Indicó que esa condición prevalece desde hace tiempo en municipios como Piedras Negras, Nava, Jiménez, Guerrero y se extiende hasta Hidalgo, mientras que las presas de la región lograron recuperar algo de su nivel. Un grupo de al menos 20 extrabajadores de Comisión Federal de Electricidad que pertenecen a la Alianza Nacional de Jubilados se manifestaron de manera pacífica este viernes en el acceso al Puente Internacional 1. Rubén Enríquez García, enlace nacional, declaró que les fue aplicado un retroactivo que va en contra de la ley, ya que se pierde el Estado de Derecho y la certeza jurídica, por lo que apelando al artículo 14, indicó que dicho movimiento fue ilegal. Estableció que a nivel nacional son más de 93 mil los afectados, por lo que destacó que se busca lograr que se les otorgue la pensión que por ley les corresponde. 5:07 a.m, la temperatura en los 27 grados centígrados. En más noticias, ya quedó definido el evento que se estará montando el próximo martes 30 de junio en áreas de la Macroplaza para que la ciudadanía en general pueda acudir a presenciar el siguiente duelo de la selección mexicana de fútbol de la Copa del Mundo. El alcalde Jacobo Rodríguez indicó que el festejo será 100% familiar, por lo que no se tendrá permitida la venta y el consumo de alcohol, a fin de que las familias puedan acudir a presenciar el encuentro sin ningún tipo de inconveniente. Si bien aseguró que se montará un operativo para garantizar la seguridad de todos los asistentes, exhortó a la ciudadanía que una vez terminado el partido, y sea cual sea el resultado, se comporten de manera civilizada y ordenada. Son las 5:08 a.m, la temperatura en los 27 grados centígrados. Hasta aquí este avance de la información. Regresamos micrófonos a cabina.

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Son las 5:32, la temperatura en los 26 grados centígrados. De acuerdo al Servicio Meteorológico Nacional de los Estados Unidos, tendremos pues ya prácticamente temperaturas bastante elevadas. Hoy por lo pronto cielo soleado, la máxima de acuerdo al termómetro en los 37 grados centígrados, pero que con el índice de calor hará que se sientan hasta 41 grados centígrados, viento soplando con dirección del sureste, con velocidades de hasta 35 kilómetros por hora. Para esta noche, cielo en su mayor parte despejado, con temperatura mínima en los 25 grados centígrados. Mañana domingo, parcialmente soleado, pero gradualmente irá cambiando a soleado. La temperatura máxima en los 37 grados centígrados, pero que con el índice de calor hará que se sientan hasta 42 grados centígrados. Por la noche de este domingo, cielo en su mayor parte despejado, una mínima en los 26 grados centígrados. El lunes, soleado, máxima de 37, mínima de 25. El martes, mayormente soleado, máxima de 37, mínima de 24. El miércoles, mayormente soleado, máxima de 37, mínima de 25. El jueves, mayormente soleado, máxima de 37, mínima de 26. Y para el viernes de la próxima semana, cielo en su mayor parte soleado, con temperatura máxima en los 37 grados centígrados. Son las 5:34, la temperatura en los 26 grados centígrados. Muy buenos días, sea usted bienvenido a este avance de Radio Zócalo Noticias, periodismo de verdad. Hoy es sábado 27 de junio del año 2026. En la información, el municipio dio a conocer que hasta la fecha un total de 439 personas han tramitado el reclamo para hacer válida la póliza del seguro contra desastres naturales ante los daños ocasionados a la cerca de 1,000 viviendas por las lluvias de días pasados. El alcalde Jacobo Rodríguez señaló que podrían recibirse todavía más solicitudes, mismas que están siendo revisadas por un grupo de 3 ajustadores por parte de la compañía aseguradora, un proceso que lleva su tiempo, dijo, como cualquier otro seguro. Las lluvias registradas durante mayo y junio dejaron una muy buena cantidad de agua, sin embargo, la región norte sigue estando bajo la sequía moderada extrema, declaró Francisco Contreras, coordinador regional de Protección Civil del Estado. Indicó que esta condición prevalece desde hace tiempo en municipios como Piedras Negras, Nava, Jiménez, Guerrero y se extiende hasta Hidalgo, mientras que las presas de la región lograron recuperar algo de su nivel. Un grupo de al menos 20 extrabajadores de Comisión Federal de Electricidad que pertenecen a la Alianza Nacional de Jubilados se manifestaron de manera pacífica este viernes en el acceso al Puente Internacional 1. Rubén Enríquez, enlace nacional, declaró que les fue aplicado un retroactivo que va en contra de la ley, ya que se pierde el Estado de Derecho y la certeza jurídica, por lo que apelando al artículo 14 indicó que dicho movimiento fue ilegal. Estableció que a nivel nacional son más de 93,000 los afectados, por lo que destacó que se busca lograr que se les otorgue la pensión que por ley les corresponde. 5:36, la temperatura en 26 grados centígrados. En más noticias, ya quedó definido el evento que se estará montando el próximo martes 30 de junio en áreas de la Macroplaza, para que la ciudadanía en general pueda acudir a presenciar el siguiente duelo de la selección mexicana de fútbol en la Copa del Mundo. El alcalde Jacobo Rodríguez indicó que el festejo será 100% familiar, por lo que no se tendrá permitida la venta y el consumo de alcohol, a fin de que las familias puedan acudir a presenciar el encuentro sin ningún tipo de inconveniente. Si bien aseguró que se montará un operativo para garantizar la seguridad de todos los asistentes, exhortó a la ciudadanía que una vez terminado el partido y sea cual sea el resultado, se comporten de manera civilizada y ordenada. Los registros para los programas sociales de la pensión para adultos mayores y mujeres bienestar ha logrado incorporar un total de 741 beneficiarios hasta este viernes a través de 10 módulos ubicados en toda la región norte del estado. La subdelegada de la Secretaría del Bienestar en la región, Rocío Domínguez, reiteró que los requisitos para todos los interesados constan de presentar una copia de credencial de credencial de la CURP, comprobante de domicilio y acta de nacimiento. Estableció que las personas incorporadas recibirán su tarjeta de cobro posiblemente el siguiente bimestre,
apuntando que será este sábado 27 de junio el último día de inscripción en las oficinas de la dependencia en el Centro Comunitario Los Pinos. Son las 5:39 a.m, la temperatura en los 26 grados centígrados. Hasta aquí este avance de la información. Regresamos micrófonos a cabina.

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5: Un momento, Anspac. Cuando te miras al espejo, sonríe que esa criatura que estás viendo es obra de Dios. Reconcíliate contigo mismo y decide ser feliz, porque la felicidad es una decisión y sufrir una pérdida de tiempo. En esta vida tan corta y con tantas cosas por disfrutar, la nieve del invierno y las flores de la primavera, lo dulce y lo amargo, y recuerda que cuentas con la compañía de alguien maravilloso, Dios. Este fue un momento Anspac.
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1: Son las 6:01, la hora correcta, la temperatura se mantiene por lo pronto en los 26 grados centígrados, pero prepárense porque serán días de bastante calor. Ya ingresó el verano, nos esperan todavía los 40 días más calientes del año, periodo conocido como la canícula, y bueno, ya le sumamos la caniculita. Hoy por lo pronto y de acuerdo al Servicio Meteorológico Nacional de los Estados Unidos, tendremos un cielo completamente soleado, una temperatura máxima que alcanzará los 37 grados centígrados, pero que con el índice de calor se sentirán hasta 41 grados centígrados. Por la noche, cielo despejado, una mínima en los 25 grados centígrados. Para mañana domingo, parcialmente soleado, pero gradualmente irá cambiando a soleado. Una temperatura máxima nuevamente en los 37 grados centígrados, pero que con el índice de calor hará que se sientan hasta 42 grados centígrados. Por la noche, cielo en su mayor parte despejado, una mínima en los 26 grados centígrados. El lunes, inicio de semana, cielo soleado, máxima de 37, mínima de 25. El martes, mayormente soleado, máxima de 37, mínima de 24. El miércoles, mayormente soleado, máxima de 37, mínima de 25. El jueves, mayormente soleado, máxima de 37, mínima de 26. Y sí, para el viernes, cielo en su mayor parte soleado con una máxima en los 37 grados centígrados. Y es prácticamente la tendencia de la temperatura máxima, los 37 grados centígrados. 6:03 en la mañana, la temperatura en los 26 grados centígrados. Muy buenos días, a usted bienvenido a este avance de Radio Zócalo Noticias, periodismo de verdad. Hoy es sábado 27 de junio del año 2026. En la información, el municipio dio a conocer que hasta la fecha un total de 439 personas han tramitado el reclamo para hacer válida la póliza del seguro contra desastres naturales ante los daños ocasionados a las cerca de 1,000 viviendas por las lluvias de días pasados. El alcalde Jacobo Rodríguez señaló que podrían recibirse todavía más solicitudes, mismas que están siendo revisadas por un grupo de 3 ajustadores de la compañía aseguradora, un proceso que lleva su tiempo como cualquier otro seguro. Las lluvias registradas durante mayo y junio dejaron una muy buena cantidad de agua, sin embargo, la región norte del estado sigue estando bajo la sequía moderada extrema, declaró Francisco Contreras, coordinador regional de Protección Civil del estado. Indicó que esa condición prevalece ya desde hace tiempo en municipios como Piedras Negras, Nava, Jiménez, Guerrero y se extiende hasta Hidalgo, mientras que las presas de la región lograron recuperar algo de su nivel. En otra información, un grupo de al menos 20 extrabajadores de Comisión Federal de Electricidad que pertenecen a la Alianza Nacional de Jubilados se manifestaron de manera pacífica este viernes en el acceso al Puente Internacional 1. Rubén Enríquez, Enlace Nacional, declaró que les fue aplicado un retroactivo que va en contra de la ley, ya que se pierde el Estado de Derecho y la certeza jurídica, por lo que apelando al artículo 14 indicó que dicho movimiento fue ilegal. Debido a que el juez interino del condado de Maverick, Rolando Jasso, estará en ese cargo hasta el mes de diciembre, todo hace suponer que Ramsey English Cantú ya no regresará a la administración, declaró el comisionado Roberto Ruiz. Estableció que se trata de información extraoficial, al tiempo que reconoció que aunque Jasso no fue electo y desconoce de muchos asuntos, se trabaja con él en todo lo que se pueda para sacar adelante el condado. 6:06 en la mañana, la temperatura en los 26 grados centígrados. En más noticias, mucha atención porque ya quedó definido el evento que se estará montando el próximo martes 30 de junio en áreas de la Macroplaza para que la ciudadanía en general pueda acudir a presenciar el siguiente duelo de la selección mexicana de fútbol en el Mundial. El alcalde Jacobo Rodríguez indicó que el festejo será 100% familiar, por lo que no se tendrá permitida la venta y el consumo de alcohol, a fin de que las familias puedan acudir a presenciar el encuentro sin ningún tipo de inconveniente. Si bien aseguró que se montará un operativo para garantizar la seguridad de todos los asistentes, exhortó a la ciudadanía que, una vez terminado el partido, y sea cual sea el resultado, se comporten de manera civilizada y ordenada. Habrá que ver, porque la gente de pronto cuando siente la euforia del triunfo, pues bueno, se desconocen. En más noticias, Elías N. de 30 años, detenido por el motivo de violencia contra miembros o integrantes de instituciones de seguridad, ya fue enviado ante el juez penal por ese motivo, declaró Rigoberto Raúl Rodríguez Ríos. El delegado de la Fiscalía General del Estado indicó que dicho sujeto también es señalado como probable partícipe de lesionar con un arma de fuego calibre 45 a José Eduardo Gutiérrez Juárez en la colonia Maravillas. Son las 6:09, la temperatura en los 26 grados centígrados. Hasta aquí este avance de la información. Regresamos micrófonos a cabina.

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1: Son las 6:32 a.m. La temperatura sigue en 26 grados centígrados. De acuerdo al Servicio Meteorológico Nacional de los Estados Unidos, hoy tendremos un cielo completamente soleado. Será uno de esos días bastante calientes. El termómetro marcará 37 grados como temperatura máxima. Sin embargo, el índice de calor hará que se sientan hasta 41 grados centígrados. Para esta noche, cielo en su mayor parte despejado, una temperatura mínima de los 25 grados centígrados. Mañana domingo amaneceremos con un cielo parcialmente soleado. Gradualmente irá cambiando a soleado. La temperatura máxima en los 37 grados centígrados, pero que con el índice de calor se sentirán hasta 42 grados centígrados. Por la noche, cielo en su mayor parte despejado, una mínima en los 26 grados centígrados. El lunes, soleado, máxima de 37, mínima de 25. El martes, último día del mes de junio y el juego de la selección mexicana. Cielo en su mayor parte soleado, máxima de 37, mínima de 24. El miércoles, mayormente soleado, máxima de 37, mínima de 25. El jueves, mayormente soleado, máxima de 37, mínima de 26. Y para el viernes de la próxima semana, cielo en su mayor parte soleado con temperatura máxima en los 37 grados centígrados. 6:35, 26 grados la temperatura. Muy buenos días. Sea usted bienvenido a este avance de Radio Zócalo Noticias, periodismo de verdad. Hoy es sábado, pleno fin de semana, 27 de junio del año 2026. En la información, los registros para los programas sociales de la pensión para adultos mayores y mujeres bienestar ha logrado incorporar a un total de 741 beneficiarios hasta este viernes a través de 10 módulos ubicados en toda la región norte del estado. La subdelegada de la Secretaría del Bienestar, Rocío Domínguez, reiteró que los requisitos para todos los interesados constan de presentar una copia de su credencial, la CURP, comprobante de domicilio y acta de nacimiento. Estableció que las personas incorporadas recibirán su tarjeta de cobro posiblemente el siguiente bimestre, apuntando que será este sábado 27 de junio el último día de inscripción a las oficinas de la dependencia en el centro comunitario Los Pinos. Después del reporte que se hizo de una amenaza de bomba en la Universidad Autónoma de Piedras Negras, se tiene solamente la toma del conocimiento por parte de la Policía de Investigación Criminal. Sin embargo, existe un delito de uso indebido del servicio de emergencias. El delegado de la Fiscalía General del Estado, Rigoberto Raúl Rodríguez Ríos, dio a conocer que es un delito que alcanza una pena de hasta 2 años de libertad vigilada debido al alertamiento en vano de las autoridades por el supuesto escenario. 6:36, la temperatura en 26 grados centígrados. En más noticias, debido a que los ejidos se rigen por una reglamentación particular, el municipio buscará dialogar con el juez del ejido Centinela para que se puedan acordar protocolos de actuación en caso de algún accidente, indicó el secretario del ayuntamiento. Daniel Aguilar aseguró que la intención es que, a través de la Dirección de Protección Civil y Bomberos, se puedan brindar capacitaciones en la materia, ya que se tratan de espacios abiertos al público en general, donde se realizan actividades de recreación. Ante los riesgos que representan los efectos de las altas temperaturas y en la antesala de que inicie el periodo más caliente del año en la región, la jurisdicción sanitaria exhortó a la ciudadanía a tomar medidas para evitar los llamados golpes de calor. Priscila Hernández, coordinadora del Área de Promoción a la Salud, detalló que entre ellos están la constante hidratación, utilizar ropa holgada y evitar exponerse por tiempos prolongados al sol, principalmente para quienes laboran a la intemperie. El Centro de Rehabilitación del Adulto Mayor informó que en lo que va del presente año se han brindado un total de 3.708 terapias, lo que representa un aumento del 73.5% en comparación con el año 2023, consolidando el beneficio de la población. El director interino de Salud Municipal, Ricardo Aguilar, indicó que siguiendo esta tendencia, si se compara con las 5.680 que se brindaron el año pasado, el primero de la presente administración, es muy probable que se supere esta cantidad. Son las 6:39, la temperatura en los 26 grados centígrados. Hasta aquí este avance de la información. Regresamos micrófonos a cabina.

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0: 7 de la mañana, ya con 3 minutos, es la hora correcta. La temperatura se mantiene en los 26 grados centígrados, pero no hay que emocionarnos. Hoy será uno de esos días bastante calientes, ya propios de la temporada de verano. Más adelante detallaremos el pronóstico del tiempo, pero le adelanto que no hay probabilidades de lluvias, al menos en lo que nos dice el Servicio Meteorológico Nacional de los Estados Unidos para los próximos días. Por lo pronto, esto es parte de lo que usted escuchará a detalle en la primera emisión de Radio Zócalo Noticias, Periodismo de Verdad. Van 439 reclamos del seguro contra desastres, destaca alcalde, importancia del predial.
1: A pesar de las lluvias recientes, la región norte se mantiene en sequía moderada.
2: Pensionados de Comisión Federal de Electricidad se manifiestan en el Puente 1 por recorte a sus pensiones.
0: Ramsey Cantú no regresaría como juez del condado. Interino estará hasta diciembre.
1: Confirma alcalde evento para Juego de México sin alcohol. Pide civilidad al celebrar.
2: Registros para pensiones del bienestar terminan este sábado. Van 700 incorporaciones.
0: Autoridades van contra quien reportó supuesta bomba en escuela. Es un delito, afirma la Fiscalía General del Estado.
1: Turnan ante el juez penal al sujeto que baleó a otro en la colonia Maravillas.
2: Sin acuerdo entre responsable de atropellar a dos estatales y agentes afectados.
0: Detienen por mandamiento a hombre acusado de lesiones gravísimas en el fraccionamiento año 2000.
1: Municipio asesora a rancho abierto al público para prevenir incidentes.
2: Ante la alza en los suicidios, el Seguro Social urge a normalizar y priorizar la salud mental.
0: Jurisdicción sanitaria alerta por golpes de calor y emite diversas recomendaciones.
1: Centro de Rehabilitación del Adulto Mayor suma casi 4,000 atenciones en el año.
2: Consulado de México en Eagle Pass expide hasta 300 pasaportes a la semana.
0: Recaudación sigue sin otorgar placas a vehículos que no tengan sus datos en el Repube.
1: Recomiendan en Eagle Pass a peatones usar tarjeta VIP. Se ahorran $1 en la tarifa.
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0: Son las 7 de la mañana con 7 minutos. La temperatura en los 26 grados centígrados. De acuerdo al Servicio Meteorológico Nacional de los Estados Unidos, cuya actualización se dio ya hace unos momentos, nos indica que hoy tendremos un cielo soleado, de esos días calientes ya de verano. El termómetro marcará 37 grados centígrados como una temperatura máxima. Sin embargo, el índice de calor hará que se sientan allá afuera hasta 41 grados centígrados. Los vientos estarán soplando con dirección del sureste con velocidades de hasta 35 kilómetros por hora. Para esta noche, cielo en su mayor parte despejado, temperatura mínima de los 25 grados centígrados. Los vientos aumentan su velocidad. Ahora las rachas provenientes del sureste alcanzarían hasta los 40 kilómetros por hora. Para mañana domingo amaneceremos con un cielo parcialmente soleado, pero gradualmente irá cambiando a soleado. Nuevamente el termómetro marcará 37 grados centígrados como una temperatura máxima, pero el índice de calor, esta sensación térmica, hará que se sientan hasta 42 grados centígrados, viento soplando nuevamente del sureste con velocidades de hasta 35 kilómetros por hora. Para la noche del domingo, cielo en su mayor parte despejado, una temperatura mínima de los 26 grados centígrados y los vientos nuevamente aumentan su velocidad, ahora las ráfagas provenientes del sureste alcanzando los 40 kilómetros por hora. El lunes, inicio de semana, que por cierto ya es la última de este mes de junio, cielo soleado, máxima de 37 grados centígrados, una mínima por la noche en los 25 grados centígrados. El martes, cielo en su mayor parte soleado con temperatura máxima de 37 grados centígrados, una mínima por la noche en los 24 grados centígrados. El miércoles, mitad de semana, cielo mayormente soleado, una máxima de 37 grados centígrados, una mínima por la noche en los 25. El jueves, mayormente soleado, máxima de 37, mínima de 26. Y para el viernes de la próxima semana, cielo en su mayor parte soleado con temperatura máxima de 37 grados centígrados. Como le comentaba, en este pronóstico del tiempo no se visualizan lluvias, pero hay que estar siempre atentos a los boletines, a las recomendaciones, a la información que emitan las autoridades correspondientes a través de los medios de comunicación. Así es que atentos porque el calor comienza a aumentar en la región norte de Coahuila y sur de Texas. Estamos en verano, no hay lluvias al menos en los próximos días, de acuerdo a lo que nos indica el pronóstico del tiempo.
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0: Son las 7:10 a.m, la temperatura en los 26 grados centígrados. Nos vamos directamente a monitorear las cámaras exclusivas de Super Channel. Usted también lo puede hacer, es cuestión de acceder a esta plataforma de YouTube, ponerle Puentes Internacionales Super Channel 12 y de inmediato le sale la imagen en vivo. A esta hora de la mañana, cuando han transcurrido 11 minutos ya de que se dio la apertura del Puente Internacional número 1, déjeme decirle que ya está lleno de caseta a caseta, producto de los vehículos que obviamente esperaban antes de que abrieran sus puertas. El Puente 2, ese que opera las 24 horas del día, nos muestra sí, un tráfico fluido, pero la realidad es que ya está lleno de caseta a caseta. Fin de semana, de mucha actividad en los puentes internacionales. Ya lo sabe, tiempos estimados de cruce superan fácilmente las 2 horas. Y ahora, déjeme decirle que desde hace algunos días también hay fila para cruzar a pie. Así es que tiempo estimado en esta situación hasta de 1 hora. Poquito más, poquito menos, pero también ya hay fila para quienes piensan, pues no me voy en el auto, está la fila, caminando cruzo más rápido, pues no, también ya hay fila para cruzar.
1: La cotización del peso dólar este sábado se cierra en 16 pesos a la compra y en 17 pesos con 40 centavos a la venta.
2: 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Le llena el tanque y así no tiene que volver a hacerlo en varios días. La verde, la Magna, esta mañana está en los 21 pesos con 69 centavos. La roja, la Premium, en los 24 pesos con 10 centavos. Y el diésel en los 26 pesos con 97 centavos.
0: Son las 7:12 a.m, la temperatura en los 26 grados centígrados. Muy buenos días, es de verdad un gusto poder saludarles a todos ustedes en esta mañana de sábado, pleno fin de semana, 27 de junio del año 2026. Le damos la bienvenida a esta primera emisión de Radio Zócalo Noticias, periodismo de verdad. Les saludamos en esta mañana, las voces que escuchará a lo largo de estas 2 horas de información. Don Carlos Desmó, ¿cómo estamos? Buenos días.
1: Muy buenos días, aquí como todos los sábados, con mucha información interesantísima para todos los que nos escuchan. Y pues tenemos una información muy, muy severa en el caso del gusano barrenador que se detectó en una persona y en un perro aquí en Coahuila.
0: Exactamente, viene hoy esta información en portada del periódico Zócalo para que usted lo adquiera. Y pues bueno, aunque las autoridades, tanto de Coahuila, de otros estados de la región sur de Texas, han implementado acciones para tratar de frenar lo más posible los contagios, pues sí, ya llama la atención que este gusano barrenador, que desde que comenzó el tema se había dicho que igual infecta a otros animales, ¿no? Como los mascotas, como los perros, pero también a los humanos. Y ahí está lo que bien dice don Carlos hoy, información que le vamos a detallar un poco más adelante para pues tener mucho, mucho cuidado el caso de este perrito detectado en Arteaga.
2: Pues bueno, ahí lo vemos en la portada de periódico Zócalo, esta foto impresionante, y le recomendamos mucha discreción, no está censurada. Es una foto de un can, de un perrito que presenta mucho daño en su patita derecha porque las larvas literalmente le están comiendo el tejido y ya está siendo atendido por los expertos, siguiendo todos los protocolos médicos para atenderlo. Y pues bueno, ojalá y esto ya nos expanda en otras áreas,
0: ¿eh? No, sin duda, por eso las autoridades están
2: tratando de contenerlo.
0: Sí, ¿no? Tratando de contenerlo y que pues sean los menos posibles los casos de el gusano barrenador, para que pues lo tome en cuenta. Y pues bueno, también aprovechamos para saludar y darle los buenos días a nuestro compañero Miguel Ángel Pérez Ruiz. ¿Cómo está, Mike? Buenos días.
2: Buenos días a todos los que ya están sintonizándonos esta mañana. Buenos días, compañeros. Gracias también por acompañarnos todos ustedes, que en esta mesa hay muchas noticias, mucha información. Tenemos pero lleno. La semana estuvo cargada y sobre todo también en el aspecto internacional. No olvidemos que una de las notas más importantes de la semana, y lo platicamos aquí durante estos días, fue el temblor, doble terremoto en Venezuela, porque a veces no sabemos diferenciar. Un temblor pudiera ser algo de no mucha magnitud Richter, tal vez estamos hablando de un 3.2, 4.5, pero en este caso ya podemos, ya corresponde el decirle terremoto, porque estamos hablando de sismos de 7.4, 7.5 en la escala Richter, que causaron muchísimos destrozos, daños, y este mismo momento, en esta misma mañana, siguen los cuerpos de rescate, incluidos mexicanos, como los topos, que ya fueron a Venezuela y van a ayudar a encontrar más personas, esperemos que más con vida y no tantos cadáveres. Estamos hablando de que hasta esta mañana ya son 920 las personas fallecidas. Hay muchas réplicas todavía que se continúan sintiendo y ya hablamos de 3.300 heridos, más cuéntele otros miles más desaparecidos. Los videos son desgarradores, si los han visto, compañeros, en las redes sociales, están por todos lados. De repente, aunque uno no quiera estar haciendo scrolling y navegando, de alguna manera nos sale uno, dos, tres videos de los rescates. Impresionante ver cómo hay personas atrapadas y les pasan un bote con agua. Están conscientes, pero la mitad del cuerpo está entre las piedras y la otra está expuesta, y muchas veces muy, muy mal heridos. Así que esto realmente destroza el corazón a todos aquellos que nos preocupamos, aunque no esté en México, aunque sea en otro país. La solidaridad del mexicano siempre se ha sabido distinguir, y hay ya cuentas, hay páginas que están apoyando para reunir fondos y tratar de levantar a Venezuela lo más pronto posible. Esperemos que esa sea la reacción de otros países más. Y hablando de mexicanos, si hubo mexicanos en Venezuela perdidos, heridos o fallecidos, hasta esta mañana la Secretaría de Relaciones Exteriores ha informado que no hay reportes de mexicanos fallecidos o lesionados. Se mantiene contacto con algunos mexicanos que estaban allá, 73 en total, 26 de ellos ya están pidiendo apoyo para regresar inmediatamente hasta nuestro país. Y ya para terminar mi comentario, hay mucha especulación, hay muchos videos, hay muchas conspiraciones, gente que le gusta llamar la atención o quiere atraer likes o comentarios en las redes sociales de que estos terremotos fueron provocados por algún aparato artificial como estos famosos HARP y cuánta tecnología secreta dicen que tienen los países y los gobiernos. Hasta este momento la ciencia no puede mostrar evidencia de que esto pueda ser posible. Así que no vean tanta fake news, contamina mucho la mente. De verdad es un distractivo terrible el pensar que estos terremotos no son naturales y que alguien, algún país, un ser maléfico, los está provocando. Es impresionante la cantidad de fake news que hay afuera.
0: Y igual manera también, a raíz de estos terremotos que han dejado pues esta cantidad de víctimas, y que pues hay que decirlo, y siendo realistas, si hablamos de 50,000 personas desaparecidas, es obvio que va a aumentar esa cifra, que está por llegar a los 1,000 de personas que han perdido la vida producto de estos terremotos. Y me refiero a eso que tú también comentas, Mike, gente que ha comenzado a, no sé si querer ganar fama o notoriedad en las redes sociales, pero ahí el caso, nuestro compañero Manuel Infante hoy por la mañana nos mostraba el caso de un joven de nombre Jesús, que aparentemente su video, uno de sus videos, porque constantemente sube material a las redes, se hizo viral, no sé cuántos millones de reproducciones lleva, porque en el mes de mayo él habló de estos dos terremotos.
2: O sea, los profetizó.
0: No lo quiero llamar así, pero lo poco que pude ver del video que me estaba mostrando, digo que es un joven que muy apegado a Dios, habla mucho de lo que es la palabra de Dios y todo lo que pues debemos de hacer para conducirnos de la manera correcta, lo que no debemos de hacer y no. Y hablaba de que precisamente en un país de Sudamérica iba a ocurrir una tragedia con dos terremotos, y pues de inmediato, ¿no?, le atribuyeron el video a que había hecho la predicción, ¿no?,
2: predicción, de
0: este fenómeno natural, porque así lo fue, un fenómeno natural, y que ha cobrado, insisto, notoriedad y muchas vistas en redes sociales. ¿Será cierto o no lo que él dijo? Bueno, en el sentido de todo lo que ha dicho, y bueno, sí es aventurado, ¿no?, de pronto tratar de predecir o de adivinar o de augurar algo que va a ocurrir y que pues, es de tal magnitud, pero pues por lo pronto ya él se hizo viral, ese video ya va con muchos millones de reproducciones. Jesús se llama el joven, no sé de qué nacionalidad es, pero es de Sudamérica. Y que ahí está, él dijo que eso no
2: se... Y la historia nos ha enseñado, hay muchísimas personas, está Baba Vanga y cuánta gente, Nostradamus, desde aquellas épocas, que han estado profetizando muchos acontecimientos y terremotos destructivos, pero es muy, muy natural que surjan este tipo de teorías, que bueno, pues realmente yo no les veo mucho fundamento, nada científico, mientras no lo pueda confirmar así. Y respecto a la religión, bueno, pues sí se pide oraciones por Venezuela, pero junto también con las oraciones está la ayuda humanitaria.
0: Sí, no,
2: hay que apoyar
0: lo que se pueda hacer llegar. Y bueno, yo también quería comentar de un tema que vamos a abordar un poco más adelante, este video que ayer también por la tarde se hizo viral, en el que muestran a un, pues no sé si todavía funcionario de la 4T, recientemente tenía un cargo en el gobierno federal, y que este video se filtró aparentemente de las cámaras de seguridad de su vivienda, en el que está golpeando a su mujer, la golpea en repetidas ocasiones, y este caso llegó a oídos de la presidenta Claudia Sheinbaum, se enteró de lo ocurrido y pues también ha dispuesto de toda la ayuda para la víctima, ¿no? En este caso la mujer víctima de violencia familiar, se observa cuando el sujeto, si bien no la agrede a golpes con el puño cerrado, sí a empujones, sí a estrujones, la tira al piso. Hay ahí en un video, si tienen la oportunidad de verlo, como que la mujer está cuidando algo. Yo quiero pensar que son este tipo de, pues no sé si llamarlo portafolio, pero es un objeto en el que guardas muchas carpetas y lo doblas y lo traes ahí como colgado, un tipo de maletín, pero al final de cuentas como para guardar documentos. No se sabe que tenga eso, porque ella lo tiene y esta persona la empuja, la tira al suelo para quitárselo, y luego ya empiezan a discutir, otros empujones, y después la señora le quita otra vez este tipo de maletín. Habrá que estar pendientes qué es lo que dicen las autoridades, de cuál fue el móvil de esta agresión y qué va a pasar con ese sujeto, pero pues vaya situación, ¿no? Este video dejó en evidencia todo lo que ocurrió en la intimidad del hogar de este funcionario, exfuncionario, y pues bueno, se dio a conocer a la luz y ya está enterada la presidenta, ya dispuesto de ayuda para la víctima de violencia. También vamos a abordar este tema un poco más adelante. Aprovechamos también para saludar a nuestro compañero Mario Alvarado Campos en control de audios de Dinámica Auditiva, que también está con nosotros en este sábado pleno fin de semana. 7:23, la temperatura en 26 grados centígrados. Vamos a entrar de lleno ya con la información, y es que aunque todavía no se tiene una cifra precisa, es un hecho que fueron cerca de 1,000 las viviendas que resultaron afectadas por las fuertes precipitaciones que se presentaron el lunes de la semana pasada y que inundaron diversos sectores de la ciudad. De ese estimado, hasta ahora, un total de 439 personas han tramitado el reclamo para hacer válida la póliza del seguro contra desastres naturales, reconoció el presidente municipal de Piedras, Carlos Jacobo Rodríguez González. Señaló que podrían recibirse todavía más solicitudes, mismas que están siendo revisadas por un grupo de 3 ajustadores de la compañía aseguradora, un proceso que lleva su tiempo como cualquier otro seguro. Rodríguez González reconoció la relevancia de contar con esta cobertura, que se adquiere de manera gratuita al pagar el impuesto predial los 3 primeros meses del año, y de ahí la importancia de cumplir con este gravamen.
5: Sí, se han sumado más, llevan 439 reclamos de seguro de desastres.
6: ¿Se tiene conocimiento de cómo ha avanzado el proceso en cuanto a los ajustadores que mencionaban que ya están?
5: Pues ahí van poco a poco avanzando, creo que tienen 3 ajustadores atendiendo, y es un proceso, digamos, poquito largo, ¿no? Como cualquier trámite de reclamación de algún seguro, ¿no?
7: Por lo que respecta a los reclamos de seguro contra desastres naturales, si bien nadie desea que se presente alguna tragedia, esto demuestra la efectividad de la póliza y de la conveniencia de que los contribuyentes cumplan con el pago de su impuesto
5: previo. Sí, sí va a ser conveniente. Digo, nosotros, tanto el Estado como nosotros, hemos hablado de más o menos 1,000 viviendas afectadas y tenemos ahorita 439 pólizas que están siendo reclamadas, ¿no? Entonces, sí, ¿no? Pues invitar a la gente a que entre enero, febrero y marzo hagan un esfuerzo para pagar el predial. Es súper mega importante porque se pues, aplica para todo, cualquier desastre natural. A una señora la soltaron, por ejemplo, le cayó un rayo en el patio y se le quemó la casa. Y sí había pagado el predial, gracias a Dios. Entonces, es importante que paguemos el predial, es un ganar-ganar para todos.
1: Es más información, aún con las lluvias que se presentaron el pasado mes de mayo, donde algunas dejaron muy buena cantidad de agua, la región norte sigue estando bajo la sequía moderada extrema, declaró Francisco Contreras Obregón. El coordinador regional de Protección Civil del Estado comentó que es la condición que prevalece desde hace tiempo en municipios como Piedras Negras, Nava, Jiménez, Guerrero, y se extiende hasta el municipio de Hidalgo. Indicó que por el contrario las presas de la región lograron recuperar algo de su nivel, esperando que los próximos pronósticos de precipitaciones se puedan concretar y modificar en algo el monitoreo de la condición de sequía.
8: Pues todavía estamos en una sequía de moderada extrema, algunas partes, sobre todo en el norte y en el noreste, que es Jiménez, Piedras Negras, Guerrero, un poco menos en Hidalgo. Y en ese sentido, bueno, pues estamos esperanzados a que esas precipitaciones sean importantes, sobre todo en las presas. Sí tuvimos la semana pasada algunas aportaciones, sobre todo en la San Miguel, en la Centenario, y un poquito en la Amistad, pero esperemos que estas lluvias se generen o traigan más precipitación para allá.
2: Un grupo de al menos 20 extrabajadores de Comisión Federal de Electricidad que pertenecen a la Alianza Nacional de Jubilados se manifestaron de manera pacífica este viernes en el acceso al Puente Internacional número 1. Rubén Enríquez García, enlace nacional, declaró lo anterior y dijo que lo único que buscan con este movimiento es que se les otorgue la pensión que por ley les corresponde, por lo que piden la modificación del artículo 127 constitucional en el transitorio 2, estableciendo que de acuerdo a esto se les aplicó un retroactivo que va en contra de la ley y se pierde el Estado de Derecho y la certeza jurídica, por lo que apelando al artículo 14, dicho movimiento fue en contra de esta Constitución. Estableció que a nivel nacional son más de 93,000 afectados, por lo que dicho movimiento es para informar a la ciudadanía de lo que están viviendo y de que mantendrán la lucha para recuperar lo que por derecho se han ganado.
9: Bueno, pues prácticamente estamos demandando la modificación al artículo 127 constitucional, específico en el transitorio número 2, donde lo está haciendo en forma retroactiva. Hacerlo retroactivo, ¿qué está pasando? Perdemos el Estado de Derecho y la certeza jurídica. Sí, eso es lo que estamos peleando prácticamente. ¿Por qué la retroactividad? Porque en la misma Constitución nos dice el artículo 14 que ninguna ley nueva puede ser aplicada en forma retroactiva a persona alguna. Puede ser de aquí en adelante, no de aquí hacia atrás. Todos los que estamos aquí, que nos estamos manifestando, somos miembros de la Alianza Nacional de Jubilados. Entonces, todos ya, persona jubilada que ya tiene su pensión y con esto nos las está quitando prácticamente, nos las está rebajando.
10: ¿Cuántas son las personas que se ven afectadas?
9: Las personas a nivel nacional somos 93,000 personas las que estamos siendo afectadas.
10: ¿Qué esperan ustedes con esta manifestación?
9: ¿Nosotros qué esperamos? Que una, darlo a conocer a la gente porque lo vendieron como pensiones doradas. No son pensiones doradas, ¿estás de acuerdo? Fue un trabajo, fue esfuerzo de 30, 40 años de servicio y como puedes observar todas las personas ya son mayores de edad, entonces y reintegrarnos a la vida laboral va a ser muy difícil. Entonces, algo ganado y de repente te lo quitan, es como si estuvieras en el partido de fútbol, de repente ganas, termina y a los 10 minutos o al otro día te dicen, no ganaste. Es lo que nos están haciendo y ahorita somos nosotros. Mañana puede ser cualquier situación.
0: Pues ahí está la exigencia, la demanda de estos ex trabajadores de Comisión Federal de Electricidad. Dedicaron 30, 40 años de servicio y pues les aplicaron ahora sí que a la mala su jubilación con la ley actual, es decir, no con la que les correspondía hacerlo, y ahora hasta de manera retroactiva les pues disminuyeron, ¿no?, el porcentaje del pago de esta pensión. Nos decía el señor Rubén que hay casos en los que algunos de sus compañeros les han pues quitado, ¿no?, el 65 hasta el 70% de su pensión. No sé cómo sea el caso, pero a nivel nacional son 93,000 los afectados, 93,000 extrabajadores de CFE que van a recibir, lo escuchamos en la nota, no su pensión dorada, sino pues ahora sí que apenas y para llevarlas. Y esto generó algo de controversia, don Carlos May, sobre todo tomando en cuenta que si decimos o hacemos referencia de una pensión de un jubilado de Comisión Federal de Electricidad, estamos hablando de una buena pensión, ¿no?
1: Fíjate que sí, tiene todo su derecho de reclamar, claro, esa jubilación, ¿verdad? Del monto que sea necesario que lo reclamen. Pero también hay que ver cómo se obtienen esas pensiones. Fíjense nada más un ejemplo. Conozco empresarios aquí de Piedras Negras que se jubilan en el Seguro Social con hasta 80,000 pesos mensuales, siendo patrones. Uh-huh. En el caso de los trabajadores del CFE, también había que analizar cómo obtuvieron esas pensiones, porque yo creo que el salario no era tanto como para recuperar en pensiones de más de 100,000 pesos. Uh-huh. O sea, el Seguro Social va a la quiebra con estas gentes, porque realmente si es demasiado, que si lo reclamen, lo tienen que reclamar y tienen que ajustarse si en realidad esa pensión fue obtenida de buena fe, en buenos términos legales, para que lo puedan reclamar. Yo creo que le están tumbando un porcentaje a esas pensiones que hasta $1,000,000 he visto allá en México, que gente que gana $1,000,000 de pensión, pues no creo que lo pueda obtener lícitamente, debido a que el salario es de acuerdo con lo que se va a proporcionar de pensión.
11: Pues los trabajadores obtienen esto por su antigüedad, ¿no? Son personal que ya tiene décadas.
1: Sí, al que tenga. 30, 40 años. Las pensiones son hasta un máximo de 30 años de servicio, uh-huh. No más, ¿verdad? Uh-huh. Hay muchos pensionados que sí logran los 30 años. Hay instituciones que le otorgan antes de los 30 años de servicio, le otorgan la pensión. Pero, oye, hay que verlo en proporción al salario. ¿Verdad? Porque no creo que un trabajador de Comisión Federal que ganan bien tenga un salario mensual de $100,000 como salario.
11: Pues depende, tenga... depende de los puestos.
1: Bueno, no, pues de... aquí la mayoría que estoy viendo son trabajadores de menos cargos, ¿verdad? Ya. Eso es lo que estoy viendo. Son no los sé más afectados. Si, no sé si realmente estaremos bien o estamos equivocados. Pero sí hay que ver en proporción al salario cómo se obtuvieron esas pensiones, como le comento y repito. Hay patrones aquí en Piedras Negras que tienen $80,000 de pensión sin haber trabajado nunca.
11: Y es que además de la pensión también hay que revisar, por ejemplo, si tienen prestaciones contractuales, los aguinaldos, todo esto también suma, ¿no?
1: Todo suma, uh-huh. Todo suma. Dentro de la pensión te uh-huh. suman todo lo que como salario has obtenido, uh-huh. todas las prestaciones. Uh-huh. Entonces se juntan y es la pensión que te van a proporcionar. Sí, sí.
0: Yo comentaba eso por de los comentarios que se han generado a raíz de esta información, porque mucha gente comenta que al ser, no sé si de manera errónea o si haya un sustento para decirlo, al ser trabajadores de Comisión Federal de Electricidad y luego jubilarse, pues durante su vida laboral activa gozaron de muchas prestaciones, tuvieron muchos beneficios, ¿no? Como por ejemplo
1: no pagar la luz.
0: Esa
11: es la,
0: ¿no?,
11: clásica.
0: Aunque sí. Dicen que ya ahorita hubo modificación, no, ya tiene. Pero los de antaño, caray, que tenían casi un minisplit en el baño, uno en la cocina, porque no se les cobraba, ¿no?
11: Tienen algunos pensiones tan superiores, más arriba del salario presidencial, por ejemplo.
0: Exactamente. Sí, de acuerdo al puesto, ¿verdad? Entonces, como dice don Carlos, están en todo su derecho de reclamarlo, si así lo consideran, ¿no? Por el hecho de los años de servicio, 30, 40 años, dependiendo cada caso, pero pues ahí está esta manifestación.
11: No cualquier trabajador se llevaría una pensión de $100,000.
0: No, pues.
11: Repito, yo siento que esto va más hacia las pensiones elevadas que corresponden más a los que más antigüedad tienen ahí.
0: Efectivamente, pues bueno, ahí está lo que se vivió el día de ayer.
11: Tenían regímenes como antiguos, ¿no? Eran otros tiempos.
0: Sí, sí, pero...
11: Porque pues, los de nuevo ingreso ya entraron con otra modalidad.
1: Eran los logros del sindicato en esa época, ¿verdad? Entonces, es lo que creo que están reclamando estas personas.
0: Sí. Era lo que decían ayer los ex trabajadores de comisión. Vamos a ver en qué termina esto, porque también decían que todos los amparos o todos los recursos legales interpuestos allá en la Ciudad de México, pues bueno, los iba desechando
1: la Suprema.
0: Exactamente, pues hacían alusión incluso hasta por temas de partidistas, ¿no? Del hecho de que cierto gobierno lo quieren politizar, ¿no? Pero al final de cuentas, pues ya se las aplicaron, ya está muy difícil que pueda haber marcha atrás. En otra información, el comisionado Roberto Ruiz dejó entrever que el juez interino del condado de Maverick, que en estos momentos es Rolando Jasso, va a permanecer en esta posición hasta el mes de diciembre, es decir, lo que resta de este año, dejando entrever, o dejando más bien muy en claro, que Ramsey English Cantú ya no va a regresar a la administración. Sin embargo, lo dijo de manera extraoficial, ya que aseguró que es lo que se sabe con respecto al caso del juez suspendido. Mientras tanto, reconoció que aunque Rolando Jasso no fue electo y desconoce de muchos asuntos, se trabaja con él todos los días para poder sacar adelante al condado.
1: Y una noticia interesante, que ya quedó definido el evento que se estará montando el próximo martes 30 de junio en áreas de la Macroplaza, para que la ciudadanía en general pueda acudir a presenciar el siguiente duelo de la selección mexicana de fútbol en la Copa del Mundo. Lo anterior fue confirmado por Carlos Jacobo Rodríguez González, presidente municipal de Piedras Negras, quien afirmó que el festejo será 100% familiar, por lo que no se tendrá la venta ni se permitirá el consumo de alcohol. Estableció que la intención es que las familias puedan acudir a presenciar el encuentro sin ningún tipo de inconvenientes, para lo cual se montará un operativo que permita garantizar y salvaguardar la seguridad de todos los asistentes. Asimismo, el edil Gropetense invitó a que, una vez terminado el partido y sea cual sea el resultado, se comporten de manera civilizada y ordenada para evitar que se puedan desbordar los ánimos con hechos que lamentar.
5: Sí, no, se va a poner una pantalla. Malas noticias para los que les gusta echar cheve, pues no se va a poder. Necesitamos que sea ambiente familiar y necesitamos evitar accidentes. Invitar a la gente a que actuemos civilizadamente si ganamos el juego y también si lo perdemos. No podemos voltear patrullas, ni podemos voltear carros de gente, ni podemos rayar nada, ni quebrar nada. Si ganamos, lo celebramos a todo dar, y si perdemos, bueno, pues nos vamos pateando un bote a la casa, pero actuar de manera civilizada durante esta y después de la transmisión del partido.
0: Pues ahí está confirmadísimo ya, don Carlos, Mike, amigos, sí, tendremos esto que podemos denominar como un Fan Fest, ¿no? Piedra Negras Fest, hablando en referencia a los eventos montados para que quienes no tienen acceso a los estadios, pues puedan disfrutarlo viendo el juego con una pantalla, con algunas actividades. Y lo más importante, me parece, es eso, don Charlie, que finalmente ya se acordó que no va a haber venta de bebidas embriagantes.
1: Bueno, a eso hay que especificarlo bien. No, sí. No sé, las autoridades ya lo deben conocer. Sí. ¿En qué área de la Macroplaza, cercana a la Macroplaza, no se va a expender? Porque en las colonias yo creo que...
0: No, claro, sí, pero ahí me imagino que a lo que hacía referencia el alcalde, y desde un principio lo manejo así, que había la posibilidad de que ahí justo en el área donde va a ser el juego, la pantalla que van a colocar, pudiera haber algunos food trucks vendiendo algunas bebidas embriagantes. De plano, no va a ser. Si uno va a la tienda de conveniencia que está ahí sobre avenida, existe, ahí le van a poder vender sin problema. Pero aún así, fíjense que tiene mucha razón don Carlos, porque no faltará el vivo, ¿verdad?
1: Claro.
0: Que compre la bebida espumosa, la deposite en otro envase para camuflajearla.
11: Exactamente.
0: Y se va a tomar.
11: Mira, te voy a dar mi opinión como padre de familia. Y
0: como aficionado.
11: Y como aficionado.
0: Ok.
11: Si yo quiero llevar a mi familia, pues no voy solo, voy con mi familia, con la esposa, con los hijos, y esto es para muchas personas que planean salir y disfrutar de este evento gratuito de acceso. Y yo me pregunto dos cosas. Una, ¿el área estará cercada y vigilada? Primero, ¿habrá un acceso en el que yo pueda estar tranquilo de saber que voy a convivir con personas que no tendrán esto que tú comentas, un vaso en la mano, un termo que traiga alguna bebida alcohólica disfrazando como que traes agua, soda u otra cosa? Segunda, si puedo convivir con personas que sé que no traen en sus pertenencias armas blancas, algún tipo de objeto punzocortante, algo que no represente un riesgo para con los que estamos conviviendo ahí tranquilamente. Esas dos preguntas yo me haría. Si este lugar tiene un acceso delimitado o si está abierto simplemente a cualquiera que se pueda acercar y pueda representar un peligro. Eso yo como padre de familia es lo que contemplaría si decidiera no ver el partido en casa tranquilamente con el mini split bien a gusto y mi botana, y preferiría salir a la plaza y disfrutar de esta mega pantalla. Espero tener alguna respuesta, espero que se tome en cuenta, que se prevenga este tipo de situaciones antes de que ocurra un pleito, alguna cosa que pudiera representar un riesgo para los asistentes.
0: Sí, porque es cierto esto, ¿eh? Hay muchas personas que ven este evento como una oportunidad para ir a disfrutar, claro, ¿no? De la euforia, del triunfo, del posible triunfo de México, de festejar un gol con gente que también comparte tu pasión por el fútbol, pero también hay desadaptados que ya están pensando en ir a hacer desmanes, a provocar pleitos, a generar situaciones que no van con el ambiente familiar que se espera tener en este evento. Así es que yo quiero suponer, porque todavía quedan algunos días, es el martes a las 8 de la noche, la instalación de la pantalla pues debe ser un día antes o el mismo día, qué sé yo, pero yo me imagino, y esto lo digo a título personal, que debería de ser como cuando está la ceremonia del grito de independencia, que se hizo una muralla, ¿no? Con cercas metálicas y todo eso.
11: Exacto, sí.
0: Pero también pues implica un gasto, ¿no? Entonces, por donde le veamos, siempre va a haber una persona o dos que van con la intención no de disfrutar, sino ver qué pueden provocar.
11: Pues yo propongo minimizar el mayor riesgo posible, que las familias realmente disfruten en seguridad, que Piedras Negras, presumimos, es una de las ciudades más seguras del país.
0: Sí.
11: Bueno, que también se vea en esta convivencia de aficionados al fútbol, al Mundial 2026.
1: Sí, y como lo dice el alcalde, todas las familias pueden acudir, cualquier persona puede acudir, y que al término del evento, sea cual sea el resultado, se utilice la civilidad, se haga conciencia, la tranquilidad, y que realmente no suceda ningún incidente.
11: ¿Qué va a proceder si los muchachos, entre la algarabía y el fervor, deciden acercarse a la mitad de la calle y empiezan a sacudir los vehículos? ¿Qué hacemos ante esa situación?
0: No, yo pienso que ahí también debe ser muy claro, ¿no? La autoridad, en este caso.
11: ¿Se retirarán del
0: municipio a través de seguridad? Sí, o sea, porque eso lleva a otras cosas, ¿no? Hemos visto varios casos en los que pues los conductores no les gusta o no les agrada que hagan ese tipo de movimientos en sus vehículos, ¿no? Hay quien sí lo toma como pues como una anécdota o graba.
11: Como parte de la fiesta.
0: O como parte de la fiesta, pero yo pienso que no debemos llegar ni siquiera a esos extremos. Vas a ver un juego, si México gana, perfecto, celebras, gritas, desahogas tu energía, pero de manera tranquila, es decir, con gritos, con porras, con música, pero no con agresiones físicas, no con este tipo de actos de ¿qué diversión tienes en mover un vehículo así?
11: Podríamos catalogarlo como vandalismo.
0: Vandalismo, es vandalismo, estás atentando contra la propiedad de otra persona, ¿no? Porque te imaginas si ese vehículo le llegas a causar un daño, ¿quién fue? ¿A quién le echas la culpa de entre todos? ¿Eh? Sí. No, o sea, y luego vienen los pleitos con los reclamos.
11: Si no traes buenos amortiguadores.
0: Si no traes buenos amortiguadores. O sea, no. Aquí, de verdad, y el alcalde fue claro, hace un llamado a la civilidad de las personas, es decir, te vas con tu playera, con tu rostro pintado, con una peluca, con un... Sí, no, pues parte de la fiesta con su trompeta, tu tambor, todo lo que sea para animar a tu selección.
11: Claro.
0: Yo siento que, no quiero ser ave de mal agüero, perdón, pero si México no llega a obtener el resultado que todos esperamos, pues la gente sí va a bajar el ánimo, se va a tranquilizar y se van a ir muy rápido, porque lo que te

0: sospechoso, una revisión de rutina.
1: O un conato de pleito, inmediatamente denunciarlo.
0: Igual, exactamente, yo pienso que van a haber elementos de la policía preventiva caminando o mezclados, ¿no? Entre los asistentes, para en cualquier momento que detecten una situación, vía radio, piden apoyo.
1: Como en la feria, el año pasado, así andaban los muchachos, los policías, y uno se sentía más tranquilo, ¿verdad? De estarlos viendo ahí.
0: Pues ahí está, próximo martes, 8:00 p.m, en Piedras Negras, pantalla gigante para ver el juego de México frente a, pues todavía no se ha definido 100%, ya muchos dan por hecho que será el equipo de Ecuador, pero todavía hoy se pueden mover las cosas.
1: Y si le preguntamos al muchacho ese de las redes sociales que está
0: prediciendo cosas, haciendo predicciones,
1: que nos diga mejor.
0: No, mejor así dejar
1: para en lugar de estar anunciando tragedias y
0: que cosas. Desde ahorita nos dice algo que no nos gusta. 7:48 en la mañana, 25 grados en la temperatura. Hacemos nuestra primera pausa, enseguida volvemos.
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1: Son ahora ya las 7:50 a.m. En 10 nos llegará a las 8, van a ser las 7 en otras partes del país. Está usted escuchando oportunamente la información de Radio Zócalo Noticias. La presente semana de registros para los programas sociales de la pensión para adultos mayores y mujeres bienestar ha logrado incorporar a un total de 741 beneficiarios hasta el día de ayer viernes, mediante una jornada que dio inicio el lunes y que se ha llevado a cabo a través de los 10 módulos ubicados en toda la región norte del estado. Esto lo informó la subdelegada de la Secretaría del Bienestar en la región, Rocío Domínguez Vital, quien reiteró que los requisitos para todos los interesados constan de presentar una copia del CURP, comprobante de domicilio y acta de nacimiento, destacando el incremento que ha mostrado el padrón del programa Mujeres Bienestar en estos registros, estableciendo que las personas que sean incorporadas estarán recibiendo su tarjeta de cobro posiblemente el siguiente bimestre, apuntando que será precisamente hoy sábado el último día de inscripción para ambos programas sociales, que se realizará en las oficinas de la dependencia ubicada en el Centro Comunitario de Los Pinos. Así que aproveche, solamente es hasta el día de hoy este registro.
13: Bueno, son el programa de...

0: adulto mayor, que se abrió la convocatoria del 22 al 28, y Mujeres Bienestar. Estamos en toda la región, en 10 módulos, haciendo la incorporación, y hasta la fecha llevamos 361 de adulto mayor y 380 de Mujeres Bienestar.
1: ¿Estarán hasta el día de mañana registrando,
0: ¿no? Sí, aquí en la región la programación es hasta el mañana sábado 21. Perdón, sí, 21, y vamos a estar en el Centro Comunitario Los Pinos, la sede de aquí de Piedras Negras.
1: ¿Qué programa ha tenido más afluencia, el de bienestar o el otro, o ha sido variado?
0: El de mujeres. Hemos notado que el de las mujeres es el que está un poquito creciendo más nuestro padrón, porque pues son aquellas mujeres que cumplen 60 o ya tienen los 60 años antes del día último del mes de junio para que puedan incorporarse a este programa.
1: ¿Estas personas que están registrando, cuándo recibirían su tarjeta?
0: Muy probablemente en uno o dos bimestres estarían recibiendo sus tarjetas. Hay que estar pendiente de los medios de comunicación, las redes sociales, cuando nos lleguen, para hacerles la llamada y acudan al módulo donde vamos a hacer la entrega.
1: ¿Y reiterar cuáles son los requisitos para las personas?
0: Eso es una copia de todo, una copia del INE, de la CURP, de la credencial del elector y del acta de nacimiento. Todo en copias. Pueden acudir a los módulos para el registro.
1: ¿En este momento no ha habido alguna situación con eso de la papelería? ¿La gente está trayendo lo que necesita?
0: Sí, nada más que pues hay poca confusión, porque hay hombres que están acudiendo que tienen 62 años, que porque escucharon, no, es el hombre. Los adultos tienen que tener 65 para poder incorporarse al programa de adulto mayor.
2: Son ya las 7 de la mañana con 54 minutos, la temperatura en los 26 grados centígrados. Continuamos con más información, esta de carácter policiaco, y es que después del reporte que se hizo de una amenaza de bomba en la Universidad Autónoma de Piedras Negras, incluso durante la ceremonia de graduación de estas instalaciones ubicadas en la calle Jicotencal y Padre de las Casas, por el momento las autoridades solo han tomado conocimiento de lo ocurrido. Elementos de la Agencia de Investigación Criminal trabajan en ubicar al responsable, ya que existe un delito de uso indebido de servicios de emergencia. El delegado de la Fiscalía General del Estado, Rigoberto Raúl Rodríguez Ríos, dio a conocer lo anterior y señaló que incluso este es un delito que alcanza una pena de hasta 2 años de libertad vigilada. Es decir, aquellos bromistas que pues toman los teléfonos para hacer reportes falsos de alguna emergencia pueden ser obviamente detenidos y, de acuerdo a la ley, hasta tener como castigo 2 años de libertad vigilada.
3: Elías N., de 30 años de edad, detenido por el motivo de violencia contra miembros e integrantes de instituciones de seguridad, señalado como probable partícipe de lesionar con arma de fuego calibre 45 a José Eduardo Gutiérrez Juárez en la colonia Maravillas, fue enviado ante el juez penal por ese motivo. El delegado de la Fiscalía General del Estado, Rigoberto Raúl Rodríguez, indicó que se dio vista al Ministerio Público Federal por la portación del arma.
4: Y bueno, una intensa movilización de cuerpos de emergencia se registró la tarde de ayer en el ejido Piedras Negras, luego de que un voraz incendio consumiera la chatarrera El Molacho, donde las llamas provocaron ahí varias explosiones, destruyeron vehículos y ocasionaron cuantiosos daños materiales. El siniestro ocurrió en el establecimiento ubicado en la calle Francisco Villa, esto con el cruce de avenida Román Cepeda. A su llegada, los elementos del departamento de bomberos encontraron el fuego completamente propagado, por lo que tuvo que ser necesario desplegar al menos 5 unidades para tratar de contener el avance de las llamas y evitar que alcanzaran inmuebles cercanos. Durante estas labores de combate al incendio, varios vehículos fueron consumidos por el fuego, mientras que el material reciclable y otros productos inflamables almacenados en este predio intensificaron la emergencia. Además, se registraron diferentes explosiones presuntamente originadas por sustancias químicas y otros materiales existentes en este lugar, lo que incrementó el riesgo para los rescatistas. Las primeras investigaciones señalan que el incendio pudo haberse originado mientras se realizaban trabajos de reparación en un vehículo, el cual habría sufrido un cortocircuito que provocó la rápida propagación del fuego. Tras cerca de 45 minutos de intensas maniobras, finalmente los bomberos lograron controlar el incendio. Después, las autoridades acordonaron el área y comenzaron las investigaciones para determinar cuáles fueron las causas de este siniestro y verificar si el establecimiento cumplía con las medidas de seguridad requeridas, sin descartar que a lo mejor pudieran darse sanciones en caso de encontrar irregularidades.
2: Un incendio que cuyo humo se podía observar desde cualquier punto de Piedras Negras. La verdad es que todo lo que consumió el fuego, pues estas piezas de vehículos semidesmantelados, todo lo que acumulaba en esta chatarrería, en este yonque, pues lo consumió el fuego, y mucha gente preguntando en las redes sociales, ¿qué se está quemando? ¿Qué está pasando? Pues ahí está lo que ocurrió ayer por la tarde, ¿no, Mike?
4: Y con esto, otro llamado de atención a las autoridades también para que revisen el resto de los yonques que tenemos en la ciudad y ver si cuentan con estas medidas de seguridad para evitar que se vuelva a repetir.
2: Sí, ¿no? Que no acumulen otros objetos que permitan que, en caso de presentarse el fuego, pues avance y sea aparatoso. En más de la nota policíaca, Armando N., consignado ante el agente investigador de asuntos viales por el motivo de daños y lesiones graves en agravio del policía del estado Rubén N., hechos ocurridos en la colonia Las Argentinas la madrugada de este jueves, se encuentra aún detenido en espera de resolver su situación jurídica. El delegado de la Fiscalía General del Estado, Rigoberto Raúl Rodríguez Ríos, indicó que incluso aún y con los daños provocados, se podría llegar a un acuerdo entre ambas partes.
3: Jesús Alonso N., de 20 años, fue detenido por elementos de la Policía de Investigación Criminal al existir un mandamiento judicial en su contra por el delito de lesiones gravísimas que ponen en peligro la muerte en agravio de Óscar Gardea Zúñiga por hechos ocurridos el 31 de mayo en la calle Lentisco de la colonia Año 2000. El delegado de la Fiscalía General del Estado, Rigoberto Raúl Rodríguez Ríos, indicó que el detenido quedó a disposición del juez penal.
4: Y bueno, a pesar de que México atraviesa una crisis histórica con más de 130 mil personas desaparecidas, las víctimas de la comunidad LGBTIQ+, enfrentan una doble desaparición: la ausencia física y el borrado institucional. De acuerdo con el análisis del Instituto Mexicano de los Derechos Humanos y Democracia a través de la red Lupa, el Registro Nacional de Personas Desaparecidas y No Localizadas apenas contabiliza 71 casos identificados bajo alguna orientación o identidad de la diversidad sexual. Esta cifra pone en evidencia un grave subregistro estructural que invisibiliza la violencia sistemática que sufre esta población. Es por ello que las organizaciones y familias exigen de manera urgente una reestructuración de los mecanismos de búsqueda. Tras semanas de búsquedas, la familia del mexico-estadounidense Guillermo Jafet Hidalgo Ortiz confirmó a través de redes sociales el hallazgo sin vida de él y el de su pareja, el ciudadano keniano-estadounidense Zafar Padamsi Mawani. Los cuerpos de ambas víctimas fueron encontrados al interior de una de las dos fosas clandestinas, detectadas, por cierto, recientemente en el municipio de Ocoyoacac, en el Estado de México. El secuestro de esta pareja ocurrió el 20 de mayo en la colonia Isidro Favela, en la alcaldía de Tlalpan. Y de acuerdo con las primeras investigaciones, un grupo de sujetos armados los interceptó en las calles del sur de la Ciudad de México y se los llevó a la fuerza a bordo de un vehículo, cuyo último rastro fue captado por las cámaras de videovigilancia mientras circulaba sobre Periférico Sur. 3 días después de la privación de la libertad, el 23 de mayo, la Fiscalía de Justicia de la Ciudad de México emitió las respectivas fichas de búsqueda. A partir de ese momento, se abrió una indagatoria en la que trabajaron de manera coordinada la Comisión de Búsqueda de Personas y la Secretaría de Seguridad Ciudadana. Durante el tiempo que permanecieron en calidad de desaparecidos, amigos y familiares de esta pareja mantuvieron una activa campaña en la que pedían la intervención urgente de la Embajada de Estados Unidos en México, debido a que ambos contaban con la ciudadanía norteamericana.
2: Caso que es muy, pero muy sonado en las redes sociales y que, pues, encendió, ¿no?, las alarmas de las agresiones que han venido sufriendo integrantes de esta comunidad, y que, pues bueno, no se dio a conocer el móvil de este doble asesinato ocurrido allá en el interior del país, pero bueno, ahí están pues parte de estas estadísticas. En más información y de lo que comentábamos iniciando esta primera emisión de Radio Zócalo Noticias, periodismo de verdad, exdirector de Pemex fue exhibido en video golpeando a su esposa. Víctor Rodríguez Padilla, quien recientemente dejó la Dirección General de Petróleos Mexicanos y actualmente encabeza el Instituto Nacional de Electricidad y Energías Limpias, el INEL, enfrenta señalamientos públicos luego de la difusión de un video que se difundió en redes sociales en el que presuntamente agrede físicamente a una mujer que fue identificada como su esposa. La grabación, con una duración de 4 minutos con 41 segundos, fue compartida presuntamente por María Felicia Jiménez, de nacionalidad cubana, quien aseguró ser la actual esposa del funcionario. A través de una publicación en redes sociales, la mujer afirmó que decidió hacer público los videos tras reunir el valor para denunciar lo ocurrido. El discurso de amor a la soberanía energética, la defensa a las mujeres y su igualdad se quedó en el mitin, en las tribunas de Pemex y ahora en el INEL. En casa, un automando del gobierno federal actual le pega a su esposa, escribió. En el mismo mensaje, María Felicia Jiménez manifestó tener miedo por su integridad física y la de sus hijos menores de edad, al señalar que la cercanía del funcionario con integrantes del gobierno federal podría representar un riesgo para ella. Asimismo, solicitó públicamente la intervención de las autoridades para garantizar medidas de protección. Este es un gobierno liderado por mujeres, así que pido ayuda y que se tomen las medidas necesarias para la protección mía y de mis hijos menores de edad, señaló. Ante los cuestionamientos, la revista Proceso solicitó una postura a la Secretaría de Energía, dependencia que respondió que cualquier posicionamiento debía ser emitido por el Instituto Nacional de Electricidad y Energías Limpias, organismo que actualmente rige o está bajo la dirección de Rodríguez Padilla. Hasta el momento, el funcionario no ha emitido una postura pública respecto a las acusaciones ni sobre el contenido del video que se difundió, en redes sociales.
3: Más información después de que María Felicia Jiménez, ex esposa del exdirector de Petróleos Mexicanos, Víctor Rodríguez, difundiera un video donde era golpeada por este. En breve entrevista sobre el tema, la presidenta Claudia Sheinbaum adelantó que se le va a proporcionar toda la ayuda a Jiménez. Difundido en redes sociales por la propia Jiménez, el video grabado en marzo, cuando Rodríguez aún estaba al frente de Pemex, en donde le pide ayuda a Sheinbaum, se viralizó rápidamente. Al término del acto, donde entregó apoyos del programa Mujeres Bienestar, la presidenta fue abordada brevemente en entrevista sobre este episodio de violencia familiar en el que está envuelto el actual director del Instituto Nacional de Electricidad y Energías Limpias. Sheinbaum respondió: se le va a dar toda la ayuda a la mujer. Solo eso se le preguntó, y ella, si quiere presentar la denuncia, que la presente. Condena este hecho, que se haga justicia, como todo siempre.
2: No muy convencida, ¿no?, la presidenta, al ser cuestionada sobre si apoyará a esta víctima de violencia familiar, una ciudadana de origen cubano que pide la intervención de las autoridades, y justificadamente, porque su esposo, su actual pareja, obviamente tiene pues muchos amigos, ¿no?, en el gobierno federal, al ser él también un funcionario federal, y que pudiera haber algunas represalias por haber filtrado este video, ¿no?
3: Sí. Oye, yo tengo conocimiento, y ahorita lo quiero ver, porque la nota dice que era el actual director del Instituto Nacional de Electricidad y Energías Limpias. No, apenas iba a tomar ese cargo en estos días. Yo creo que ya con eso ya no va a llegar, ¿verdad? Sí, pero eso es lo que quería comentar, que apenas iba a entrar como director de esa institución de energía eléctrica y limpia, pero pues yo creo que ya no. Sí, no, pues lógico, y que es lo que procede la ley, y si la señora ya puso la denuncia, pues a darle seguimiento.
2: Sí, no, pues tiene más que fundamentado el miedo, ¿no?, a las represalias que pueda tener.
4: Bueno, continuamos con más información y luego de que el pasado 4 de mayo se firmara el contrato de ocupación y donación entre el municipio de Piedras Negras, encabezado por el alcalde Jacobo Rodríguez y representantes de Desarrollo Territorial y la Combay, esta semana se iniciaron los trabajos de desmonte y nivelación del predio, donde se va a construir la primera etapa de entre 500 y 1000 viviendas del bienestar. El predio se ubica en el Boulevard Centenario, a unos metros adelante del río Escondido y antes de llegar a la ruta fiscal, en donde trabajadores de la empresa de Construcciones Industriales del Sur comenzaron ya con el desmonte, según lo informó el ingeniero topógrafo Pedro Chavarría. En la entrada del predio, que se ubica a espaldas del cortijo Emir Méndez y del fraccionamiento Nogalar, se encuentra ya un letrero del Gobierno de México y señala que ahí se construirán viviendas para el bienestar del programa prioritario de la Presidencia de la República. También señala que todos los trámites de registro y solicitud se harán en las oficinas del Infonavit y señala que las más cercanas se ubican en el CECI Piedras Negras, en la avenida Manuel Pérez Treviño. En el mismo letrero también advierte a la población que no se dejen engañar por coyotes, pues ya se han detectado a personas que elaboran supuestas listas para ser beneficiarios de estas casas, pero todo el trámite es directo y gratuito en el mismo Infonavit, así como el preregistro vía internet en el portal oficial del programa de viviendas para el bienestar, que es en www.gov.mx, acciones y programas, programa de vivienda para el bienestar 2025. Así es como lo tienen que ubicar en la página de .gov.mx. Otra ubicación adicional que se ha mencionado es también en la zona de la colonia Gobernadores, que es ahí donde se tendría.
2: Va tomando forma este gran proyecto, un proyecto muy ambicioso para beneficiar a quienes a estas alturas siguen sin tener un patrimonio como lo es una casa habitación, ¿no?
3: Efectivamente, es un gran programa de vivienda a través de la Conavi e Infonavit. Aquí lo que todavía no está claro es por qué en Infonavit, porque es tengo conocimiento de que es este programa de vivienda bienestar donde no tienes que acudir al Infonavit, aunque no tengas trabajo, las personas discapacitadas, personas de la tercera edad, deben acudir directamente a Conavi. Ajá. No sé por qué ahora el Infonavit tiene que estar ahí interviniendo, porque al menos el Infonavit son para personas que tienen un salario y están cotizando a Infonavit. Y estas viviendas, tengo conocimiento que deben ser para personas que no cuentan
2: con... Que no tengan ni Infonavit, ni Foviste.
3: Ni Foviste, ninguna institución de esas. Entonces sí es lo único que hay que aclarar aquí con las autoridades municipales en qué caso quedan las personas con discapacidad y adultos mayores que no cuenten con una vivienda, sí, no tengan un salario, no estén cotizando Infonavit. Uh-huh. En fin, si es por Infonavit, aquí vaya a haber pues algunas dudas de cómo va a ser ese programa realmente.
4: Algunos de los requisitos más comunes es que quienes busquen adquirir una de estas viviendas debe tener 18 años o más, no ser propietario de una vivienda, no tener un crédito hipotecario vigente, tener ingresos de entre 1 y 2 salarios mínimos, según el esquema del programa, y comprobar que se habita en la zona donde se va a desarrollar el proyecto y cumplir con el estudio socioeconómico que corresponda. Por supuesto, se le va a dar más prioridad a jefas de familia, madres solteras, personas adultas mayores, personas con discapacidad, integrantes de pueblos y comunidades indígenas, y por supuesto, familias de bajos ingresos. Estos son los que se les va a dar prioridad para obtener este tipo de casas, que son distintas de las tradicionales.
2: Efectivamente, pues ahí está ya el terreno, ya está el anuncio colocado, ya poco a poco irá dándose las etapas de construcción de estas primeras 500 mil viviendas, más o menos.
4: Sí, sí, sí, de 500 a 1000.
2: De 500 a 1000 viviendas, pues bueno.
4: Ya y importante recordarles que si alguien, algún loco por ahí les pide dinero para supuestamente apartar una casa o acelerar el trámite, esto, amigos, es un fraude.
2: Pero
4: no caigan
2: ocurre,
4: en eso.
2: Mike.
4: No, ¿cómo no?
2: Sí ocurre.
3: Sí, hay gente que está utilizando eso.
4: Hay vivos en el panteón, cuando hay de dónde obtener un beneficio, algo económico, no tienes ni idea lo imaginativas que son estas personas para supuestamente ofrecer algún tipo de servicio, ayuda, apoyo. Ahí está, no acepte.
3: Aquí la integración del expediente es directamente la persona que le interese, ¿verdad? Y que cubra los requisitos.
4: Claro.
3: No hay intermediarios, no se dejen llevar por gente que diga que soy líder y voy a ayudarte, porque no es cierto.
2: Y todos
3: los trámites directos son gratuitos.
2: Pues ahí está. En otra información, ante los riesgos que representan los efectos de las altas temperaturas propias de la actual temporada de verano y en la antesala de que inicie el periodo más caliente del año, como lo es la canícula, la jurisdicción sanitaria exhortó a la ciudadanía a tomar las medidas correspondientes para evitar los famosos llamados golpes de calor. Priscila Hernández López, coordinadora del área de promoción a la salud de la dependencia, detalló que entre ellas están el procurar la constante hidratación, preferentemente con solo agua, usar ropa holgada y evitar exponerse por tiempos prolongados a los rayos de sol, principalmente para las personas que laboran a la intemperie. Asimismo, estableció que de momento no se tiene notificado algún caso oficial ante la dependencia, aunque sí se han reportado afectaciones por posibles descompensaciones metabólicas, además de reiterar que la jurisdicción sanitaria y todos los centros de salud cuentan con sueros e insumos de hidratación para la población en general totalmente gratuitos.
5: Bueno, pues respecto al golpe de calor, cuando ya se vienen nuestras temporadas de calor, pues son las recomendaciones que hacemos a toda la población, que es pues la correcta hidratación, el consumo de agua simple, el evitar exponernos en las zonas de mayor radiación, que son de 11 a 5 de la tarde, es un periodo extenso, pero pues son las horas de mayor radiación, usar, si están caminando, pues usar sombrilla, usar protector solar, la ropa que sea ropa clara y de manga larga, pues esto tratando de contrarrestar los efectos adversos de pues de la temporada de calor, ¿verdad? Sabemos que nuestra zona pues hace muchísimo calor, entonces recordemos, el agua es vital y es necesaria para disminuir estos riesgos.
6: ¿Los sueros, tienen ustedes sueros aquí para que la gente pueda venir con ellos?
5: Sí, tenemos sueros en nuestros centros de salud, para que pues a lo mejor aquellas gentes, que aquella población que está expuesta en sus trabajos o que tiene alguna rutina en el exterior, pues a lo mejor que lo empiecen a consumir preventivamente.
7: ¿Se tiene el dato si han acudido a los centros de salud de aquí de la región personas por golpes de calor?
5: Nosotros hasta el momento no tenemos ninguna notificación por medio de epidemiología, ya que esto se tiene que notificar al departamento de epidemiología, no tenemos ninguna notificación. Sí se ha escuchado que hay en el municipio, recordemos que mientras que no se tenga la notificación adecuada, pues no lo tenemos en la estadística. Entonces, importante, y exhortar también a todos los médicos que de tener algún golpe de calor en sus pacientes, pues nos lo notifiquen para poderlo dar a conocer y obviamente hacer las acciones pertinentes.
3: Y durante el gobierno de la nueva historia, los diversos servicios de salud que ofrece el gobierno municipal a través de sus diferentes instalaciones se han venido consolidando en servicio de la población en general. Una prueba de ello es el Centro de Rehabilitación del Adulto Mayor, donde cada vez son más las personas de diferentes edades que acuden a recibir atención especializada, así lo afirmó Ricardo Hugo Aguilar Hernández, el director interino de Salud Municipal. Puntualizó que en lo que va del presente año se han brindado un total de 3.708 terapias, un incremento del 73.5% en comparación con el año 2023. Pero además, siguiendo esa tendencia, si se compara con las 5.680 que se brindaron el año pasado, el primero de la presente administración, es muy probable que se supere esa cantidad.
8: Teniendo como un objetivo principal brindar atención integral a las personas adultas mayores y, como previamente se comentó, es un lugar de atención para todo aquel que acuda a solicitar alguna atención médica. ¿Qué servicios se ofrecen en este centro de rehabilitación para el adulto mayor? Consulta de psicología, consulta de nutrición, consulta y atención dental, consulta de geriatría, consulta de medicina general, consulta de medicina física y rehabilitación, fisioterapia y asistencia en enfermería. El CRAM contribuye de manera significativa en el bienestar y la calidad de vida de las personas adultas mayores. Hablando en estadística, en lo que se ha realizado durante esta administración, puedo mencionar que en el año 2025 se realizaron 5.680 atenciones en los diferentes servicios que acabo de mencionar. Y en este semestre del 2026, a la fecha van 3.708 atenciones que se han otorgado en esta unidad. Haciendo un comparativo con el pasado, en el año 2023 se realizaron solamente 2.137 atenciones en 12 meses. En 6 meses de este año 2026 llevamos 3.708 atenciones, lo cual nos da un incremento de 1.571 atenciones y una variación de un 73.5% en esta comparativa. El CRAM incrementó sus atenciones, fortaleciendo el bienestar y la atención integral de las personas adultas mayores.
2: Son ya las 8 de la mañana con 18 minutos, la temperatura en los 26 grados centígrados. Nos vamos a nuestra siguiente pausa comercial, es breve, volvemos.
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1: Son ahora ya las 8 de la mañana con 19 minutos aquí en la frontera. La temperatura ya está entre los 25 y los 26 grados de 36, o sea, 10 grados más va a subir, pero esto en la sombra. Si usted se expone directamente a los rayos del sol, la sensación real en el cuerpo será de hasta los 41 grados. Así que manténgase bien hidratado, lejos de los rayos solares. Si usted tiene mucha actividad que hacer al aire libre o por el trabajo o alguna situación, pues use bloqueador solar para evitar daños en la piel directamente. Continuando con la información, y como un tema necesario de normalizar en las familias y en aras de prevenir escenarios adversos, el Centro Comunitario de Salud Mental y de Adicciones hizo un llamado a la comunidad para hacer conciencia sobre la importancia de cuidar el bienestar psicoemocional, principalmente dentro del núcleo familiar. Así lo dijo la doctora Minerva Contreras, ella es la coordinadora de salud mental en la jurisdicción sanitaria número 1, quien destacó que lo anterior resulta necesario ante la tasa de suicidios que se han registrado en la ciudad, la cual asciende a los 25 en lo que va de este año, generalmente propiciados por cuadros depresivos. En ese sentido, invitó a las familias a dejar a un lado el estigma que generan algunos temas como la ideación suicida y tener la apertura a más pláticas informativas que puedan prevenir estos casos, así como estar más alertas ante síntomas relacionados como cambios radicales en la conducta, aislamientos, los cambios de hábitos alimenticios, de sueño, entre otros más.
2: Pues creo que lo importante es no ocultar la información, primero que nada. O sea, hablar de suicidio es hablar de un tema de salud, no verlo como un estigma, no verlo como algo que debe estarse guardando por debajo de la mesa, sino al contrario, el tener esta apertura, sobre todo con los adultos, a veces es un poco más compleja que con los adolescentes o con menores, pero tratarlo justamente como es un tema de salud. Que es importante atenderlo y pues hablar justamente de estos cambios o estas situaciones que se pueden presentar en la persona, que principalmente pues pueden ser cambios en el estado de humor, cambios en el ciclo del sueño, cambios en la etapa de alimentación, el aislamiento. Si empezamos a ver cambios drásticos en la persona de este tipo o que a lo mejor le gustaba salir, estar, no sé, pasando tiempo con la familia, salir con amigos, y de repente vemos que sus actividades cambian drásticamente, pues sí acercarnos, cuestionarle, preguntarle directamente si tiene alguna situación, y no tener miedo también a preguntar si ha pensado en el suicidio. A veces no queremos mencionar esta palabra porque pareciera o tendemos a pensar que el tocar el tema y tocar esta palabra podría generar que la persona pues tomara esas decisiones o que le estuviéramos imponiendo alguna idea, pero es al contrario.
3: Soy a las 8 de la mañana con 23 minutos, la temperatura en 26 grados centígrados. Rápidamente le informo que ambos puentes internacionales a esta hora de la mañana están lleno ya de caseta a caseta, fin de semana, no es quincena, pero pues hay gente que guardó dinerito o tiene alguna actividad que realizar del lado americano, pues se está preparando, y por lo pronto prepárese, pero también para llevar paciencia, porque los tiempos estimados de cruces son bastante prolongados.
4: Y la cotización del peso dólar este sábado se mantiene en 16 pesos a la compra y en 17 pesos con 40 centavos a la venta.
1: Y le recordamos los precios de la gasolina esta mañana. Póngale de la verde, de la magna, que está en los 21 pesos con 69 centavos. Oye, en el tanque, ¿se te hace barato?
3: No, ya subió, ¿no?
1: Ha subido.
4: ¿Cuánto está en la magna?
1: La magna es de 21.69 el litro. No. Hubo un tiempo en que estuvo en 19 pesos.
4: Hay lugares que está menor, en la Stars tiene 19 pesos. Ajá. En algunas de Pemex tienen 19.90.
1: Sí, sí.
4: Y esta es 21 y fracción.
1: Sí, sí. La roja, la premium, está en los 24.10. Y el diésel, para quien así ocupe, para el camión o para la troca, está en los 26 pesos con 97 centavos por litro.
3: Continuamos con más noticias. Mucha atención, porque esta es una recomendación bastante interesante. La gerente general del sistema de los puentes municipales, Patricia Mancha, recomendó a los peatones que utilizan ambos cruces a que tramiten la tarjeta express y con ello eviten contratiempos cuando paguen la tarifa. Y es que al usar este método, el usuario se ahorra $1, como también los viajeros que cruzan en su auto hacia el lado mexicano. Esta tarjeta, dijo Patricia Mancha, se puede utilizar en los dos cruces internacionales y está disponible para su solicitud en las oficinas generales que se ubican en el segundo puente internacional.
4: En más información, entre 250 y 300 pasaportes son los que semanalmente expide el Consulado de México en esa ciudad, un promedio diario de 45 a 50 documentos, según lo dio a conocer el personal asignado a esa área de la sede diplomática, cifra que se mantiene en un nivel incrementado. Pero además de los pasaportes, la oficina consular también es referente para el trámite de matrículas consulares y de la credencial para votar. Lo que llama la atención es que muchos ciudadanos mexicanos provenientes de los 5 manantiales en Coahuila superan a los residentes de la frontera en el trámite del pasaporte. Hay quienes viajan de otros estados como Zacatecas y Nuevo León, al igual que de San Antonio, Texas, porque aseguran que este consulado ofrece un servicio muy rápido, ya que si en cuestión de minutos el documento está listo para ser recogido. Desde que la Secretaría de Relaciones Exteriores dispuso del servicio de mensajes a través de la aplicación WhatsApp, los solicitantes la utilizan para agendar su cita y así ser atendido según lo programado.
1: Y bueno, luego de varios días de intensa búsqueda y de convertirse en un fenómeno viral en las redes sociales, la jirafa Gracie fue localizada sana y salva la mañana de ayer en la región montañosa de Texas, muy al norte de Uvalde, cerca del lugar donde había desaparecido a principios de la semana. La oficina del sheriff del condado de Real confirmó que el ejemplar fue encontrado a eso de las 6:45 de la mañana, aproximadamente a 4 millas al sur del rancho Cedar Hollow, propiedad de sus dueños, quienes habían pedido el apoyo de la comunidad para encontrar a esta jirafa. La desaparición de Gracie fue reportada el lunes cuando autoridades del condado difundieron una alerta en redes sociales informando que la jirafa había sido vista por última vez al oeste de Leakey, en la zona conocida como Texas Hill Country. Ante la preocupación de su paradero, los propietarios ofrecieron una recompensa de $5,000 a quien proporcionara información que permitiera encontrarla y así poder regresarla de manera segura. El caso rápidamente captó la atención de miles de usuarios de las redes sociales, quienes compartieron las publicaciones, fotografías y memes en los que aparecía la jirafa en distintos sitios emblemáticos de Texas, incluido el Riverwalk de San Antonio y áreas recreativas del Parque Estatal Garner. Tras varios días de búsqueda, finalmente las autoridades confirmaron que Gracie ya se encuentra en buen estado de salud y poniendo fin a una historia que despertó el interés y la simpatía de personas dentro y fuera de Texas. Imagínense nada más que sale al patio de su casa o va transitando por alguna avenida y se le atraviesa una jirafa. Qué cuadro, ¿no?
3: No, y ha sido ya muy frecuente, ¿no?, el avistamiento de este tipo de animales, podríamos llamarle exóticos, en la extensa geografía del municipio de Hidalgo. También se han visto incluso elementos de la policía del estado que frecuentemente realizan recorridos de vigilancia por esos puntos. Detectaron en su momento una que podríamos llamar manada, 3 jirafas, que esa fotografía pues se hizo también viral. Pues bueno, están muy cooperativas las jirafas en la región, tanto del lado mexicano como ahora con esta nota que nos da a conocer Mike, aunque aquí sí hay un dueño también del lado americano. Son las 8 de la mañana ya con 30 minutos, la temperatura aumentando, 27 grados centígrados actualmente. Nos vamos a nuestra siguiente pausa comercial, enseguida regresamos.
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4: Continuando con la información, la presidenta de Morena, Adriana Montiel, afirmó que respetan la decisión de los ciudadanos de impulsar a dos nuevos partidos nacionales, pese que a uno de ellos está integrado por políticos del viejo régimen. Para la morenista, la llegada de Somos México y Paz es parte de la democracia. Somos respetuosos de la relación del INE y, bueno, somos partícipes de un ámbito democrático y están en su derecho las y ciudadanos que así decidieron asociarse en un partido político, indicó. Recordó que los partidos de oposición se caracterizan por desacreditar el proyecto de Morena que busca el bienestar del pueblo. Para nosotros, la vida democrática del país se basa en la pluralidad. Tenemos un proyecto de nación que está muy por encima de los resultados que ha dado el viejo régimen y todo lo que implique quienes han participado de esta historia del país es la oposición a nuestro proyecto que buscan el bienestar del pueblo de México. Pero en cambio, en el ámbito democrático tienen derecho a participar y si el Instituto Nacional Electoral consideró que cumplieron los requisitos, bueno, ahí está, señaló. El Consejo General del INE aprobó otorgar nuevo registro como partidos políticos nacionales a dos de las cuatro organizaciones que llegaron al final del proceso de constitución. Tras analizar el conjunto de los expedientes, una mayoría de consejeros electorales, los más identificados con Morena, negaron el registro a que siga la democracia, antigua aliada del partido oficial, y México Tiene Vida, que impulsaban grupos evangélicos. En cambio, se aprobó sin ningún problema el nuevo PAS, el cual usó las siglas de la presidenta Claudia Sheinbaum y fue promovido por líderes del distinto partido Encuentro Social, entre ellos Hugo Eric Flores, actual diputado de Morena. El otro partido político probado es Somos México, el cual surgió del movimiento opositor de la llamada Marea Rosa. Las dos nuevas fuerzas políticas podrán comenzar sus funciones a partir del 1 de julio y están habilitadas para participar en las elecciones estatales y legislativas de 2027.
3: ¿Cuál será el futuro de estos partidos políticos de reciente creación, Nacho?
4: Bueno, el de Vamos por México es un partido integrante o integrado por decenas de inconformes y opositores a Morena. que está Costa Naranjo, que era del PRD, hay gente empresarial, hay muchos salidos del Partido Acción Nacional que se integran a este nuevo partido. Se dice Vamos por México, incluso por ahí está, creo que Salinas Pliego también, al parecer, no me consta, pero dicen que lo promueve y a lo mejor lo puede que lo pueden candidatear, pero es muy difícil por su trayectoria de evasor. En fin, el otro
1: pero partido. Pero ya está pagando en pagos chiquitos.
4: Ah, sí, eso es lo bueno, sí. Oye, el otro partido es denominado Paz, que está integrado también por la mayoría gente de cultos religiosos. Uh-huh. Ahí yo creo que está contraviniendo, o sea, a la Constitución, que la gente que está integrada en credos religiosos no puede participar directamente en política. Como ciudadanos sí, pero como miembros de cultos no. Entonces, esas son la realidad de esos partidos, que pues lo que buscan son espacios, porque a partir del 1 de julio, que ya van a entrar en función, a partir del 1 de julio también reciben prerrogativas del Estado. Uh-huh. O sea, van a estar bien financiados desde ahora, ¿verdad? Qué bueno que nomás fueron dos más, que como dice la dirigente
3: Morena. Más los que ya están, ¿no?
4: Sí, pues son en total, serán como seis, ¿no? Seis más partidos que son los que están integrados a nivel nacional. Pero para mi punto de vista,
3: satélites.
4: Sí, no, de esos se venden al mejor postor van en venganza de lo que no han obtenido durante estos dos sexenios últimos, y pues es lo que buscan, ¿verdad?
1: Yo me he preguntado a nivel estatal, por ejemplo, la creación de Nuevas Ideas del profe Moreira. Pues yo me pregunto, ¿por qué si toda su vida ha sido priista? ¿En qué consiste o cuál es el propósito final de crear un nuevo partido, un priista que todos sabemos y reconocemos, Humberto Moreira, fue gobernador del estado por el PRI?
4: Oye, para empezar, el nuevo dirigente de ese partido Nuevas Ideas aquí en Coahuila, que es de reciente creación, acaba de ser detenido el dirigente por un supuesto fraude millonario. Ajá. Y ya tenía orden de aprehensión, pero yo creo que se quería proteger con ese partido. Y pensando que era del profesor Humberto Moreira, que al parecer es propiedad de este profesor.
1: Sí.
4: Al parecer. Entonces, pues qué calidad moral tiene esta gente, hombre, está detenido esta persona, a lo mejor ya lo soltaron ayer, pero lo detuvieron inmediatamente por fraude.
1: Bueno, continuamos con la información y hablando del tema que también nos concierne mucho sobre el gusano barrenador, que ese es el nombre común de la miasis, que es una infestación parasitaria causada por larvas de la mosca Cotyomia omnivorax. No sé si lo dije bien, o minivórax, y en algunos casos se le menciona también como crisomia besiana. A diferencia de otras enfermedades infecciosas, esta no pasa de una persona a otra. El contagio depende directamente del comportamiento de la mosca. ¿Cómo es que ocurre el contagio paso por paso? La mosca detecta una herida abierta. El insecto se siente atraído por las heridas expuestas en las mucosas. Hablamos de la nariz, boca, ojos, genitales o tejido en descomposición, tanto en animales como en personas. Ahí la mosca deposita huevecillos en este sitio. Disculpe usted si está desayunando o está disfrutando de algo en este momento, un alimento, pero le voy a platicar. Esto es importante, es información que tenemos que conocer. La mosca deposita los huevecillos en ese sitio y la hembra pone sus huevos directamente sobre la herida o cerca de ella. Los huevecillos eclosionan rápidamente en un periodo de 12 a 24 horas. Las larvas emergen y comienzan a alimentarse del tejido vivo. Las larvas se alimentan del tejido sano. Esto provoca dolor, inflamación, secreción, mal olor, muy parecido al de la carne en descomposición. Y si no se atiende, la necrosis del área afectada pudiera empeorar. El cuadro se agrava. Si las larvas llegaran a alojarse en cavidades como fosas nasales o genitales, la infestación se vuelve más severa y de mayor riesgo. Los factores que aumentan el riesgo es tener una herida sin curar o mal atendida, la convivencia o el contacto cercano con animales infestados, sobre todo ganado, perros y gatos, vivir o trabajar en zonas rurales, la falta de higiene en heridas expuestas. ¿Y cómo es que se rompe la cadena de contagio? Bueno, hay que lavar y cubrir cualquier herida, pero de inmediato, y revisar las heridas de los animales domésticos, sobre todo, o de granja, con mucha regularidad. Volvemos a recordarle la portada de Zócalo esta mañana, Zócalo Piedras Negras, allá aparece el caso de otro perrito en Arteaga, y la foto ahí está muy cruda, muy real, como es que ocurre esta reacción en una patita del perrito, y vemos que está prácticamente siendo consumida su piel, su carne, ¿verdad?
3: Pues hay que tener mucha atención con ese tipo de casos.
4: Quiero hacer una aclaración, lo que acabo de comentar sobre el dirigente del partido Nuevas Ideas aquí en Coahuila.
1: Ah, sí, sí, sí.
4: Sí fue detenido, pero no por fraude, sino por desacato a una orden de un juez civil que no cumplió con unas disculpas públicas que había cometido. Ah. Es desacato a la autoridad de un juez. Él se llama Héctor Manuel N., alias el Capitán Arenas, fundador y miembro del local del partido Nuevas Ideas aquí en Coahuila.
1: ¿Capitán?
4: Así le llaman, capitán.
3: Bueno, pues ahí está hecha la aclaración. Vamos a ir con más información. Debido a que los ejidos se rigen por una reglamentación particular, el municipio buscará dialogar con el juez del ejido Centinela para que, a través de la asamblea ejidal, se puedan acordar protocolos de actuación en caso de algún accidente. Lo anterior luego de que algunos de los ranchos ubicados en la zona rural del municipio son abiertos al público en general para que puedan asistir a acampar o a pasear, según lo dio a conocer el secretario del ayuntamiento. Daniel Omar Aguilar Muñoz añadió que la intención es que, a través de la Dirección de Protección Civil y Bomberos, se puedan brindar capacitaciones y asesorías en la materia para poder prevenir situaciones que lamentar. Asimismo, también regular aspectos que pudieran poner en desequilibrio la armonía y vida cotidiana de estas comunidades, por lo que en las próximas semanas se estará avanzando en alcanzar dichos acuerdos.
19: Lo que sí hemos entablado a través de, le llamamos juez ejidal, que en realidad es un delegado municipal en funciones en los ejidos, y en este caso con la persona encargada del Centinela, hemos platicado para efecto de que el comisario ejidal, que en todo caso sería la autoridad allí en la materia ejidal, pues tome y nos ayude a tomar cartas junto con el municipio para así capacitar, para así ir estableciendo algunos planes, programas con esta persona que abiertamente pues permite que entren las personas paseantes a su predio, a su rancho. Y pues bueno, si se va a dedicar a esa actividad, lucrativa o no lucrativa, lo importante es que todo el mundo esté a salvo. Ese punto está adecuado. Recordar también que en los ejidos hay un área destinada para el ejercicio, por ejemplo, de las escuelas, de los servicios públicos municipales, las plazas públicas, y un área que es para la siembra o para los efectos propios del ejido. Entonces, en este sentido, la jurisdicción y competencia no quiere decir que no sea el municipio, pero sí nos ayudaría mucho que la asamblea ejidal pues vaya poniendo reglas, porque el municipio encuentra un conflicto de competencias con el tema ejidal. Entonces, desde el punto de vista de la protección civil y desde el punto de vista de la inspección municipal, estamos al tanto, sabemos, hasta hoy no tenemos pruebas de que esta persona esté cobrando renta o entrada o cover, como le decimos. Entonces, frente a esto es complicado aplicar los reglamentos municipales y poder dictaminar una clausura. Lo que sí hemos hecho a través de ARI es hacer contacto con la persona, efecto pues de que sí establezca un reglamento mínimo al interior de las prácticas que se deben de llevar a cabo, y también con el comisariado en próximos días reunirnos con la asamblea ejidal a efecto de que ellos sí le pongan reglas un poco más estrictas, a efecto de que primero no se perturbe la paz del ejido, segundo, todo mundo pueda de manera segura pues divertirse en las instalaciones, y tercero, pues que cuando pase algo haya un protocolo. Eso es lo importante.
4: Totalmente. Vamos a con más información. Tal y como se había comentado con anterioridad, todo vehículo importado que no tenga su información completa en la base de datos del Registro Público Vehicular no podrá obtener placas de circulación, indicó Héctor Miguel García Figueroa. El recaudador de rentas reiteró que esta dependencia no tiene la facultad de subir todos esos datos a la plataforma nacional que facilite la entrega de las láminas de circulación. Ante ello, el funcionario recomendó a quienes ya realizaron la importación de su vehículo o están por hacerlo, a que consulten con quien puede realizar dicho trámite y completar la regularización de la unidad.
20: De la falta de registro de los vehículos que están importando o que se han importado en meses anteriores a través de las aduanas que no están en el padrón de repudio, bueno, eso implica a que nosotros como administración no podamos darlos de alta en nuestro padrón, dado que no están inscritos en la plataforma de repudio. Y eso, pues bueno, es un requisito esencial para poder nosotros dar de alta un vehículo. Ante esa falta de ese requisito, bueno, pues se ha pedido a quienes vienen a hacer el trámite, bueno, que consulten con quienes realizaron la importación para que ellos sean el conducto y acuden a la federación, sobre todo a la instancia de repube para ver el motivo por el cual aún no están dados de alta en el padrón de repube. Ya que se haga eso, bueno, obviamente pues podremos ya hacer el trámite respectivo.
3: Son ya las 8 de la mañana con 47 minutos, la temperatura en 27 grados centígrados. Es momento de ir a nuestra última pausa. Al regresar, información de calibre 57, la noticia de balazo y los deportes.
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3: Calibre 57, la noticia de balazo, nos presenta en su portada del día de hoy. Echan lupa a amenaza de bomba en graduación. Ya las autoridades buscan a este chistosito que tomó el teléfono y reportó que en la Universidad Autónoma de Piedraneras, justo cuando se llevaba a cabo una graduación de la Escuela de Enfermería, había una bomba y salgan todos corriendo. Pues sí, generó alarma. Las autoridades tuvieron que aplicar el protocolo de ir, revisar y descartar la presencia de cualquier artefacto. Entonces, ya están buscando al chistosito, o por qué no, hasta chistosita, que provocó esto para castigarlo de acuerdo a la ley. Dice otra de las notas: atoran a pelado por lesiones graves. Atacó a un sujeto en el fraccionamiento año 2000 a finales del pasado mes de mayo. Tiene 20 años este sujeto y fue identificado como Jesús Alonso N. Hay que tener mucha precaución. Se han estado reportando agresiones a golpes en los que, bueno, personas resultan gravemente lesionadas. Ni qué decir del caso de esta persona en Allende, que producto de las lesiones, de los tubazos que recibió, perdió la vida hace unos días. Dice otra de las notas: capturan a 12 personas. Se refiere, por supuesto, a personas que fueron detenidas del lado americano. También viene el caso de estas tres jovencitas que están acusadas de homicidio. Aparentemente serían responsables de asesinar a otra mujer. Viene la fotografía de estas muchachas y, bueno, pues ya prácticamente han echado a perder su vida por delito. 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Hoy Calibre 57, la noticia de balazo, nos presenta en su portada a Luna Nica. Luna Nica.
4: Luna Nica.
3: Sí, así se llama. Luna Nica. Es una chica que pues muestra algunos tatuajes en su brazo, Mike.
4: Sí. ¿Qué figura tiene?
3: Trae
4: no como, le distingo.
3: Como trae una mariposas. Y trae como un, pues ya no le saco figura a esto, pero pues son tatuajes que trae en el brazo izquierdo. Uh-huh. Y pues bueno, ella con una sonrisa carismática. ¿Sí? Y su pelo rizado.
4: En relación a esto, nos llega un mensaje. ¿Sí? Aquí al estudio. Dice: buenos días, amigos de Calibre 57. Me interesaría saber si ya abrió una vez más el motelito del amor, el motel Río Bravo, porque lo habían embargado. Entonces están preguntando el auditorio si ya está otra vez abierto.
3: Sí, ayer justo aparecía o circulaba en Facebook, en la página de...
4: Dicen que es para una tarea.
3: Sí, no sé quién preguntó, pero ya está abierto. Ya están brindando el servicio con toda normalidad.
4: Ándele. Muy bien, pues ahí está la respuesta.
3: El fin de semana y ya, pues está abierto.
4: Perfecto.
3: Y aquí estuvo, se acomodó todo para que lo comentáramos en Calibre 57. Hoy Luna Nica nos recuerda que la temperatura máxima será de 37, pero con la sensación térmica se sentirán hasta 41 grados centígrados y por la noche la mínima en los 24 grados centígrados. 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
3: Vamos con información de los deportes, resultados de la fase de grupos todavía de el Mundial, el grupo G, el grupo H y el grupo I tuvieron actividad el día de ayer. Y bueno, decirles que Egipto empató a uno contra Irán. Y pues bueno, ahí está un resultado que pues muchos pensábamos que Egipto podría llevarse el triunfo, pero no, empataron a uno finalmente contra Irán. Y luego Bélgica, que es una muy buena selección, pero que había venido dando algunos juegos sin mostrar su verdadero nivel, ayer despertó y goleó 5-1 a Nueva Zelanda. Uno de los encuentros que llamó poderosamente la atención el día de ayer, porque se esperaba que fuera un gran encuentro, un gran duelo, un gran partido, pues no fue así y terminó hasta con una situación muy lamentable, muy triste. Me refiero al Uruguay-España. España ganó 1-0 y dejó fuera a Uruguay, pero aquí en este partido se dieron dos situaciones en especial. La primera de ellas, el gol es un error garrafal del portero de Uruguay, Fernando Muslera, un veterano de las canchas, 40 años, ya estaba retirado de la selección, pero hubo ahí unos movimientos, llegó Marcelo Bielsa y lo mandó a llamar y lo puso de titular como si nosotros, la selección mexicana, hubieran puesto de titular a Paco Memo Ochoa, que es un caso similar, y no le dieran el espacio, el lugar al Tala Rangel. Bueno, acá hicieron lo contrario, lo pusieron de titular, dejaron en la banca a Rochet, y que era quien venía siendo titular en la selección, y se come el único gol del encuentro. Uruguay quiso, pero no pudo, la garra charrúa no les alcanzó, por ahí tiraron patadas de más, Canovio se fue expulsado por una entrada muy pero muy fuerte, y al final Uruguay se va triste, derrotado. Fede Valverde, estrella del Real Madrid, titular inamovible del cuadro merengue, fue sacado al medio tiempo por Marcelo Bielsa para que entrara Federico Viñas, y esto molestó de manera importante al mediocampista uruguayo, que tapándose la boca con la playera dijo hasta de lo que se iba a morir Marcelo Bielsa, quien también ayer en las entrevistas que daba pues mostró ese carácter del por qué le llaman loco, ¿no? Gritando ahí, dando unas respuestas incoherentes. Pero qué triste que Uruguay se murió de nada y quedó fuera del Mundial. España lo derrotó 1-0. Después, Cabo Verde ha sido también equipo sorpresa, porque nadie lo esperaba, y con el empate a cero ayer contra Arabia Saudita se coló en el grupo H, primero España, segundo Cabo Verde, tercero Arabia Saudita y cuarto Uruguay, y Cabo Verde avanza a la siguiente fase, aunque pues ya no le tocó un rival a modo, parece que será Argentina creo que sería quien enfrentaría a Cabo Verde. Y después, en el otro encuentro que también llamó poderosamente la atención por lo que representaban cada una de estas selecciones, pues terminó la balanza muy pero muy inclinada hacia Francia, que confirma su categoría de favorito para ser campeón del mundo, para ser bicampeón. Francia goleó 4-1 al equipo de Noruega, no jugó Haaland, no lo quisieron arriesgar, Noruega ya también estaba clasificada, pero bueno, ahí está 4-1 a Francia. Y después, En el último juego, Senegal se impuso 5-0 ante Irak. Aguas con Senegal, aguas con Senegal, porque es una muy, muy buena selección. Y ya para los encuentros del día de hoy, para que usted que va a estar en casa descansando, Panamá contra Inglaterra, no creo que tenga ningún problema Inglaterra para derrotar a Panamá. Croacia contra Ghana, muy buen partido. República del Congo ante Uzbekistán, Colombia contra Portugal, Argelia contra Australia y cierran Jordania contra Argentina. Esos son los 6 encuentros para el día de hoy y ya el domingo se estarían jugando los 16avos de final. Es la información de los deportes.
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3: Ya falta un minuto para las 9 de la mañana. Nosotros llegamos al final de esta primera emisión de Radio Zócalo Noticias, periodismo de verdad. Le agradecemos el favor de su atención en este sábado pleno fin de semana. Nos vamos, nos despedimos, don Carlos Desmond, gracias, buenos días.
4: Muy buenos días, feliz fin de semana.
3: Miguel Ángel Pérez Ruiz, gracias, buenos días.
5: Gracias por habernos acompañado, les recordamos que todo el día hay noticias, manténgase bien informado en las estaciones de Radio Zócalo.
3: Efectivamente, gracias a nuestro compañero Mario Alvarado Campos en control de audios de Dinámica Auditiva, quédese con su programación o con cualquiera de nuestras estaciones. Mi nombre es Ángel Robles, a nombre de todos los que trabajamos esta mañana para usted, le decimos gracias, muy buenos días, con permiso, excelente fin de semana.
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3: Un momento, Anspac. Cuando te miras al espejo, sonríe, que esa criatura que estás viendo es obra de Dios. Reconcíliate contigo mismo y decide ser feliz, porque la felicidad es una decisión y sufrir una pérdida de tiempo. En esta vida tan corta y con tantas cosas por disfrutar, la nieve del invierno y las flores de la primavera, lo dulce y lo amargo, y recuerda que cuentas con la compañía de alguien maravilloso, Dios. Este fue un momento Anspac.
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Somos Dinámica 94.5 y escuchamos a Bruno Mars con este reciente tema a través de la estación número 1, Dinámica 94.5, las 11:25 minutos, ya 11:25. ¿Cómo hacen esta mañana? Ojalá que bien, ya todos emocionados, ¿no? Porque ya se va a conocer quién sería el rival de México ese próximo martes. Y sea Ecuador, por si no te habías dado cuenta. Entonces, el Azteca. No, se va a poner toda la gente como loca ahí en la Azteca con el México, Ecuador. Wow. Tenemos oportunidad, hay que seguir soñando, hay que echarle ganas, apoyar a nuestra selección mexicana. Bueno, ahí en mi Facebook personal, Emanuel Infante, dejé una encuesta, ahí la puedes contestar.

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Dinámica 94.5 con más música. Escuchamos a Harry Styles. Bueno, quédate porque hay más música. Excelente programación. Hoy cumples años. Hoy celebras algo especial. Felicidades y gracias por estar escuchando la estación número uno. Y también te recuerdo que a las 2 de la tarde viene la información. Todavía tienes chance. A ustedes que salen a la 1 ya del trabajo, de la chamba, ya se olviden del trabajito. O el resto de la semana, qué padre, ¿eh? Manejen con precaución ustedes que circulan en las diferentes calles de Piedras Negras, Libramientos, en las carreteras también precaución, en las filas de los puentes, saludos.

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4: Muy buenas tardes, bienvenido a Telezócalo Vespertino. Yo soy Karen Casas y le doy la bienvenida a esta hora de la tarde. La temperatura actual se ubica en los 37 grados equivalentes a los 99 grados Fahrenheit. Ya estamos alcanzando la temperatura máxima de este fin de semana. También lo que se estaba pronosticando son ráfagas de viento que empiezan a aumentar. A esta hora de la tarde los vientos ya están soplando hasta los 30 kilómetros por hora y se espera que se mantengan así, así que hay que estar muy al pendiente. Esto es lo que está favoreciendo un poco la temperatura. Sin embargo, se mantiene bastante calurosa la tarde, así que hay que protegerse de la manera adecuada y más si usted ya tiene planes este fin de semana. Ya por la noche se están registrando los 25 grados, no hay posibilidades de lluvia y se estará despejando el cielo. Para estos siguientes días de la semana, el día de mañana, domingo y lunes, estaremos alcanzando los 37 grados como mínima 25 grados, definitivamente muy caluroso y así iniciamos la semana. Las ráfagas de viento también empiezan a soplar fuertemente entre los 20 y 45 kilómetros por hora. Los días martes y miércoles la temperatura se intenta recuperar. El día martes alcanzando los 36 grados como mínima 24 grados y miércoles y jueves 37 grados como máxima. Definitivamente las temperaturas empiezan a aumentar y más adelante le traeré toda la información del pronóstico del tiempo. Por lo pronto pasamos al otro lado del estudio.

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0: 2:04, temperatura en los 37 grados centígrados. Tenemos información de última hora. Vamos a hacer comunicación con nuestro compañero Mario Enrique Alvarado Campos, quien desde las calles de Piedras Negras ya se encuentra en el lugar de los hechos. Mario, buenas tardes. Adelante, te escuchamos con el reporte.
1: ¿Qué tal, compañeros? Buenas tardes para ustedes y para todos los que nos están viendo y escuchando a través de Super Channel 12. Compañeros, les informo que en estos momentos nos encontramos en el cruce de las calles Ignacio Allende y Padre de las Casas en la zona centro de Piedras Negras. Hay que tener precaución, ya que sobre Padre de las Casas, tránsito y vialidad, así como otras autoridades como de transporte y también se acaban de retirar paramédicos, están atendiendo un fuerte accidente vial que se presenta en este cruce. ¿Qué fue lo que pasó? Bueno, me voy a acercar con el vehículo color gris que estamos viendo en estos momentos en pantalla. Es un vehículo Chevrolet Sonic conducido por una dama. Este vehículo, bueno, pues no respeta el señalamiento de alto ubicado sobre Padre de las Casas, y justo cuando hacía el cruce en esta calle, sale en vía libre un taxi del grupo Premier. Es el taxi marcado con el número 311 y es el que recibe pues el impacto de manera lateral. Ahí estamos viendo el daño, compañeros, y voy a dejar para las últimas imágenes cómo queda el otro vehículo, porque bueno, pues es el que se lleva la peor parte. Vean el vehículo Nissan, bueno, pues tiene el impacto de manera lateral. Afortunadamente no hay lesionados, pero acá con el Sonic, vean lo que pasó. Arrancó desde la base un poste propiedad de Teléfonos de México y también pues hay daños en su estructura, en su carrocería, por impactarse con estos barrotes de concreto que precisamente están instalados por los accidentes que comúnmente ocurren aquí. Así que mucha precaución a la gente que nos está viendo. Se está atendiendo este accidente bien en el cruce de Padre de las Casas e Ignacio Allende.
0: Destacar, Mario, que hasta el momento no se tiene conocimiento de personas lesionadas por este percance.
1: Sí, ya quedaron descartadas. Ya los paramédicos acaban de retirar hace unos minutos, ya se evaluaron a ambos participantes, pero no, solo se quedan daños materiales y ahora pues a trabajar para conocer qué es lo que va a pasar, si van a llegar a un acuerdo o el accidente se consignará.
0: Pendiente, Mario, te agradecemos el reporte de información, esperando que pases una excelente tarde de sábado.
1: Excelente tarde para todos.
0: Buenas tardes.

0: 2:07, temperatura en los 37 grados centígrados. Muy buenas tardes. También iniciamos la información después de este reporte de última hora con el tipo de cambio. El dólar registrando cifras de 16 pesos a la compra, 17 pesos con 40 centavos a la venta.
1: Muy buenas tardes. También vea cómo están las filas en los puentes internacionales, personas que a esta hora de la tarde van hacia Eagle Pass, y se puede observar por el puente número uno que hay fila. Mucha paciencia para las personas que se dirigen a esta hora de la tarde hacia la ciudad de Eagle Pass. También, de igual manera, en el puente número dos es bastante común que en fin de semana ambos cruces internacionales estén prácticamente llenos. 2:08, gracias por acompañarnos. Damos comienzo con esta emisión vespertina de Telezócalo en este sábado, Gabriel.
0: ¿Qué tal, Simone? Muy buenas tardes. Así es, un gusto saludarte a toda la audiencia que nos acompaña en esta emisión informativa. Ya listos para dar comienzo con toda la información, reiterar la importancia y seguir recordando a los conductores manejar con mucha precaución. Ya vimos este accidente vial que tuvo lugar en la zona centro, entonces, pues qué mejor que tener las medidas correspondientes y sobre todo hacer caso a los señalamientos para evitar cualquier tipo de incidente. Antes de iniciar con la información, también recordarle que puede mantenerse en contacto con nosotros a través de nuestros números en el estudio. Recuerda 878-122-2222. Nosotros con gusto estaremos dando leída a todos y cada uno de sus comentarios y mensajes acerca de los temas más relevantes de la actualidad.
1: Además, no olviden seguir las redes sociales a través de Facebook, de Instagram y de la plataforma X.
0: 2:08, y si bien hace unos momentos establecimos comunicación con él, vamos otra vez a este acumulado de información en la nota roja más relevante de las últimas horas, justamente con nuestro compañero Mario Alvarado.
2: La rápida intención de elementos del departamento de bomberos evitó que un incendio registrado en una camioneta Dodge Ram se propagara dentro de un taller mecánico improvisado ubicado en la colonia Vista Hermosa. El siniestro dejó únicamente daños materiales y no se reportaron lesionados. La emergencia ocurrió sobre la calle Torreón, en el cruce con Cepeda, donde acudieron elementos de Seguridad Pública Municipal, Protección Civil y bomberos tras recibir el reporte de una unidad envuelta en llamas. De acuerdo con la versión de los trabajadores del lugar, la pick-up era sometida a trabajos de reparación cuando se escuchó un pequeño estallido, seguido del inicio del fuego. De manera preliminar, se presume que el incendio pudo originarse por el llamado efecto lupa, luego de que los rayos del sol atravesaran un cristal e incendiaran sobre una zona donde existían residuos de aceite y otros materiales inflamables. Antes de la llegada de los cuerpos de emergencia, los encargados del taller lograron contener parte de las llamas con sus propios medios. Posteriormente, los bomberos realizaron labores de enfriamiento para eliminar cualquier riesgo de una nueva ignición y garantizar que el área quedara fuera de peligro. Las autoridades confirmaron que el incidente no dejó lesionados y únicamente ocasionó daños parciales en la camioneta. Finalmente, las corporaciones competentes iniciaron las investigaciones para establecer con precisión el origen del incendio y verificar si el establecimiento operaba bajo las condiciones de seguridad necesarias o si pudiera derivarse en alguna responsabilidad administrativa. Para Super Channel 12, informa Mario Alvarado.
1: 2:10, y hay información sobre el aseguramiento de 9 personas indocumentadas en Eagle Pass. Al parecer, al menos varios de ellos son de origen chino, 4 de ellos son de origen chino. La patrulla fronteriza recibió a los migrantes para continuar con el proceso migratorio correspondiente. Un total de 9 personas indocumentadas, entre ellos 4 ciudadanos de origen chino, fueron asegurados por autoridades del condado de Maverick, luego de una persecución vehicular que se registró en la carretera 277 al norte y concluyó con el camino de terracería en las inmediaciones de Eagle Pass. El incidente ocurrió cuando un oficial intentó detener a una camioneta 2010 para una revisión de rutina. Sin embargo, el conductor, identificado como un ciudadano mexicano de 19 años, originario de Veracruz, ignoró las señales de alto y emprendió la huida. La persecución se desarrolló inicialmente al sur, ingresando hacia Eagle Pass, para después dirigirse al norte rumbo a Del Río. Después de varios minutos, el sospechoso abandonó la carretera principal y tomó un camino de terracería, donde tanto él como los ocupantes descendieron del vehículo e intentaron escapar a pie. Las autoridades lograron localizar y detener a 9 inmigrantes que viajaban en la unidad, además del conductor. Entre los asegurados se encontraban, como le reiteramos, 4 personas procedentes de China.
0: Y en más información, le comento que el condado de Maverick dio por concluido el periodo de encuestas realizadas en distintas comunidades como parte del programa Colonias, iniciativa desarrollada en colaboración con elementos de los Marines de los Estados Unidos y la Universidad de Texas. Esto con el objetivo de recopilar información que permita gestionar recursos para obras y proyectos de infraestructura en los próximos años. La comisionada del precinto número 3, Olga Ramos, informó sobre la finalización de esta etapa de trabajo y reconoció la participación de los equipos involucrados en el levantamiento de datos en todo el condado durante las últimas semanas. Durante el anuncio estuvieron presentes el sargento de artillería Carlos Suspina, la sargento maestro Jessica Doirón y Oscar Muñoz, representante del programa Colonias de Texas A&M, quienes destacaron los resultados obtenidos a través de esta misión conjunta. La sargento maestro Jessica Doirón explicó que los trabajos realizados permitieron integrar los esfuerzos de 2 grupos participantes en la misión, lo que facilitó complementar y analizar de manera más eficiente la información recopilada en los diferentes sectores del condado. Añadió que, aunque las labores continúan hasta el jueves y viernes, los resultados obtenidos hasta el momento han sido positivos. Por su parte, Oscar Muñoz señaló que los datos recabados durante esta segunda misión serán integrados con la información obtenida previamente, con el propósito de elaborar un reporte integral sobre las necesidades de las colonias del condado. Indicó que este informe será fundamental para gestionar apoyos y recursos durante los próximos 10 años, ya que permitirá identificar áreas prioritarias y aplicar a diversos programas y fondos estatales y federales enfocados en infraestructura, servicios y desarrollo comunitario.
1: En información local, fue controlado un conato de incendio en un domicilio en la colonia Doña Pura. Por fortuna, no se registraron lesionados ni daños materiales. Una movilización de cuerpos de emergencia se registró tras el reporte de un conato de incendio en un domicilio ubicado sobre la calle Severiano Delgado en la colonia Doña Pura. De acuerdo con los primeros reportes, la propietaria llegó a su casa y se percató de una gran cantidad de humo en el interior, por lo que de inmediato solicitó apoyo al número de emergencias. Elementos del heroico cuerpo de bomberos acudieron al lugar y lograron controlar el conato. De manera preliminar, se informó que el incidente habría sido provocado por un extractor eléctrico y material de hule, sin que se registraran personas lesionadas ni daños mayores. Las autoridades recomendaron a la ciudadanía desconectar los aparatos eléctricos de alto consumo al salir de la casa y revisar periódicamente las instalaciones eléctricas para prevenir este tipo de incidentes.
0: Avanzando en más información, también le doy a conocer que corporaciones de seguridad llevaron a cabo durante este fin de semana el operativo Barrido en diversos sectores considerados de atención prioritaria en la ciudad. Esto con el objetivo de fortalecer la vigilancia y prevenir la comisión de los delitos. El despliegue se realizó en las colonias de Villas del Carmen, Doña Pura, Argentinas, Valle del Norte, entre otras, donde los elementos efectuaron recorridos de vigilancia tanto en unidades como de manera pedestre, además de realizar revisiones preventivas en distintos puntos. En el operativo participaron elementos de la Policía Estatal, la Agencia de Investigación Criminal y el Grupo de Reacción Especial de Coahuila. Autoridades señalaron que este tipo de acciones se mantienen de forma permanente, principalmente durante los fines de semana. Esto es con la finalidad de preservar el orden, reforzar la seguridad y prevenir conflictos entre la ciudadanía al efectuar recorridos dentro de los sectores considerados de mayor conflictos para garantizar el orden dentro de la mancha urbana.
1: Son las 2:16 y tras presentarles este primer bloque informativo, vamos a la pausa, pero antes, la siguiente cápsula del notario Francisco Juaristi Guerra.
3: Hola, ¿qué tal? Soy Francisco Juaristi, notario público. ¿Puede una inteligencia artificial crear una obra? ¿Puede escribir un libro? ¿Puede diseñar una imagen? Y si esa creación genera dinero, ¿quién es el dueño? La respuesta parece sencilla, pero jurídicamente no lo es, porque las leyes fueron creadas pensando en personas, no en algoritmos, no en máquinas, no en inteligencia artificial. Por eso, en todo el mundo ya se discuten temas relacionados con derechos de autor, propiedad intelectual y la responsabilidad sobre contenidos generados por la inteligencia artificial. Quizá hoy parezca una discusión lejana, pero muchas de las preguntas preguntas jurídicas del futuro ya comenzaron. Y una de ellas es, ¿quién será propietaria de la riqueza creada por inteligencia artificial? Yo soy Francisco Juaristi, notario público.
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0: siguiente es una opinión de Mayra Rubí Rangel, directora general del Bienestar en el municipio. Ella opinó sobre cómo beneficiarán las tiendas del Bienestar que están próximas a comenzar operaciones en Piedras Negras con presupuesto del gobierno federal.
1: Tras haber sido aprobado por el Cabildo y a falta de definir algunos detalles para las reglas de operación, el programa de las tiendas del Bienestar se encuentra próximo a comenzar en el municipio, ello como una forma de apoyar a la economía de las familias con la venta de una amplia variedad de productos alimenticios a un bajo costo. La directora general de Bienestar, Mayra Rubí Rangel, indicó que para la función de este programa, los beneficiarios contarán con una tarjeta con folio para que puedan acceder a la compra de alimentos de básico consumo en estos recintos, los cuales, indicó, estarán operando de lunes a viernes en un horario de las 10 de la mañana hasta las 7 de la tarde. Asimismo, reiteró que las tiendas estarán ubicadas en las colonias Presidentes, Año 2000, Lázaro Cárdenas y Ejido Piedras Negras, destacando que este apoyo emanado por el gobierno federal y coordinado por el municipio está destinado para las familias más vulnerables de la ciudad.
2: Que hace dos semanas, para ser precisos, el día 9 de junio fue sometido ante Cabildo este tema que es tiendas del bienestar. Esta iniciativa es por parte del gobierno municipal y es para llegar a las familias más vulnerables de Piedras Negras y puedan tener acceso a productos de la canasta básica y de limpieza a precios justos. La función de estas tiendas va a ser a través de una tarjeta con folio y los horarios que vamos a manejar después de que sea aprobado dentro de esta comisión va a ser de lunes a viernes de 10 de la mañana hasta las 7 de la tarde y por supuesto se va a dar prioridad a las personas que no cuentan con ningún otro apoyo alimentario. En otros temas, bueno, las ubicaciones de estas tiendas están ubicadas en Presidentes, en la colonia Año 2000, en la colonia Lázaro Cárdenas y una en el ejido Piedras Negras. En otros temas, en esta semana, hoy precisamente, inicia el registro para adultos mayores y pensión Mujer Bienestar en Casa de la Cultura. Estarán de lunes a viernes, de 9 de la mañana hasta las 2 de la tarde. Y el sábado se va a concluir con este registro de 9 de la mañana a las 12 del mediodía.
1: Con información de Armando López Capetillo, edición de Israel Calderón para Super Channel 12, Gabriel Méndez Martínez. 2:23 p.m. Vamos a avanzar en otra información y también el municipio confirmó que ha mantenido las gestiones ante las autoridades e instancias correspondientes, ello a fin de agilizar los cruces rumbo a la vecina ciudad de Eagle Pass, toda vez que han persistido las largas filas tanto de vehículos particulares como también de transportes de carga, reiterando por parte del mismo alcalde Jacobo Rodríguez que todo se deriva a que no hay suficientes casetas abiertas por parte del CBP. Pese a que es una situación que compete totalmente a la Oficina de Aduanas y Protección Fronteriza de los Estados Unidos, el municipio mencionó que se mantienen los esfuerzos y las gestiones necesarias para agilizar el tráfico vehicular en ambos puentes internacionales, ello en el cruce a la vecina ciudad de Eagle Pass. Así lo mencionó el presidente municipal de Piedras Negras, Carlos Jacobo Rodríguez González, quien reconoció el hecho de que al solamente utilizar una o dos casetas para la importante afluencia de vehículos, ello por parte de las autoridades del vecino país, se genera una saturación en el acceso de los puentes, que se ve reflejada también en la demora de los tiempos. El edil destacó la necesidad de que se sigan tomando acciones para atender a esta situación, principalmente por parte de las autoridades en la ciudad de Eagle Pass, ya que consideró que son conscientes de lo que significa el movimiento que genera el tráfico turístico y también comercial de ambos puertos fronterizos.
3: Sí, desgraciadamente el cuello de botella lo tenemos en Estados Unidos, porque tenemos muy pocas casetas abiertas del lado americano. Entonces, por más esfuerzos que se hagan de este lado para mejorar el tráfico, pues se complica cuando tienes solamente una o dos casetas abiertas de aquel lado. Entonces, una gestión pues que se está realizando, ¿no? Incluso el mismo mayor de Eagle Pass, ellos son los más interesados en que el cruce sea más rápido, más ágil. Ellos viven del recurso de los puentes. Entonces, pues estamos confiando en que se pueda tomar una decisión de beneficio para todos en el corto plazo.
1: Con información de Armando López Capetillo, edición de Israel Calderón para Super Channel 12, Gabriel Méndez Martínez.
0: Y avanzamos con la siguiente declaración también del presidente municipal, Carlos Jacobo Rodríguez. Él descartó que el municipio recurra a deuda para crear obras que puedan mitigar los efectos que dejan las lluvias.
4: La posibilidad de solicitar un préstamo financiero por parte del municipio a fin de invertir en las obras en materia de drenaje que permitan mitigar los efectos de las inundaciones en temporada de lluvias fue descartado por el alcalde Carlos Jacobo Rodríguez, toda vez que consideró como poco viable optar por dicha opción. Lo anterior, debido al reto económico que representaría para la administración, a reiterar que de momento no se tiene garantizada la entrega operativa y el recurso que genera la planta tratadora de aguas por parte del gobierno del estado, ello pese a que ya fue solicitado tal movimiento. No obstante, el edil informó que la administración se encuentra en el proceso para la adquisición de maquinaria propia, como dragas, excavadoras y bulldozers, ello para poder realizar las labores de limpieza en los canales y arroyos del municipio, en la espera de la respuesta que emite la administración estatal a la propuesta que ya se le hizo llegar.
3: Lo del préstamo pudiera ser viable únicamente si pudiéramos garantizar que la planta tratadora se nos va a entregar, pero como eso no está garantizado, entonces lo del préstamo está descartado. Lo que sí estamos haciendo y lo que ya vamos a hacer, ya está en proceso, es la compra de maquinaria propia por parte del municipio, específicamente dragas, excavadoras, bulldozers, para poder hacer nosotros ese trabajo de limpieza y de ensanchamiento de canales y arroyos. Entonces, queremos que con eso puede ser por el momento suficiente, pero por ejemplo, una obra de drenaje pluvial, ahí sí tendría que ser con el recurso del ISN o de la planta tratadora. Pero bueno, vamos a proponerle al gobierno del estado varias opciones, a ver cuál es la que toma. Una, repito, es que se nos entregue la planta. Dos, que se la queden ellos, pero que se garantice, que se firme un convenio, lo que sea, de que el dinero se va a invertir en Piedras Negras. La tercera, que nosotros vendamos el agua gris a la planta tratadora y que nos paguen por esa agua gris. Entonces creo que en las tres es bastante viable y sería un ganar-ganar.
4: Con información de Armando López Capetillo, edición de Israel Calderón para Super Channel 12, Gabriel Méndez Martínez.
1: 2:28 p.m, vamos a avanzar en otra información y con la finalidad de impulsar el turismo en todas sus modalidades dentro de la frontera de Piedras Negras, el municipio dio a conocer que recientemente ya habilitó la plataforma en línea llamada Visita Piedras Negras, una página donde usted podrá encontrar los diversos atractivos con los que se cuenta en esta ciudad, así como datos importantes que promueve la Dirección de Fomento Económico.
4: Con la finalidad de impulsar la promoción económica del municipio a través de recursos digitales, la Dirección de Fomento Económico dio a conocer que ya se encuentra disponible la plataforma en línea denominada Visita Piedras Negras, donde se encuentran publicados los diferentes atractivos, eventos y otra información relacionada al enfoque turístico de esta frontera. Así lo mencionó el coordinador de la dependencia, Daladier González, quien indicó que en esta página se detallan todos los programas y servicios que competen al departamento, así como una sección informativa sobre todos los lugares de interés en Piedras Negras para su proyección a todos los visitantes del país y fuera del mismo. Añadió que a esta guía se sumará la publicación trimestral de una revista a fin de promover la divulgación de esta información de manera física con el objetivo de posicionar al municipio como destino de interés para el turismo económico, médico y convencional.
5: Vamos a iniciar ya con la página de Visita Piedras Negras, en la cual la pueden encontrar así, visitapiedrasnegras.com. Y ahí ya pueden ver la página, todo lo que ya tenemos ahorita, que tenemos el área de bolsa de trabajo, tenemos también eventos, tenemos Hecho en México, tenemos turismo, y ahí podemos ver, por ejemplo, ya lo que es los eventos, ahí ya se están publicitando los eventos, se publicitaron los eventos del aniversario de Villa de Fuente, de la Plaza de la 28 de Junio, que son eventos que ya están próximos a pasar. Tenemos también el área de Hecho en México. Ahí en el área de Hecho en México podemos ver todos los negocios que ya forman parte de este proyecto. También podemos ver cuáles son los beneficios que tienen los emprendedores por formar parte de este programa. Y tenemos también el espacio, o tenemos ahí la pestaña de Come Rico, en el cual pueden encontrar ustedes ya No solamente restaurantes, también pueden encontrar bares, pueden encontrar muchísima información de negocios que tenemos aquí en Piedras Negras. Esto es solamente una parte de lo que es visitapiedrasnegras.com. También vamos a complementar este proyecto de Visita Piedras Negras con una revista que será trimestral. En la revista vamos a encontrar información que también podemos encontrar en la plataforma de visitapiedrasnegras.com, pero además vamos a encontrar también directorios médicos, vamos a encontrar directorios de clínicas de Piedras Negras, vamos a encontrar un directorio o una guía gastronómica en donde estarán bares, restaurantes de la ciudad. Entonces, este proyecto de Visita México, de visitapiedrasnegras.com, perdón, es un proyecto del equipo de Fomento Económico y Turismo, en el cual estamos trabajando para publicitar también el turismo médico.
4: Con información de Armando López Capetillo, edición de Israel Calderón para Super Channel 12, Gabriel Méndez Martínez.
1: 2:31, temperatura en los 39 grados centígrados. Con esta información es momento de hacer nuestra siguiente pausa comercial. Enseguida regresamos con mucho más.
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0: Ya faltan 25 minutos para las 3 y en la temperatura calurosa en Piedras Negras, 39 grados centígrados. Y vamos con la siguiente información. Hay una recomendación que hace el área de bienestar animal del municipio, y es que se ha advertido la presencia de una mayor cantidad de garrapatas en algunos sectores específicos de la ciudad, y estas también proliferaron después de las recientes lluvias, por lo que se hace un llamado a prevenir posibles afecciones en la salud.
1: La presencia de garrapatas representa un riesgo para la salud, ya que son muchas las enfermedades que se pueden transmitir por la picadura del insecto, que representa un problema, declaró Alfonso Horta González. El director del Centro de Bienestar Animal indicó que ante ello se recomienda a la población que acuda con su veterinario de confianza para que se revise la mascota o aprovechar las campañas de baño medicado que ofrece el municipio. Reconoció que producto de las pasadas lluvias, en automático se genera la proliferación de la garrapata, lo que ha generado una buena cantidad de reportes ciudadanos que se busca atender.
2: Pues los riesgos son bastantes. Tenemos varias enfermedades que se pueden transmitir por medio de la garrapata. Aquí el problema pues es de salud pública también, porque la garrapata también transmite una enfermedad, enfermedades a los seres humanos. Entonces las medidas a tratar pues es acudir a los médicos veterinarios, obviamente, a atención, y acudir a las campañas de baño medicado que tenemos en las colonias. De hecho, este fin de semana, el día sábado, vamos a tener esta campaña en la plaza de la colonia Villarreal. Entonces, invitando a la ciudadanía a acudir a este tipo de campañas, donde vamos a estar con baño medicado, desparasitación y vacuna antirrábica. Pero sí, obviamente, con estas lluvias que hemos tenido, propaga obviamente las garrapatas. Entonces sí, acudir a los médicos veterinarios, acudir al centro de bienestar para poder atenderlo también, y a este tipo de campañas que son 100% gratuitas. Sí, claro, bastantes reportes. Pues en muchos casos, cuando es el ciudadano que el que hace reporte y es su mascota, pues apoyamos en desparasitar, en hacer el baño medicado en su hogar, o invitar al centro de bienestar o a las campañas. Y cuando son perritos de la calle, pues obviamente tenemos que recogerlos y tenemos que dar la atención adecuada a estas mascotitas.
1: Con información de Armando López Capetillo, voz informativa, Ángel Robles Estrada.
3: 2:37, avanzando en más información local, como parte de las acciones para el proyecto y la obra contemplada en la implementación de nuevas canchas deportivas, el municipio también dio a conocer que ya se han limpiado un total de 6 hectáreas del bosque urbano, toda vez que ya se están teniendo las condiciones de la superficie necesarias para este tipo de obras.
1: De acuerdo a datos actualizados, el municipio ha logrado un avance importante en la limpieza del bosque urbano, donde a la fecha han sido ya 6 hectáreas en las que se ha trabajado para dejarlas en buenas condiciones, informó Carlos Jacobo Rodríguez González. El presidente municipal de Piedra Negra indicó que de la misma manera se ha instalado el sistema de riego en 3 canchas de fútbol profesional, una de béisbol profesional y una semiprofesional. Comentó que la plancha de concreto con la que cuenta dicho espacio se utilizará para habilitar un lugar de recreación para los niños, y aún así se cuenta con espacio suficiente para agregar canchas de básquetbol.
4: Ok, el avance es el siguiente: ya limpiamos más o menos 6 hectáreas, ya se delimitó y se empezó a instalar sistema de riego en 3 canchas de fútbol profesional, una cancha de béisbol profesional y una semiprofesional de béisbol. De básquetbol no lo hemos valorado, la plancha de concreto que ya tiene el bosque urbano hace muchos años, la vamos a utilizar para a lo mejor hacer una especie de espacio de recreación para niños y niñas, pero con mucho gusto se puede valorar. Es grandísimo el terreno, son en total 25 hectáreas, entonces claro que pudiéramos agregar una etapa donde pudiéramos colocar canchas de básquetbol, con mucho gusto.
1: Con información de Armando López Capetillo, voz informativa, Ángel Robles Estrada.
0: Y avanzamos con la información. Se han tenido mejores y mayores resultados a través de la certificación de clínicas y médicos especialistas a través del RedMede. ¿En qué consiste esto? Escuche usted esta explicación.
1: El registro de especialistas en turismo médico de excelencia y desarrollo económico es un programa que sigue dando buenos resultados, y prueba de ello son las atenciones que se han estado brindando al sector salud. Así lo informó el coordinador del RedMed, Bernardo Márquez Sierra, quien dijo que a la fecha se han realizado 197 verificaciones a todo tipo de establecimientos que brindan algún servicio de salud. Indicó que de la misma manera se cuenta con 76 médicos debidamente certificados e integrados a esta estrategia municipal, quienes ya gozan de los beneficios que se otorgan, así como a sus clientes. De la misma manera, señaló que se tiene un total de 92 establecimientos de diversas especialidades médicas que están en el proceso de certificación, lo que incluye realizar cambios en sus prácticas y documentación para cumplir con dicho estándar.
5: No solo nos hemos concentrado en la verificación de establecimientos, sino que nos vamos de la mano con ellos cuando nos solicitan apoyo en estrategias de comunicación, atención al paciente internacional y sobre todo cumplimiento normativo. Todo siempre enfocado a la seguridad del paciente, mismo enfoque que se tiene a nivel global en las organizaciones de salud. Juntos estamos escribiendo una nueva historia en turismo médico y desarrollo económico para Piedras Negras. Al día de hoy, contamos con 197 verificaciones realizadas a todo tipo de establecimientos de salud, desde consultores médicos hasta hospitales de la región, con el enfoque de encontrar áreas de oportunidad para atacarlas y de esta manera no dejar ningún frente descuidado en nuestra atención, seguridad y comunicación de los servicios médicos que practicamos. A los 75 médicos, ya 76 de hecho, que ya forman parte de este programa, los quiero felicitar porque son pioneros en la excelencia y en la calidad de su práctica. Estos mismos, ya gozando los beneficios del programa, como lo es el valor agregado de poder brindar una solución logística a sus pacientes al momento de regreso a casa con nuestra línea médica. Al momento, se encuentra en proceso de acreditación 92 establecimientos de diversas especialidades médicas. Esto significa que están realizando cambios en sus prácticas o documentación para cumplir con los estándares que se requieren para el programa. Para cualquier médico que nos escuche y esté interesado en el programa, que tenga la duda de qué tomamos en cuenta para acreditarlos, es básicamente una revisión de la normativa aplicada de COFEPRIS para cada especialidad médica y contar con una infraestructura digital, la cual ya tenemos bien medida que funciona efectivamente para generar atracción de pacientes en modalidad turismo médico. Recordándoles que esta es una verificación sin ninguna repercusión más que el encontrar áreas de oportunidad en su práctica y ponernos a trabajar en ellos.
1: Con información de Armando López Capetillo, voz informativa, Ángel Robles Estrada.
3: El DIF municipal reiteró la invitación para participar en esta próxima carrera 5K con motivo de concientizar sobre el TDAH, el cual se llevará a cabo este próximo 12 de julio en punto de las 7 de la mañana.
1: La directora del DIF municipal, Sonia Nel Pérez, reiteró la invitación a la ciudadanía en general a que asista y participe en la carrera 5K que se llevará a cabo el próximo 12 de julio y la cual busca concientizar sobre el trastorno del TDAH. Estableció que se tendrá una cuota de recuperación para poder participar, lo cual incluye la camiseta, la medalla y el número con chip, lo cual estaban solicitando los corredores. La funcionaria señaló que la dependencia es incluyente y prueba de ello es que el Centro de Atención Integral cuenta con una buena cantidad de pacientes con trastorno por déficit de atención e hiperactividad. Agregó que quienes quieran formar parte de esta actividad deberán registrarse en las oficinas del Centro de Atención Infantil, las cuales están ubicadas a un costado del DIF municipal.
6: Continuar promocionando o convocando a la ciudadanía que participen en esta carrera, igual ahí a los medios de comunicación que nos ayuden a seguir compartiendo. Y sí, es este 12 de julio, domingo, es una carrera 5K, tiene un costo, pero nada más de recuperación por el paquete de kit que contiene la camiseta. Ahí están viendo la imagen, está muy bonita la camiseta, es esta playera, la medalla y el número con chip. Eso sí nos lo estaban pidiendo mucho los corredores o cuando estábamos organizando la carrera, porque ellos pues miden sus tiempos y también para abarcar más gente que pueda acudir a esta carrera. El motivo de este evento, pues es para hacer conciencia. DIF municipal, presidencia municipal, somos totalmente inclusivos y obviamente en el centro de atención integral, pues tenemos muchos pacientes con esta pues cualidad, ¿verdad? Con esta diferencia que es el trastorno por déficit de atención e hiperactividad, que es el TDAH, y bueno, queremos conmemorar y hacer conciencia con esta carrera 5K.
7: ¿Dónde pueden inscribirse?
6: Se pueden inscribir en las instalaciones del Centro de Atención Infantil, que está a un lado de Presidencia, y en el CAI, en un lado, perdón, de DIF. Bueno, también ahí cerca de Presidencia, ahí es donde se pueden inscribir, ahí es donde pueden hacer el pago, y para entregar el kit va a ser el viernes 10 y sábado 11 por la mañana, ahí también en el CAI, donde vamos a estar entregando los kits.
1: Con información de Armando López Capetillo, Voz Informativa, Ángel Robles Estrada.
3: 15 minutos los que nos separan de las 3 de la tarde, momento de hacer nuestra siguiente y última pausa comercial, enseguida regresamos con la parte final.
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0: Ya faltan 12 minutos a las 3 de la tarde y avanzamos con la información. La siguiente es lo que dijo el secretario del Ayuntamiento, Daniel Omar Aguilar, sobre una recomendación que se está realizando al propietario de un rancho ubicado hacia la parte norte del municipio, y es que se está ofreciendo asesoría en materia de protección civil, esto para evitar incidentes.
13: Debido a que los ejidos se rigen por una reglamentación particular, el municipio buscará dialogar con el juez del ejido Centinela para que, a través de la asamblea ejidal, se puedan acordar protocolos de actuación en caso de algún incidente. Lo anterior luego de que algunos de los ranchos ubicados en la zona rural del municipio son abiertos al público en general para que puedan asistir a acampar o a pasear, según lo dio a conocer el secretario del ayuntamiento. Daniel Omar Aguilar Muñoz añadió que la intención es que, a través de la Dirección de Protección Civil y Bomberos, se puedan brindar capacitaciones y asesorías en la materia para poder prevenir situaciones que lamentar. Asimismo, también regular aspectos que pudieran poner en desequilibrio la armonía y vida cotidiana en esas comunidades, por lo que en las próximas semanas se estará avanzando en alcanzar dichos acuerdos.
14: Lo que sí hemos entablado a través de, le llamamos juez ejidal, que en realidad

0: que no sea el municipio, pero sí nos ayudaría mucho que la Asamblea Ejidal pues vaya poniendo reglas, porque el municipio encuentra un conflicto de competencias con el tema ejidal. Entonces, desde el punto de vista de la Protección Civil y desde el punto de vista de la Inspección Municipal, estamos al tanto, sabemos, hasta hoy no tenemos pruebas de que esta persona esté cobrando renta o entrada o cover, como le decimos. Entonces, frente a esto es complicado aplicar los reglamentos municipales y poder dictaminar una clausura. Lo que sí hemos hecho a través de ARI es hacer contacto con la persona, efecto, pues de que sí establezca un reglamento mínimo al interior de las prácticas que se deben de llevar a cabo, y también con el comisariado en próximos días reunirnos con la Asamblea Ejidal a efecto de que ellos sí le pongan reglas un poco más estrictas, a efecto de que primero no se perturbe la paz del ejido, segundo, todo mundo pueda de manera segura pues divertirse en las instalaciones, y tercero, pues que cuando pase algo hay un protocolo. Eso es lo importante.
1: Con imágenes de Israel, Emanuel Calderón Díaz para Super Channel 12, Armando López Capeticho.
2: 2:52 PM. Avanzando en más información, dado que recientemente han salido algunos inconvenientes en este trámite, la Administración Local de Rentas dio a conocer que no se puede otorgar alguna placa vehicular a aquellas unidades que, si bien fueron nacionalizadas o fueron ya cambiadas de su titular o propietario, tienen que tener los datos en el registro público vehicular. De lo contrario, no pueden ser acreedores a una placa para circular legalmente en el estado.
3: Tal y como ya se había comentado con anterioridad, todo vehículo importado que no tenga su información completa en la base de datos del registro público vehicular no podrá obtener placas de circulación. Así lo confirmó el recaudador de rentas, Héctor Miguel García Figueroa, quien reiteró que esta dependencia no tiene la facultad de subir todos esos datos a la plataforma nacional que facilite la entrega de las láminas de circulación. Ante ello, el funcionario recomendó a quienes ya realizaron la importación de su vehículo o están por hacerlo a que consulten con quien pueden realizar dicho trámite y completar la regularización de la unidad.
4: De la falta de registro de los vehículos que se están importando o que se han importado en meses anteriores a través de las aduanas que no están en el padrón de repudio, bueno, eso implica a que nosotros como administración no podamos darlos de alta en nuestro padrón, dado que no están inscritos en la plataforma de repudio. Y eso, pues bueno, es un requisito esencial para poder nosotros dar de alta un vehículo. Ante esa falta de ese requisito, bueno, pues se ha pedido a quienes vienen a hacer el trámite, bueno, que consulten con quienes realizaron la importación para que ellos sean el conducto y acuden a la federación, sobre todo a la instancia de repube para ver el motivo por el cual aún no están dados de alta en el padrón de repube. Ya que se haga eso, bueno, obviamente pues podremos ya hacer el trámite respectivo.
1: Con imágenes de Diego Armando Marrujo para Super Channel 12, Ángel Robles Estrada.
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6: Y ya nos encontramos en la recta final de Telezócalo Vespertino a esta hora de la tarde con algunas nubosidades. Ya superamos la temperatura máxima que se esperaba este fin de semana. La temperatura actual está alcanzando los 39 grados Celsius, equivalentes a los 102 grados Fahrenheit. Y ni se diga de la sensación térmica, porque también está superando esa temperatura, ya alcanzando entre los 41 y 42 grados. Así que si tienen planes, hay que protegerse de la manera adecuada. Recuerden, no queremos que sufra de algún golpe de calor. La hidratación es muy importante. Ya por la noche estaríamos alcanzando los 25 grados, se despeja el cielo, mayormente soleado, y ya para estos siguientes días de la semana nos mantenemos con temperaturas bastante bochornosas. Domingo y lunes 37 grados como máxima, como mínima 25 grados, ráfagas de viento soplando entre los 20 y 45 kilómetros por hora. Martes 36 grados como máxima, como mínima 24 grados, y para los días miércoles y jueves 37 grados como máxima, como mínima entre los 24 y 25 grados, y al parecer las ráfagas de viento ya se empiezan a aligerar, soplando entre los 20 y 35 kilómetros por hora. Hasta aquí el avance del pronóstico del tiempo. Yo le agradezco por su atención y deseo que pase un excelente fin de semana. Muy buenas tardes.

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1: Faltan 4 minutos a las 3. Finalizamos esta emisión vespertina de Telezócalo. Nos vamos, Karen Gabriel.
2: Así es, agradecemos mucho que nos haya acompañado y se haya informado con nosotros. Le recordamos que nos vemos en punto de las 6 de la tarde con el resumen de esta, la jornada sabatina. Mientras tanto, pásenla muy bien, que tenga usted muy buenas tardes.
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el Austin Mills Mix exclusivo de Dinámica 94.5. I just might continue with good music, como esto de Lisa con Anita y Rema. Se llama Goals del FIFA World Cup 2026. A las 3:08, te saluda Mike Pérez en la cabina contigo en estas 2 horas hasta las 5 de la tarde, así que no le cambies a tu radio y sigue escuchando la Dinámica en este fin de semana. Yeah.

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Aquí está la versión con Jenny Tame Impala. Presentan Drácula. 4:06 en este bloque. Kitty Hall con Puff Puff Pass. Y más de lo que tenemos para ti en este fin de semana aquí en Dinámica 94.5 FM.

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4: Un momento, Anspac. Cuando te miras al espejo, sonríe, que esa criatura que estás viendo es obra de Dios. Reconcíliate contigo mismo y decide ser feliz, porque la felicidad es una decisión y sufrir una pérdida de tiempo. En esta vida tan corta y con tantas cosas por disfrutar, la nieve del invierno y las flores de la primavera, lo dulce y lo amargo, y recuerda que cuentas con la compañía de alguien maravilloso, Dios. Este fue un momento Anspac.
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5 de la tarde con 28 minutos en Dinámica 94.5. Escuchaste Opolite a cargo de Taylor Swift, con lo cual yo te agradezco que sintonices nuestra estación y te recuerdo que puedes comunicarte a través de WhatsApp en el número disponible 878-115-2083. Excelente tarde de sábado, por cierto, 27 de junio de 2026, arrancando mi primer día laboral luego de las vacaciones. Soy Chio Muñoz y los voy a estar acompañando en este sábadito de Comenta hasta que sean las 10 de la noche. Y nos vamos con más para ustedes en la 94.5. Esto es de Madonna.

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Gracias por continuar escuchando Dinámica 94.5. Son las 5 de la tarde con 57 minutos, lo cual quiere decir que ya tenemos que preparar todo para enlazarnos a las noticias. Es muy importante enterarnos de todo lo relevante que ha pasado en nuestra ciudad, también en el estado, el país y el mundo, por supuesto, escuchando Radio Zócalo Noticias. Quédate pendiente de nuestra frecuencia, estaré de nueva cuenta contigo en punto de las 7, de 7 a 10 de la noche, con el turno en este sabadito de Comenta. Soy Chio Muñoz y te invito también para que nos mandes tu mensaje a través de WhatsApp al 878-115-2083.

solo Dinámica 94.5 tiene tus canciones favoritas cerca de ti las 24 horas de tu día. 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Esto se llama Sunflower. No le cambies.

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1: Son las 6 de la tarde. Este es un momento de reflexión. ¿De qué le sirve al hombre ganar el mundo entero si se pierde a sí mismo?

0: Destaca municipio beneficios de la próxima apertura de las tiendas del bienestar.
1: Municipio mantiene gestiones para agilizar cruces en puentes internacionales.
0: Descarta el alcalde Jacob Rodríguez solicitar préstamo para financiar obras que mitiguen efectos de las lluvias.
1: Municipio lanza plataforma Visita Piedras Negras para impulsar turismo.
0: Sector Salud advierte que recientes lluvias ha proliferado la presencia de garrapatas.
1: Municipio ha limpiado 6 hectáreas del bosque urbano. Esto y mucho más en Telezócalo Nocturno.

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1: Son las 6:02 PM en la temperatura, escuche usted, 44 grados centígrados, 111 grados Fahrenheit, y le informamos que para la noche de hoy desciende la temperatura a 25 grados centígrados como mínima, 77 grados Fahrenheit, mientras que se descarta cualquier probabilidad de lluvias, el viento alcanzando velocidades hasta de 39 kilómetros por hora. ¿Cómo estarán las condiciones para el domingo y los siguientes días en este domingo de descanso, domingo familiar? La temperatura máxima en 37 grados centígrados con una mínima de 25, sin mayor cambio para el lunes, martes, miércoles y jueves en este pronóstico extendido. Se sostiene bastante similar, oscilando las máximas entre 36 y 37 grados y mínimas hacia la noche entre los 24 y 25 grados centígrados. Seguirá caluroso, soleado, sin pronóstico de lluvias. ¿Y cómo estará el clima para la región norte de Coahuila? En Ciudad Acuña también bastante similar, la máxima alcanzando 37 grados con una mínima de 26, sin mayor cambio para Jiménez, Nava, Sabinas y Guerrero, temperaturas oscilando entre los 34 y 37, las máximas mínimas entre los 22 y 25 grados centígrados. Y también tenemos la actualización del pronóstico para la región sur central de Texas, en Uvalde, la máxima en 99 grados Fahrenheit, una mínima de 76, San Antonio, Texas, una máxima de 95, la mínima de 77 grados Fahrenheit, mientras que para Carrizo Springs y Laredo, Texas, bastante similar también, máximas entre 100 y 101 grados Fahrenheit, mínimas entre 77 y 78. Así es como estará el pronóstico del tiempo.

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1: 6:05, temperatura en los 40 grados centígrados. ¿Qué tal? Muy buenas tardes, un gusto saludarlos y darle más cordial las bienvenidas a esta emisión nocturna de Telezócalo, su emisión nocturna y de sábado, iniciando primero que nada con el tipo de cambio del dólar, registrando cifras de 16 pesos a la compra, 17 pesos con 40 centavos a la venta.
2: Además, le mostramos también cómo transcurren las filas hacia Eagle Pass por los puentes internacionales. El puente número 1 registra fila. En este momento sigue fluyendo el tráfico vehicular. De igual manera, el puente internacional número 2, que está lleno. Sin embargo, por el puente número 1 se nota que fluye rápido el tráfico vehicular. Sí circulan algunas unidades, por lo que podría representar su mejor opción el puente número 1. Son las 6:06 y después de comenzar con el pronóstico del tiempo, el tipo de cambio, los puentes internacionales, prácticamente ya estamos en este inicio de la recta final de la jornada en la emisión nocturna. Gabriel, buenas tardes.
1: ¿Qué tal, Simone? Muy buenas tardes, un gusto saludarte y a toda la audiencia que nos acompaña en esta emisión informativa. Así es, mucha variedad de información que darle a conocer para que usted pueda concluir su jornada sabatina muy bien informado de todo lo que está aconteciendo en este sábado, ya el último del mes de junio, y como es propio de la actual temporada también, con muy intenso calor, se siguen haciendo presentes las temperaturas de la estación.
2: Además, que sigue el ambiente futbolista, futbolero, claro. Esta fiebre por el soccer, por el fútbol, y que mantiene a la expectativa a todos quienes son amantes de este deporte.
1: Totalmente, y recordar que bueno, el próximo partido de la selección mexicana, todavía falta definir cuál será el rival, estará llevándose el próximo martes 30 de junio, pero habrá que esperar, según los resultados de algunos encuentros que hoy todavía se estarán llevando a cabo, quién será el rival del equipo tricolor.
2: Y aprovechar, Gabriel, para invitar a toda nuestra audiencia a comprar las ediciones de periódico Zócalo. Están sacando una edición especial con motivo de este torneo de fútbol, y de verdad que está bastante interesante, muy ilustrativo, incluso para los que no somos conocedores del fútbol.
1: Totalmente, así que ya lo sabe, todo el material gráfico de esta conmemoración de la Copa Mundial de Fútbol, usted lo podrá encontrar en estas ediciones de periódico Zócalo, así también información importante sobre esta competición internacional. Antes de iniciar con la información, les seguimos recordando que puede mantenerse en contacto con nosotros a través de nuestros números en el estudio. Recuerde, 878-122-2222. Ahí está apareciendo en pantalla justamente para que nos haga llegar cualquier comentario u opinión.
2: Además de seguir las redes sociales, también ya aparecen en la pantalla. Puede hacerlo a través de Facebook, de Instagram y de la plataforma X.
1: Son ya las 6:07, temperatura en los 43 grados centígrados. Sigue haciéndose presente el calor aquí en la ciudad de Piedras Negras, y por lo mismo le seguimos recordando, hay que tomar las medidas pertinentes, hidratación, sobre todo evitar exponerse por tiempos prolongados a los rayos del sol. Momento de conocer la información o el recopilado de información más importante en la nota roja, en la voz de nuestro compañero Mario Alvarado.
3: La rápida intención de elementos del departamento de bomberos evitó que un incendio registrado en una camioneta Dodge Ram se propagara dentro de un taller mecánico improvisado ubicado en la colonia Vista Hermosa. El siniestro dejó únicamente daños materiales y no se reportaron lesionados. La emergencia ocurrió sobre la calle Torreón, en el cruce con Cepeda, donde acudieron elementos de Seguridad Pública Municipal, Protección Civil y bomberos tras recibir el reporte de una unidad envuelta en llamas. De acuerdo con la versión de los trabajadores del lugar, la pick-up era sometida a trabajos de reparación cuando se escuchó un pequeño estallido, seguido del inicio del fuego. De manera preliminar, se presume que el incendio pudo originarse por el llamado efecto lupa, luego de que los rayos del sol atravesaran un cristal e incendiaran sobre una zona donde existían residuos de aceite y otros materiales inflamables. Antes de la llegada de los cuerpos de emergencia, los encargados del taller lograron contener parte de las llamas con sus propios medios. Posteriormente, los bomberos realizaron labores de enfriamiento para eliminar cualquier riesgo de una nueva ignición y garantizar que el área quedara fuera de peligro. Las autoridades confirmaron que el incidente no dejó lesionados y únicamente ocasionó daños parciales en la camioneta. Finalmente, las corporaciones competentes iniciaron las investigaciones para establecer con precisión el origen del incendio y verificar si el establecimiento operaba bajo las condiciones de seguridad necesarias o si pudiera derivarse en alguna responsabilidad administrativa. Para Super Channel 12, informa Mario Alvarado.
2: Son las 6:10 p.m. En esta semana les presentamos información sobre una situación que se presentó en Del Río, Texas, en donde tres jóvenes mujeres fueron detenidas después de ser señaladas de agredir con arma blanca a otra mujer que perdió la vida. Bueno, se registró una situación de altercado que también involucró a mujeres, pero en Igolpaz, en un establecimiento, una riña protagonizada por dos mujeres fue captada en video en el exterior del bar Onyx, ubicado en el centro de Eagle Pass, luego de que concluyeran las actividades de este establecimiento. Las imágenes comenzaron a circular en redes sociales y generaron diversas reacciones entre usuarios. El altercado ocurrió frente a varias personas que permanecían en las inmediaciones del negocio. Algunos testigos utilizaron sus teléfonos celulares para grabar la confrontación, cuyos videos fueron compartidos en distintas plataformas digitales. La pelea llamó la atención de quienes se encontraban en el lugar, ya que se desarrolló en plena vía pública y ante la presencia de asistentes que observaban la escena. Hasta el momento, las autoridades no han informado sobre las personas detenidas en relación a estos hechos, ni se han dado a conocer las causas que originaron el enfrentamiento.
1: Y en otra información, también le comento que un total de 9 migrantes indocumentados, entre ellos 4 ciudadanos de origen chino, fueron asegurados por autoridades del condado de Maverick luego de una persecución vehicular que se registró en la carretera 277 Norte y concluyó en un camino de terracería en las inmediaciones de la ciudad de Eagle Pass. El incidente ocurrió cuando un oficial intentó detener una camioneta GMC Yukon modelo 2010 para una revisión de rutina. Sin embargo, el conductor, identificado como un ciudadano mexicano de 19 años, originario de Veracruz, ignoró las señales de alto y emprendió la huida. La persecución se desarrolló inicialmente hacia el sur, ingresando hacia Eagle Pass, para después dirigirse al norte con rumbo a Del Río. Tras varios minutos, el sospechoso abandonó la carretera principal y tomó un camino de terracería, donde tanto él como los ocupantes descendieron del vehículo e intentaron escapar a pie. Las autoridades lograron localizar y detener a los 9 migrantes que viajaban en la unidad, además del conductor. Entre los asegurados se encontraban 4 personas procedentes de China. El presunto traficante fue trasladado a la cárcel del condado de Maverick, donde permanece bajo custodia mientras se enfrenta a cargos relacionados con el tráfico de personas. Por su parte, los 9 migrantes fueron entregados a la patrulla fronteriza de Estados Unidos para el procesamiento correspondiente conforme a las leyes migratorias. En el operativo participaron elementos de los precintos 2 y 3, la oficina del sheriff del condado de Maverick y agentes de la patrulla fronteriza, quienes colaboraron para concluir exitosamente esta intervención.
2: Y en otra información, pero del condado de Maverick, concluyó el periodo de encuestas del programa Colonias. La información recopilada en distintos sectores del condado permitirá gestionar recursos estatales y federales. El condado de Maverick dio por concluido el periodo de encuestas realizadas en distintas comunidades como parte del programa Colonias, iniciativa desarrollada en colaboración con los elementos de los marinos de Estados Unidos y la Universidad de Texas A&M, con el objetivo de recopilar información que permita gestionar recursos para obras y proyectos de infraestructura en los próximos años. La comisionada del precinto 3, Olga Ramos, informó sobre la finalización de esta etapa de trabajo y reconoció la participación de los equipos involucrados en el levantamiento de datos en todo el condado durante las últimas 2 semanas. Y durante el anuncio estuvieron presentes el sargento de artillería Carlos Ospina, la sargento maestro Jessica Doirón y Oscar Muñoz, representante del programa Colonias de Texas A&M, que destacaron los resultados obtenidos a través de esta misión conjunta. La sargento maestro Jessica Doirón explicó que los trabajos realizados permitieron integrar esfuerzos de 2 grupos participantes en la misión, lo que facilitó complementar y analizar de manera eficiente la información recopilada en los diferentes sectores del condado.
1: En otra información, una movilización de cuerpos de emergencia se registró tras el reporte de un conato de incendio. Esto en una vivienda ubicada en la calle Severiano Delgado, en la colonia Doña Pura. De acuerdo con los primeros reportes, la propietaria llegó a su domicilio y se percató de una gran cantidad de humo en el interior, por lo que de inmediato solicitó apoyo al número de emergencias. Elementos del heroico cuerpo de bomberos acudieron al lugar y lograron controlar al conato de incendio, esto de manera preliminar. Así también se informó que el incidente habría sido provocado por un extractor eléctrico y material de hule, sin que se registraran personas lesionadas ni daños mayores. Esto gracias a la oportuna intervención del Departamento de Bomberos. Las autoridades recomendaron a la ciudadanía desconectar los aparatos eléctricos de alto consumo al salir de casa y también revisar periódicamente las instalaciones eléctricas para prevenir este tipo de incidentes al interior de los hogares.
2: Y por otro lado, se realizó el operativo barrido en colonias de Piedras Negras, específicamente en sectores hacia la parte noreste de la ciudad, en Villas del Carmen, Doña Pura, Argentinas, Villa del Norte, entre otras. Corporaciones de seguridad llevaron a cabo durante este fin de semana el operativo barrido en diversos sectores considerados de atención prioritaria en la ciudad, con el objetivo de fortalecer la vigilancia y prevenir la comisión de delitos. El despliegue se realizó en las colonias mencionadas, Villas del Carmen, Doña Pura, Argentinas, Valle del Norte, entre otras, donde elementos efectuaron recorridos de vigilancia tanto en unidades como de manera pedestre, además de realizar revisiones preventivas en distintos puntos. En el operativo participaron elementos de la Policía Estatal, la Agencia de Investigación Criminal y el Grupo de Reacción Especial de Coahuila. Las autoridades señalaron que este tipo de acciones se mantienen de forma permanente, principalmente durante los fines de semana, con la finalidad de preservar el orden, reforzar la seguridad y prevenir conflictos entre la ciudadanía.
1: 6:16, temperatura en los 41 grados centígrados. Con esta información es momento de hacer nuestra primera pausa comercial. Enseguida regresamos con mucho más.
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0: Ya estamos de regreso, son las 6 de la tarde con 20 minutos, temperatura en los 41 grados centígrados, listos para continuar en más de la información. Durante la presente semana, el municipio destacó los beneficios que traerá consigo el próximo arranque del programa y la apertura de las denominadas tiendas del bienestar, ello para la venta de una amplia línea de productos alimenticios a muy bajo costo. Tras haber sido aprobado por el Cabildo y a falta de definir algunos detalles para las reglas de operación, el programa de las tiendas del bienestar se encuentra próximo a comenzar en el municipio, ello como una forma de apoyar a la economía de las familias con la venta de una amplia variedad de productos alimenticios a un bajo costo. La directora general de Bienestar, Mayra Rubí Rangel, indicó que para la función de este programa, los beneficiarios contarán con una tarjeta con folio para que puedan acceder a la compra de alimentos de básico consumo en estos recintos, los cuales, indicó, estarán operando de lunes a viernes en un horario de las 10 de la mañana hasta las 7 de la tarde. Asimismo, reiteró que las tiendas estarán ubicadas en las colonias Presidentes, Año 2000, Lázaro Cárdenas y Ejido Piedras Negras, destacando que este apoyo emanado por el gobierno federal y coordinado por el municipio está destinado para las familias más vulnerables de la ciudad.
1: Que hace dos semanas, para ser precisos, el día 9 de junio fue sometido ante Cabildo este tema que es tiendas del bienestar. Esta iniciativa es por parte del gobierno municipal y es para llegar a las familias más vulnerables de Piedras Negras y puedan tener acceso a productos de la canasta básica y de limpieza a precios justos. La función de estas tiendas va a ser a través de una tarjeta con folio y los horarios que vamos a manejar después de que sea aprobado dentro de esta comisión va a ser de lunes a viernes de 10 de la mañana hasta las 7 de la tarde y por supuesto se va a dar prioridad a las personas que no cuentan con ningún otro apoyo alimentario. En otros temas, bueno, las ubicaciones de estas tiendas están ubicadas en Presidentes, en la colonia Año 2000, en la colonia Lázaro Cárdenas y una en el ejido Piedras Negras. En otros temas, en esta semana, hoy precisamente, inicia el registro para adultos mayores y pensión Mujer Bienestar en Casa de la Cultura. Estarán de lunes a viernes, de 9 de la mañana hasta las 2 de la tarde. Y el sábado se va a concluir con este registro de 9 de la mañana a las 12 del mediodía.
0: Con información de Armando López Capetillo, edición de Israel Calderón para Super Channel 12, Gabriel Méndez Martínez.
2: Son las 6 de la tarde con 23 minutos. Ahí está la información con Mayra Rubí Rangel, directora general de Bienestar, hablando sobre estos programas federales de apoyo a diferentes sectores de la comunidad. Y ahora vamos con lo que dijo el alcalde sobre las gestiones que continúan para que se pueda agilizar el tráfico de cruce, sobre todo de mercancía hacia Eagle Pass por el Puente 2.
0: Pese a que es una situación que compete totalmente a la Oficina de Aduanas y Protección Fronteriza de los Estados Unidos, el municipio mencionó que se mantienen los esfuerzos y las gestiones necesarias para agilizar el tráfico vehicular en ambos puentes internacionales, ello en el cruce a la vecina ciudad de Eagle Pass. Así lo mencionó el presidente municipal de Piedras Negras, Carlos Jacobo Rodríguez González, quien reconoció el hecho de que al solamente utilizar una o dos casetas para la importante afluencia de vehículos, ello por parte de las autoridades del vecino país, se genera una saturación en el acceso de los puentes, que se ve reflejada también en la demora de los tiempos. El edil destacó la necesidad de que se sigan tomando acciones para atender a esta situación, principalmente por parte de las autoridades en la ciudad de Eagle Pass, ya que consideró que son conscientes de lo que significa el movimiento que genera el tráfico turístico y también comercial de ambos puertos fronterizos.
3: Sí, desgraciadamente el cuello de botella lo tenemos en Estados Unidos, porque tenemos muy pocas casetas abiertas del lado americano. Entonces, por más esfuerzos que se hagan de este lado para mejorar el tráfico, pues se complica cuando tienes solamente una o dos casetas abiertas de aquel lado. Entonces, una gestión pues que se está realizando, ¿no? Incluso el mismo mayor de Eagle Pass, ellos son los más interesados en que el cruce sea más rápido, más ágil. Ellos viven del recurso de los puentes. Entonces, pues estamos confiando en que se pueda tomar una decisión de beneficio para todos en el corto plazo.
0: Con información de Armando López Capetillo, edición de Israel Calderón para Super Channel 12, Gabriel Méndez Martínez. 6 de la tarde con 25 minutos. Avanzando en más información, luego de que le fuera cuestionado al alcalde Carlos Jacobo Rodríguez la posibilidad de solicitar un crédito financiero para invertir en las obras que hacen falta en nuestra ciudad y que no se vean los efectos de las intensas lluvias, el edil descartó por completo esta posibilidad, señalando que ya se está en proceso de adquirir maquinaria para realizar algunas obras que son necesarias para evitar inundaciones. La posibilidad de solicitar un préstamo financiero por parte del municipio a fin de invertir en las obras en materia de drenaje que permitan mitigar los efectos de las inundaciones en temporada de lluvias fue descartado por el alcalde Carlos Jacobo Rodríguez, toda vez que consideró como poco viable optar por dicha opción. Lo anterior, debido al reto económico que representaría para la administración, al reiterar que de momento no se tiene garantizada la entrega operativa y del recurso que genera la planta tratadora de aguas por parte del gobierno del estado, ello pese a que ya fue solicitado tal movimiento. No obstante, el edil informó que la administración se encuentra en el proceso para la adquisición de maquinaria propia, como dragas, excavadoras y bulldozers, ello para poder realizar las labores de limpieza en los canales y arroyos del municipio, en la espera de la respuesta que emite la administración estatal a la propuesta que ya se le hizo llegar.
3: Lo del préstamo pudiera ser viable únicamente si pudiéramos garantizar que la planta tratadora se nos va a entregar, pero como eso no está garantizado, entonces lo del préstamo está descartado. Lo que sí estamos haciendo y lo que ya vamos a hacer, ya está en proceso, es la compra de maquinaria propia por parte del municipio, específicamente dragas, excavadoras, bulldozers, para poder hacer nosotros ese trabajo de limpieza y de ensanchamiento de canales y arroyos. Entonces, queremos que con eso puede ser por el momento suficiente, pero por ejemplo, una obra de drenaje pluvial, ahí sí tendría que ser con el recurso del ISN o de la planta tratadora. Pero bueno, vamos a proponerle al gobierno del estado varias opciones, a ver cuál es la que toma. Una, repito, es que se nos entregue la planta. Dos, que se la queden ellos, pero que se garantice, que se firme un convenio, lo que sea, de que el dinero se va a invertir en Piedras Negras. La tercera, que nosotros vendamos el agua gris a la planta tratadora y que nos paguen por esa agua gris. Entonces creo que en las tres es bastante viable y sería un ganar-ganar.
0: Con información de Armando López Capetillo, edición de Israel Calderón para Super Channel 12, Gabriel Méndez Martínez.
2: 6:27 y sigue el calor en Piedras Negras, 41 grados centígrados. Y pasamos a otro tema no menos importante. Visita Piedras Negras es una nueva estrategia impulsada por el municipio a través del área de fomento económico y turístico y que tiene justo que ver con la promoción de la ciudad a través de una revista trimestral. Sobre esto nos habla el coordinador de fomento económico y turístico de Piedras Negras, Daradier González.
0: Con la finalidad de impulsar la promoción económica del municipio a través de recursos digitales, la Dirección de Fomento Económico dio a conocer que ya se encuentra disponible la plataforma en línea denominada Visita Piedras Negras, donde se encuentran publicados los diferentes atractivos, eventos y otra información relacionada al enfoque turístico de esta frontera. Así lo mencionó el coordinador de la dependencia, Daladier González, quien indicó que en esta página se detallan todos los programas y servicios que competen al departamento, así como una sección informativa sobre todos los lugares de interés en Piedras Negras para su proyección a todos los visitantes del país y fuera del mismo. Añadió que a esta guía se sumará la publicación trimestral de una revista a fin de promover la divulgación de esta información de manera física con el objetivo de posicionar al municipio como destino de interés para el turismo económico, médico y convencional.
4: Vamos a iniciar ya con la página de Visita Piedras Negras, en la cual la pueden encontrar así, visitapiedrasnegras.com. Y ahí ya pueden ver la página, todo lo que ya tenemos ahorita, que tenemos el área de bolsa de trabajo, tenemos también eventos, tenemos Hecho en México, tenemos turismo, y ahí podemos ver, por ejemplo, ya lo que es los eventos. Ahí ya se están publicitando los eventos, se publicitaron los eventos del aniversario de Villa de Fuente, de la Plaza de la 28 de Junio, que son eventos que ya están próximos a pasar. Tenemos también el área de Hecho en México. Ahí en el área de Hecho en México podemos ver todos los negocios que ya forman parte de este proyecto. También podemos ver cuáles son los beneficios que tienen los emprendedores por formar parte de este programa. Y tenemos también el espacio o tenemos ahí la pestaña de Come Rico, en el cual pueden encontrar ustedes ya no solamente restaurantes, también pueden encontrar bares, pueden encontrar muchísima información de negocios que tenemos aquí en Piedras Negras. Esto es solamente una parte de lo que es visitapiedrasnegras.com. También vamos a complementar este proyecto de Visita Piedras Negras con una revista que será trimestral. En la revista vamos a encontrar información que también podemos encontrar en la plataforma de visitapiedrasnegras.com, pero además vamos a encontrar también directorios médicos, vamos a encontrar directorios de clínicas de Piedras Negras, vamos a encontrar un directorio o una guía gastronómica en donde estarán bares, restaurantes de la ciudad. Entonces, este proyecto de Visita México, de visitapiedrasnegras.com, perdón, es un proyecto del equipo de Fomento Económico y Turismo, en el cual estamos trabajando para publicitar también el turismo médico.
0: Con información de Armando López Capetillo, edición de Israel Calderón para Superchannel 12, Gabriel Méndez Martínez. 6:31 PM, con esta información hacemos nuestra siguiente pausa comercial, enseguida regresamos con más noticias.

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0: 26 minutos y serán ya las 7 de la tarde, temperatura en los 42 grados centígrados. Ya estamos de regreso y listos para continuar en más de la información. Luego de las importantes lluvias que se hicieron presentes en la ciudad durante días pasados, el Centro de Bienestar Animal aquí en el municipio exhortó a la ciudadanía tener principal atención en el cuidado y atención hacia las mascotas. Esto con motivo de que dichas condiciones climáticas propician la dispersión de garrapatas de manera importante.
1: La presencia de garrapatas representa un riesgo para la salud, ya que son muchas las enfermedades que se pueden transmitir por la picadura del insecto, que representa un problema, declaró Alfonso Horta González. El director del Centro de Bienestar Animal indicó que ante ello se recomienda a la población que acuda con su veterinario de confianza para que se revise a la mascota o aprovechar las campañas de baño medicado que ofrece el municipio. Reconoció que producto de las pasadas lluvias, en automático se genera la proliferación de la garrapata, lo que ha generado una buena cantidad de reportes ciudadanos que se busca atender.
2: Pues los riesgos son bastantes. Tenemos varias enfermedades que se pueden transmitir por medio de la garrapata. Aquí el problema pues es de salud pública también, porque la garrapata también transmite una enfermedad, enfermedades a los seres humanos. Entonces las medidas a tratar pues es acudir a los médicos veterinarios, obviamente, a atención, y acudir a las campañas de baño medicado que tenemos en las colonias. De hecho, este fin de semana, el día sábado, vamos a tener esta campaña en la plaza de la colonia Villarreal. Entonces, invitando a la ciudadanía a acudir a este tipo de campañas, donde vamos a estar con baño medicado, desparasitación y vacuna antirrábica. Pero sí, obviamente, con estas lluvias que hemos tenido, propaga obviamente las garrapatas. Entonces sí, acudir a los médicos veterinarios, acudir al Centro de Bienestar para poder atenderlo también, y a este tipo de campañas que son 100% gratuitas. Sí, claro, bastantes reportes. Pues en muchos casos, cuando es el ciudadano que el que hace reporte y es su mascota, pues apoyamos en desparasitar, en hacer el baño medicado en su hogar, o invitar al Centro de Bienestar o a las campañas. Y cuando son perritos de la calle, pues obviamente tenemos que recogerlos y tenemos que dar la atención adecuada a estas mascotitas.
1: Con información de Armando López Capetillo, voz informativa, Ángel Robles Estrada.
3: Vamos con más información. Continúa la rehabilitación del bosque urbano que se ubica hacia la parte norte del municipio, en donde se han logrado al momento limpiar poco más de 6 hectáreas. Estas estarán destinadas para la creación de canchas deportivas.
1: De acuerdo a datos actualizados, el municipio ha logrado un avance importante en la limpieza del bosque urbano, donde a la fecha han sido ya 6 hectáreas en las que se ha trabajado para dejarlas en buenas condiciones, informó Carlos Jacobo Rodríguez González. El presidente municipal de Piedra Negra indicó que de la misma manera se ha instalado el sistema de riego en 3 canchas de fútbol profesional, una de béisbol profesional y una semiprofesional. Comentó que la plancha de concreto con la que cuenta dicho espacio se utilizará para habilitar un lugar de recreación para los niños, y aún así se cuenta con espacio suficiente para agregar canchas de básquetbol.
4: El avance es el siguiente: ya limpiamos más o menos 6 hectáreas, ya se delimitó y se empezó a instalar sistema de riego en 3 canchas de fútbol profesional, una cancha de béisbol profesional y una semiprofesional de béisbol. De básquetbol no lo hemos valorado. La plancha de concreto que ya tiene el bosque urbano hace muchos años la vamos a utilizar para a lo mejor hacer una especie de espacio de recreación para niños y niñas. Pero con mucho gusto se puede valorar, es grandísimo el terreno, son en total 25 hectáreas, entonces claro que pudiéramos agregar una etapa donde pudiéramos colocar canchas de básquetbol, con mucho gusto.
1: Con información de Armando López Capetillo, voz informativa, Ángel Robles Estrada.
0: Faltan 21 minutos a las 7 de la tarde y vamos a continuar en otra información, y es que el programa de turismo médico impulsado por el municipio denominado Red Mede dio a conocer que se han logrado un total de 197 verificaciones a igual número de clínicas o establecimientos de salud, y así también se continúa avanzando en la certificación de los diferentes establecimientos de salud o médicos, quienes ya están reconocidos oficialmente como ofertas en este ramo de servicios.
1: El Registro de Especialistas en Turismo Médico de Excelencia y Desarrollo Económico es un programa que sigue dando buenos resultados, y prueba de ello son las atenciones que se han estado brindando al sector salud. Así lo informó el coordinador del RedMede, Bernardo Márquez Sierra, quien dijo que a la fecha se han realizado 197 verificaciones a todo tipo de establecimientos que brindan algún servicio de salud. Indicó que de la misma manera se cuenta con 76 médicos debidamente certificados e integrados a esta estrategia municipal, quienes ya gozan de los beneficios que se otorgan, así como a sus clientes. De la misma manera, señaló que se tiene un total de 92 establecimientos de diversas especialidades médicas que están en el proceso de certificación, lo que incluye realizar cambios en sus prácticas y documentación para cumplir con dicho estándar.
5: No solo nos hemos concentrado en la verificación de establecimientos, sino que nos vamos de la mano con ellos cuando nos solicitan apoyo en estrategias de comunicación, atención al paciente internacional y sobre todo cumplimiento normativo. Todo siempre enfocado a la seguridad del paciente, mismo enfoque que se tiene a nivel global en las organizaciones de salud. Juntos estamos escribiendo una nueva historia en turismo médico y desarrollo económico para Piedras Negras. Al día de hoy, contamos con 197 verificaciones realizadas a todo tipo de establecimientos de salud, desde consultores médicos hasta hospitales de la región, con el enfoque de encontrar áreas de oportunidad para atacarlas y de esta manera no dejar ningún frente descuidado en nuestra atención, seguridad y comunicación de los servicios médicos que practicamos. A los 75 médicos, ya 76 de hecho, que ya forman parte de este programa, los quiero felicitar porque son pioneros en la excelencia y en la calidad de su práctica. Estos mismos, ya gozando los beneficios del programa, como lo es el valor agregado de poder brindar una solución logística a sus pacientes al momento de regreso a casa con nuestra línea médica. Al momento, se encuentra en proceso de acreditación 92 establecimientos de diversas especialidades médicas. Esto significa que están realizando cambios en sus prácticas o documentación para cumplir con los estándares que se requieren para el programa. Para cualquier médico que nos escuche y esté interesado en el programa, que tenga la duda de qué tomamos en cuenta para acreditarlos, es básicamente una revisión de la normativa aplicada de COFEPRIS para cada especialidad médica y contar con una infraestructura digital, la cual ya tenemos bien medida, que funciona efectivamente para generar atracción de pacientes en modalidad de turismo médico. Recordándoles que esta es una verificación sin ninguna repercusión más que el encontrar áreas de oportunidad en su práctica y ponernos a trabajar en ellos.
1: Con información de Armando López Capetillo, voz informativa, Ángel Robles Estrada.
3: Faltan 18 minutos para las 7 y el municipio mantiene la invitación para participar en la próxima carrera con motivo del Día Internacional de la Condición TDAH. Y ante esto se hace un llamado a las personas interesadas para registrarse.
1: La directora del DIF municipal, Sonia Nel Pérez, reiteró la invitación a la ciudadanía en general a que asista y participe en la carrera 5K que se llevará a cabo el próximo 12 de julio y la cual busca concientizar sobre el trastorno del TDAH. Estableció que se tendrá una cuota de recuperación para poder participar, lo cual incluye la camiseta, la medalla y el número con chip, lo cual estaban solicitando los corredores. La funcionaria señaló que la dependencia es incluyente, y prueba de ello es que el Centro de Atención Integral cuenta con una buena cantidad de pacientes con trastorno por déficit de atención e hiperactividad. Agregó que quienes quieran formar parte de esta actividad deberán registrarse en las oficinas del Centro de Atención Infantil, las cuales están ubicadas a un costado del DIF municipal.
6: Continuar promocionando o convocando a la ciudadanía que participen en esta carrera, igual allá los medios de comunicación que nos ayuden a seguir compartiendo. Y sí, es este 12 de julio, domingo, es una carrera 5K. Tiene un costo, pero nada más de recuperación por el paquete de kit que contiene la camiseta. Ahí están viendo la imagen, está muy bonita la camiseta, es esta playera, la medalla y el número con chip. Eso sí nos lo estaban pidiendo mucho los corredores o cuando estábamos organizando la carrera, porque ellos pues miden sus tiempos y también para abarcar más gente que pueda acudir a esta carrera. El motivo de este evento, pues es para hacer conciencia. Este DIF municipal, presidencia municipal, somos totalmente inclusivos y obviamente en el centro de atención integral, pues tenemos muchos pacientes con esta pues cualidad, ¿verdad? Con esta diferencia que es el trastorno por déficit de atención e hiperactividad, que es el TDAH. Y bueno, queremos conmemorar y hacer conciencia con esta carrera 5K.
7: ¿Dónde Gracias. Pueden inscribirse?
6: Sí, se pueden inscribir en las instalaciones del Centro de Atención Infantil, que está a un lado de Presidencia, y en el CAI, en un lado, perdón, de DIF. Bueno, también hay cerca de Presidencia. Ahí es donde se pueden inscribir, ahí es donde pueden hacer el pago. Y para entregar el kit va a ser el viernes 10 y sábado 11 por la mañana. Ahí también en el CAI, donde vamos a estar entregando los kits.
1: Con información de Armando López Capetillo, voz informativa, Ángel Robles Estrada.
0: 15 minutos nos separan de las 7 de la tarde, momento de hacer nuestra siguiente y última pausa comercial. Enseguida regresamos con la parte final de noticias.
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1: Zonas ejidales de Piedras Negras y que ponen a disposición estos lugares a uso de las familias, de la ciudadanía en general, para fines recreativos, y esto con la finalidad de evitar cualquier tipo de incidente durante las tardes en familia o durante los paseos que se llevan a cabo en este tipo de lugares.
2: Debido a que los ejidos se rigen por una reglamentación particular, el municipio buscará dialogar con el juez del ejido Centinela para que, a través de la asamblea ejidal, se puedan acordar protocolos de actuación en caso de algún incidente. Lo anterior luego de que algunos de los ranchos ubicados en la zona rural del municipio son abiertos al público en general para que puedan asistir a acampar o a pasear, según lo dio a conocer el secretario del ayuntamiento. Daniel Omar Aguilar Muñoz añadió que la intención es que, a través de la Dirección de Protección Civil y Bomberos, se puedan brindar capacitaciones y asesorías en la materia para poder prevenir situaciones que lamentar. Asimismo, también regular aspectos que pudieran poner en desequilibrio la armonía y vida cotidiana en esas comunidades, por lo que en las próximas semanas se estará avanzando en alcanzar dichos acuerdos.
3: Lo que sí hemos entablado a través de, le llamamos juez ejidal, que en realidad es un delegado municipal en funciones en los ejidos, y en este caso con la persona encargada del Centinela, hemos platicado para efecto de que el comisario ejidal, que en todo caso sería la autoridad allí en la materia ejidal, pues tome y nos ayude a tomar cartas junto con el municipio para así capacitar, para así ir estableciendo algunos planes, programas con esta persona que abiertamente pues permite que entren las personas paseantes a su predio, a su rancho. Y pues bueno, si se va a dedicar a esa actividad, lucrativa o no lucrativa, lo importante es que todo el mundo esté a salvo. Ese punto está adecuado. Recordar también que en los ejidos hay un área destinada para el ejercicio, por ejemplo, de las escuelas, de los servicios públicos municipales, las plazas públicas, y un área que es para la siembra o para los efectos propios del ejido. Entonces, en este sentido, la jurisdicción y competencia no quiere decir que no sea el municipio, pero sí nos ayudaría mucho que la asamblea ejidal pues vaya poniendo reglas, porque el municipio encuentra un conflicto de competencias con el tema ejidal. Entonces, desde el punto de vista de la protección civil y desde el punto de vista de la inspección municipal, estamos al tanto, sabemos, hasta hoy no tenemos pruebas de que esta persona esté cobrando renta o entrada o cover, como le decimos. Entonces, frente a esto es complicado aplicar los reglamentos municipales y poder dictaminar una clausura. Lo que sí hemos hecho a través de ARI es hacer contacto con la persona, efecto, pues de que sí establezca un reglamento mínimo al interior de las prácticas que se deben de llevar a cabo, y también con el comisariado en próximos días reunirnos con la asamblea ejidal a efecto de que ellos sí le pongan reglas un poco más estrictas, a efecto de que primero no se perturbe la paz del ejido, segundo, todo mundo pueda de manera segura pues divertirse en las instalaciones, y tercero, pues que cuando pase algo hay un protocolo. Eso es lo importante.
2: Con imágenes de Israel, Emanuel Calderón Díaz para Super Channel 12, Armando López Capeticho.
4: Faltan 9 minutos a las 7 de la tarde y vamos con información de recaudación de rentas del estado, y es que de acuerdo al titular, a Héctor Miguel García Figueroa, habló sobre la restricción que hay para aquellos vehículos de procedencia extranjera que tienen dificultad para tramitar sus placas, y es que si no están registrados en el REPUVE, esto no es posible, así fue lo que dijo.
5: Tal y como ya se había comentado con anterioridad, todo vehículo importado que no tenga su información completa en la base de datos del Registro Público Vehicular no podrá obtener placas de circulación. Así lo confirmó el recaudador de rentas, Héctor Miguel García Figueroa, quien reiteró que esta dependencia no tiene la facultad de subir todos esos datos a la plataforma nacional que facilite la entrega de las láminas de circulación. Ante ello, el funcionario recomendó a quienes ya realizaron la importación de su vehículo o están por hacerlo a que consulten con quien pueden realizar dicho trámite y completar la regularización de la unidad.
6: De la falta de registro de los vehículos que se están importando o que se han importado en meses anteriores a través de las aduanas que no están en el padrón de REPUVE, bueno, eso implica a que nosotros como administración no podamos darlos de alta en nuestro padrón, dado que no están inscritos en la plataforma de REPUVE. y eso, pues bueno, es un requisito esencial para poder nosotros dar de alta un vehículo. Ante esa falta de ese requisito, bueno, pues se

Faltan 7 minutos para las 7 de la tarde y nos vamos con la actualización del pronóstico del tiempo. Y es que ya se comienza a sentir el verano en Piedras Negras con esta temperatura en este momento de 41 grados centígrados, 105 grados Fahrenheit. Y para la noche de hoy se estima una temperatura mínima de 25 grados centígrados, 77 grados Fahrenheit. Se descarta cualquier probabilidad de lluvias, mientras que se continúa el viento con ráfagas de hasta 34 kilómetros por hora y en el ambiente se registra a esta hora de la tarde una humedad del 37%. Así es como estará el pronóstico del tiempo.

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1: Faltan 5 minutos para las 7 de la tarde y antes de despedirnos, Gabriel, comentar que ya llegó la Virgen Peregrina a la iglesia de San Juan. Estamos a escasos metros de la iglesia y justamente en el transcurso del noticiario se escuchaban los danzantes dando la bienvenida con los fieles católicos que se congregan y devotos también de la Virgen de San Juan.
2: Así es, se había anunciado con antelación la visita que tendría la Virgen de San Juan aquí a esta ciudad de Piedras Negras para este sábado justamente, y bueno, la peregrinación que está llevándose hacia la parroquia. Estas son imágenes totalmente en vivo de nuestro compañero Israel Calderón, quien bueno, es parte de la peregrinación que comentábamos, y dicho sea de paso, Simonei, la imagen o esta figura religiosa se mantendrá aquí en nuestra ciudad todo este día de sábado, mañana domingo para la celebración de las misas tradicionales, y finalmente el próximo lunes estará partiendo aproximadamente a las 9:10 de la mañana.
1: Así es, se amplió esta visita de la Virgen Peregrina a Coahuila. Originalmente estuvo en Barro Terán y finalmente llegó a Piedras Negras. ¿Por qué es importante? En Piedras Negras, obviamente, es información de interés para la comunidad católica, pero también reconocer que a nivel nacional México registra un 80% de personas que profesan la religión católica, y de ahí también esta devoción por la Virgen Peregrina para aquellas personas que no pueden ir hasta San Juan de los Lagos en el estado de Jalisco. Hace la imagen un recorrido por diferentes ciudades en el país y año con año también llega a Piedras Negras, de ahí la relevancia que tiene para este segmento de la población, para la comunidad católica.
2: Totalmente, reiterar que no es la primera vez que es, esta figura, esta imagen, visita a la ciudad de Piedras Negras y el estado de Coahuila, ya lo ha hecho con anterioridad, y bueno, bien lo mencionaba Simonei, muy importante destacar la devoción que tiene esta Virgen Peregrina por parte de toda la feligresía, de toda la comunidad religiosa, todos los creyentes, y que bueno, eso justamente se espera ver plasmado en estos días, desde estos momentos que está haciendo su arribo hacia la parroquia, el día de mañana, durante todas las misas que se celebran, y bueno, desde luego, posteriormente el lunes para su despedida, que dicho sea de paso, será después de una misa que presida el obispo de la diócesis, Monseñor Alfonso Miranda.
1: Así es, una gran multitud, cantidad de personas de las diferentes parroquias de la ciudad que se sumaron a esta procesión con la bienvenida de la Virgen de San Juan. Y cuando faltan 3 minutos a las 7, es como llegamos al final, nos despedimos,
2: Gabriel. Así es, agradecemos mucho que nos haya acompañado, se haya informado con nosotros, esperando que pase una excelente tarde de sábado y muy, muy buen fin de semana. Muchas gracias.
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les agradezco que me acompañen en esta siguiente parte del turno. Son las 19 horas en punto, las 7 de la tarde. Este sábado 27 de junio de 2026, por cierto, pues en un ratito más, por ahí de las 8, 9 de la noche más o menos, juega Argentina en el Mundial de Fútbol. A ver qué tal, a ver cómo les va. Y obviamente también al pendiente para ver el rival de México el martes